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1: Las 6:07.

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1: Oye, según era mi risa elegante y más bien parezco Santa Claus. Juas. Eso sería. Si tuviera que fingir mi risa así como. Como señor muy rico, así muy importante, sería así como. Juas.
2: Continuamos aquí nomás.
1: Es que me siento un rey mago, o sea. No se me da eso de ser fino, la verdad, no puedo. Mi pedigrí no me lo permite, mi. Yo me quiero ir para Costa de Oro, pero mi código postal me dice, papito, ¿pa dónde? ¿Pa dónde?
2: Familia, amigos, estamos de vuelta. Estás escuchando Palaflota. Son las 6:11. Y oigan, el día de hoy, la flota nos dice y comenta formas de decir que vas al baño sin decir que vas al baño. Traigan pluma y papel para que vayan apuntando cuando usted se encuentre en alguna reunión. En alguna junta, ¿verdad? Con empresarios. Y usted no quiere decir, ¿verdad? Que va al baño y quiere escucharse más elegante. Presten mucha atención a todos los comentarios que nos está mandando la flota a través del WhatsApp activado 2292-65-105 y las líneas telefónicas 2291-00105 y 2299-2191-21. Dice por acá, formas de decir que vas al baño sin decir que vas al baño. Dice,
1: voy a llenar unos papeles. Ahorita vengo.
2: Bárbaro. Una clásica, dice, ¿podrías ponerme una de Los Ángeles Azules, la de 20 rosas? Saludos, Pepe Cota. Saludos, hermanito. Y claro que sí, te ponemos tu rola, tremendo rolón. A ver, vamos a ver quién es la línea telefónica.
1: La mejor, sí, bueno, bueno.
3: Buena, gorda.
2: Ay. No, tampoco. ¿Qué pasa? ¿Qué me viste, güey? ¿Qué me andas viendo abajo de la cintura? ¿Cómo andas, papá? ¿Cómo andas?
3: ¿Qué andamos, friega?
2: ¿Qué tal está la chamba el día de hoy, mi rey?
3: Está muerta, porque ya ves que mañana es quincena apenas.
2: Mañana va increchendo primero Dios, ¿no? Que la flota sale a hacer la despensa y todo eso, ¿no?
3: Ya hay que empezar a trabajar. Sí.
2: Cálmate, güey. Oye, gordo, fíjate que el día de hoy estamos hablando sobre esas formas elegantes, papi, de decir que uno va al baño, porque a veces sí da pena cuando uno anda bien fruncido de todo lo que se frunce. Da pena decir que uno va al baño. Padre Santo, ¿tú cómo dirías, de una forma elegante, que digas tú, me pasé de elegante, cómo dirías que vas a ir al baño sin decir que vas al baño?
3: A la máquina. La neta, nunca he pedido así elegante. Siempre digo, mando cagado.
2: Directo, tú eres directo.
3: Sí, pues es que todos lo hacemos, no hay ni una. Es como la gente que luego se tira un gas.
2: Ajá.
3: Y se espanta, y como si ellos nunca lo hicieran, ¿no?
2: Caray, mano. Y mira, y hasta lo dice Shrek, ¿eh? Más vale afuera que adentro.
3: Así mismo, vale afuera que adentro. Yo, al menos, con una forma elegante, pues voy al trono.
2: Voy al trono, muy bonito. Muy bonito.
3: Voy al trono a descansar un poquito, al trono.
2: Qué bonito. Y
3: para no decir voy a ir acá, ya sabes.
2: Sí. Es una forma muy elegante y hasta suena como de la realeza, dices tú, ¿no?
3: ¿Tú cómo lo dirías?
2: No, oh, pues yo también, pues mira, si estuviera con gente de confianza, y sería igual que tú, o sea, directo. ¿Saben qué? Ahorita vengo, ¿no? Pero ya de una forma elegante, mano, o sea, si fuera aquí en una...
3: Si a ti te lo sacan de gratis, vos.
2: ¿Qué pasó? ¿Qué pasó, gordo? No, no me... No andes diciendo cosas que no, porque luego la banda se lo va a creer.
3: Loca, la banda. Está loca. Oye, la otra vez te voy a contar una anécdota tuya que salió aquí en el taxi.
2: A ver.
3: Venía yo escuchándote.
2: Ajá.
3: Y me dice un pasaje, me dice, oye... ese Pepe Cota es gay, ¿verdad?
2: ¿Qué pasó?
3: Me empieza a reír, le digo, lo que pasa es que la flota, pues, es que escucho mucho que lo cotorrean de que acá, de que es gay. Le digo, no, lo que no te lo cotorreo porque me da por cárcel. Le digo, pero no, no, no. Allá en Puerto Moreno no será eso, le digo.
2: No. No. Para nada. No, no, no.
3: Eso fue real, gordo. Eso fue real.
1: Es neta.
3: Neta, te lo juro.
1: Es que, güey, les estoy diciendo, ya no me cotorren así porque la banda que sea nueva se va a ir con la finta y al rato, oye, potro. ¿Qué? Y yo sin saber, gordito.
3: Pero te conviene también, a lo mejor te los encuentras en la calle y te tiran la salta y te invitan a cenar.
2: No, pues gracias, gordo, pero no, papi, fíjate que a mí el petróleo no me gusta. No, la verdad no me gusta embarrarme de lodo, pero muchas.
1: Pero si algo les tengo que reconocer es que tienen buen gusto, mendigos.
3: Le gusta lo bueno, la calidad.
2: Oye, es que no. Oye, papá, pues te mando un abrazote y dile a la banda, gordo, cuando se te suba el pasaje y anden dudando, diles que no.
3: No, le dije, pues, yo le dije que no, le dije, no, es puro castro que lo castra uno, y pues, incluso yo lo castro.
2: Sí.
3: O sea, yo pensé que si era, no, que era gay, dice.
2: No, no.
3: Le digo, no, se ve. Pero no.
2: Oye, ya llégale de aquí, güey, porque tú lo dices, somos. Dijo eso. Pero sí parece. Oye, no, pero a ver, saludos a toda la banda de la comunidad. Aquí se les quiere. Se les adora. Digo, no comparto sus prácticas. La neta, gorditos. Los apoyamos, pero no contra la pared. Aquí. No, cada quien, que viva el amor en todas sus presentaciones, Chihuahua. Pero a ver, Flota, no porque nos llevemos pesado y nada más lo haga los fines de semana, quiere decir que ya calla ya. Óyeme, no, pues ¿cómo crees? Oigan, familia, son las 6:18. Oh, qué poca mauser, neta, son una cábula. Son las 6:18, estás escuchando el programa que parece, pero que no lo es. Aquí no más.

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1: Claro que yes. Claro que sí. Estamos de vuelta, estamos de regreso. Esto es Pa' la flota, señoras y señores, transmitiendo hasta las 8 de la noche. Todos los días por la mejor 100.5 FM. Oigan, llegó el momento más esperado para unos. Gracias a toda esa flota que siempre participa y nos manda su hashtag seguida de su recomendación musical. Esto es la ruleta loca. Todos los días tú nos recomiendas cualquier canción de cualquier artista, de cualquier género. Aquí absolutamente nada importa. Hemos escuchado rock en inglés, hemos escuchado pop, hemos escuchado baladas, hemos escuchado absolutamente todo. Así que veamos qué es lo que nos tiene el destino para esta noche en la ruleta loca, porque todo es posible aquí nomás. Mira nomás quién se hace presente otra vez. El príncipe de la canción, porque tú lo decidiste, sonando aquí nomás.

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1: Cámara, pivote y llantas, son las 6:42 minutos, señoras y señores. Estamos de regreso en el programa que brinda con champán, porque sí, este es el programa más fino de la radio. Oh. Adelante, siéntense, pónganse cómodos, porque el día de hoy, familia y amigos, estamos hablando de esas formas elegantes, sutiles, de decir que vas al baño sin decir que vas al baño. Tenemos comentarios a través del WhatsApp activado 2292-65105. Y recuerda que también las líneas telefónicas están ready, listas y dispuestas para que te pongas en contacto en este momento. 2291-00105, 2299-2191-21. Y ya ten el teléfono a la mano porque tengo pase doble para que te vayas al fútbol, al estadio Luis Pirata Fuente este sábado. En un momento más te voy a decir cómo te lo puedes llevar. Así que ya ten el celular a la mano para que reclames este acceso doble y te vayas al Fuchigol. Tenemos comentarios por acá de la flota, formas elegantes, sutiles de decir que vas al baño sin decir que vas al baño.
2: Vaya potro, ¿qué onda, vieja? Aquí escuchándote, ya sabes, como todos los días, pa. Andamos sobre la chule. Eso. Andamos sobre la chule.
1: Eso.
2: Mándame saludos, soy el Chompi.
1: Ahí lo tienes.
2: Y sobre el tema. Ahorita vengo, voy en Cacarmela.
1: Qué bonito.
2: Ahorita vengo, voy en Cacarmela, dile. Y hace ratita hay que cortarle la mano, pa, nada más, no queda de otra, hay que cortarle la mano a esas ratitas.
1: Como el Bronco, ¿no? ¿Se acuerdan que esa era promesa de campaña ya en el lejano, que fue 2 de 18, ¿no? Fue cuando, ¿se acuerdan del mochamanos? Pero mira, la verdad es que pues no suena tan mal, ¿no? A la bola de ratas de lacras, ya para que se las piense, ¿no? Porque ya la banda ya no anda perdonando este tipo de situaciones, porque te comentaba en la nota del día sobre una motocicleta que fue robada el día de ayer en un centro comercial. Y bueno, estas asquerosidades de la sociedad, estas ratas de porquería, ¿verdad? Pues no se percataron que ya la flota ya no la haces güey, ¿no? Y entonces esta motocicleta traía GPS y los fueron a encontrar allá en el hospital este particular que está por Paso del Toro. Ahí la fueron a encontrar estacionada y no se la pudieron llevar, no pudieron hacer ahí su agostito las porquerías estas, las ratas asquerosas. Pónganse a trabajar, papitos, que bueno, seguramente es algo que no saben hacer, ¿no? Yo creo a esta banda nada más sabe robar y ya, pero sí, hay que exterminarlos a todos ellos. Dice por acá, tenemos audio, formas de decir que vas al baño sin decir que vas al baño.
3: ¿Qué pasó, mi Pepe Cota? Es como cuando te dicen, llega tu amigo el marihuano, ahí a la cuadra y...
1: ¡No! ¡No! ¡No, no, no, no! A ver, stop, no me están ayudando en absolutamente nada, o sea, de verdad, Flote, yo estoy vendiendo el programa como el más fino de la radio y me salen con comentarios como este. Pero bueno, a ver, ¿qué pasa con tu amigo amante de las plantas, de la arbolaria, dice? No, oh, es que no se puede, qué bárbaro.
3: Pasa ¿verdad? La señora vendiendo churros y dice un anuncio así, llegó el churrero. Llegó el churrero. Churrero. Así también cuando vas a hacer popis, vas a sacar los churros de la bolsa. ¿Qué pasó, mi Pepe?
1: Muy bien, muy, muy bonito, muy bonito. Ese estuvo fino, papi. Muy fino y muy local, muy de nosotros los garochos, güey. Ahorita vengo. ¿Qué pasó? ¿A dónde vas? No es que ya llegó. ¡Llegó el churrero! ¡Llegó el churrero! ¡Qué bárbaro! ¡Qué bonito! ¡Qué bonito! Me gusta.
3: Voy la carga para atrás, ahorita vengo.
1: A ver, a ver, a ver, ¿qué dice por acá? A ver, la orquesta, por favor. Ahí, ahora sí.
3: Me fue la carga para atrás, ahorita vengo, voy a un baldío.
1: Mira nomás. ¡Qué bárbaro! ¡Qué bárbaro! Oigan, papi, Padre Santo, no sé si tengas algo que hacer el 31, aparte de comer con tu familia, pero me gustaría...

0: Que es mi culpa por elegir estos temas. La verdad, yo sé que no debía de traer este tema acá, pero bueno. Gracias, saludos, mi Charlie. Ahí está, ahí lo tienen al buen Charlie. Pelo de muñeca vieja. Por más de decir que vas al baño, sin decir que vas al baño.
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0: Maestro, por favor. Qué bonito. Qué bonito. Qué bonito. Y es un verso sin esfuerzo, por favor. Orquesta. ¿Cómo dice este caballero? A ver, por favor, va de nuevo.
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0: Qué bonito. Brindemos con champán, señoras y señores. Y no me le cambie porque tengo pases dobles, accesos para que te vayas al fútbol en el programa más elegante de la radio. No le cambie porque regresando en el segundo tiempo tendremos caviar. Aquí nomás. No manches, que esto es el caviar, parecen frijoles.

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0: ¡Ájale! ¡Ájale! Son las 7:04. Estás escuchando Pa' la Flota, señoras y señores. Bendecida noche de martes, martes 29 de septiembre del 2026. Oigan, ya estamos a nada ya. Que su pancito de muerto, que queremos posada, que, y otra vez, ya, se fue el año, oye, qué bárbaro. Otra vez que no cumplí mi promesa de ponerme a dieta. Pues, qué bárbaro, qué bruto, de veras. Oigan, familia, el día de hoy La Flota nos dice y comenta formas de decir que vas al baño sin decir que vas al baño. Pero sí, ahora es momento de que usted tome su teléfono celular, su dispositivo móvil y se ponga en contacto, porque tenemos regalos. Señoras y señores, es momento de que se pongan en contacto líneas telefónicas para que reclames en este momento. Tengo un pase doble, acceso para dos personas para que se vayan a disfrutar del fútbol. Sí, el fútbol está de regreso en el puerto de Veracruz y tú no te lo puedes perder, señoras y señores, porque en la mejor 100.5 nosotros ponemos los boletos y tú pones la botana. Y es que este sábado 3 de octubre los Piratas FC se enfrentarán en el estadio Luis Pirata Fuente contra Alebrijes, y a lo mejor 100.5 queremos que vivas toda la emoción desde las gradas. Así que ponte en contacto. Primer llamada que entre, señoras y señores. Primer llamada a través del 2291-00105, 2299-2191, y me responda lo siguiente. La pregunta es muy fácil, es muy sencillo. Es largo, es grueso, tiene cabecita. Y en la punta sale una gotita. ¿De qué estoy hablando? Es para un pase doble. La respuesta está muy fácil. Es muy sencilla. Largo, grueso, tiene cabecita y en la punta sale una gotita. ¿De qué estoy hablando? 2291-00105, 2299-2191, marca en este momento y llévate tu pase doble, tu acceso para que te vayas a disfrutar del fútbol, señoras y señores. Largo, grueso, tiene cabecita y en la punta sale una gotita. ¿De qué estoy hablando? Ahí te va una pista para que marques y reclames tu boleto, boleto doble, para que te vayas a Luis Pirata Fuente. El fútbol está de vuelta en el puerto de Veracruz. Ahí te va una pista. Sirve para los documentos. Para cualquier tipo de documento esto sirve. Es largo, es grueso, tiene cabecita y en la punta sale una gotita. ¿De qué estoy hablando? Vamos a ver quién está en la línea telefónica. La mejor, sí, bueno, bueno. Bueno. Mira nomás, ahí está el mudo, como siempre. Saludos a mi amigo el mudo que nomás no habla, oye. 2291-00105, 2299-2191, para que llames en este momento. La mejor, sí, bueno.
1: Bueno.
0: Hola, buenas noches. ¿Quién habla?
1: José Antonio.
0: José Antonio, ¿cómo estás, José Antonio?
1: La pregunta que estoy diciendo creo que es una pluma.
0: A ver, largo, grueso, tiene cabecita y en la punta sale una gotita. ¿Qué es? ¿Qué dices que es?
1: Una pluma.
0: Una pluma, Antonio. ¿Estás seguro? ¿No quieres cambiar tu respuesta, Antonio?
1: Mande.
0: ¿Quieres cambiar tu respuesta o te quedas con eso?
1: Con esa.
0: Ok, déjame te digo que tu respuesta es correcta, Antonio. Muchas felicidades, hermano. Tú ya tienes tu lugar asegurado en este partido de fútbol donde los Piratas FC darán todo. Hermano, no me cuelgues porque te voy a pedir unos datos, ¿vale?
1: Ok.
0: ¿Y porque tú lo dices, somos?
1: La mejor.
0: Eso, ahí está. Mira, qué contento se escucha. No, basta. Me contagió la felicidad. Oigan, son las 7:08. Estás escuchando Pa' la Flota. No me le cambies porque aún tengo más regalos y más buena música aquí nomás.

0: Son las 7:14. 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Oigan, familia, los invito, le invito a que nos siga a través de las redes sociales donde nos encuentras como la mejor Veracruz 100.5 FM y podrás enterarte de todos los chismes, noticias de tus artistas favoritos y además podrás ver las entrevistas exclusivas que tenemos a través de nuestras redes sociales. 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Síganme, por favor. Oigan, familia, estamos de vuelta el día de hoy. La Flota nos dice y comenta formas de decir que vas al baño sin decir que vas al baño. Tenemos comentarios por acá de la bandera de México. Dice Potro, con respecto al tema, podría uno decir, voy a ir más allá a alinear los chakras. ¿Qué? Ya nomás, esta está hasta media hippie, ¿no? Ahorita vengo. Es que voy a alinear los chakras. No, hombre, voy a alinear los chakras y me voy a relajar de más. Oye, dice por acá, dice que dice.
1: No, en Puerto Moreno no se da eso. Se dan unos a otros. Sucios. Buenas tardes, gordo.
0: ¿Te das cuenta cómo es la banda? Primero el insulto y luego la educación. ¿Cómo es la gente de hipócrita? ¿Eh? No, ya en Puente Molche, unos con otros. Pero buenas tardes, mi potro. ¿Cómo es la hipocresía? ¿Se dan cuenta? Dice por acá, hola Potro, aquí escuchándote, saludos, formas de decir que vas al baño. Dice, voy a ir al trono, qué bonita, es la clásica, ¿no? Dice mi Potro, déjate decir que vas al baño, la cosa es que vayas al baño y no haya papel. ¿Con qué me puedo limpiar? Íngalo, aquí no hay ningún árbol cerca. Híjole, mano, no puede ser, es que no me dejaron ni el cartón del rollo. Ahora sí que qué rollo con estos cuates. La mejor, sí, bueno.
2: Sí, bueno.
0: Sí, bueno.
3: Oiga.
0: ¿Está ahí?
3: No está.
0: No, pues quién sabe, oiga, yo creo que es el fantasma, el espíritu chocarrero que anda llamando ahorita. O una de dos, o los del banco, pero ya les dije que no les voy a pagar.
2: Y no porque no quiera, sino porque no tengo dinero, la verdad.
0: Formas de decir que vas al baño sin decir que vas al baño.
4: Qué horno, no eres gay. Nada más de vez en cuando te gusta tomar Tecate en la chela azul like.
0: ¿Oílo? Oílo, el que no quería decir marca de algo, ¿cómo lo ves, mano?
5: Oye, está bien ser menso, pero ¿por qué llegar al abuso?
0: Oh, gordito. Oye, no, pero no, que, a ver, no le echen la culpa a lo que toman, ¿eh? O sea, no es lo que toman, es lo que agarran. Sí, carnal, porque la neta, no, yo sé que muchos dicen, no, es que porque toma de la like, papi. No es lo que tomas, es lo que andas agarrando ya cuando tomas. Tenemos audio, formas de decir que vas al baño sin decir que vas al baño.
6: Vaya, Pepe Cota, saludos de parte del muñeco Chester.
0: Ahí lo tienes.
6: Mira, yo la verdad cuando digo así con mis primos y eso que tenemos reunión, digo, voy a hacer un churro, así, y ya sabes, ya te la sándwich. Y la forma educada es porque voy al trono. Oye, Pepe Cota, hablando de todo eso, sí es cierto. Dígame, a mí licenciado. También me preguntó un pasaje si te traicionaba el día.
0: ¿Qué puedes?
6: Ya sabes, el día atrás. No, sí, para mí que sí, le dije, porque vive en Puente Moreno, o sea, donde se dan los hombres, pero unos con otros. Sale, saludo, Puente Cota.
0: ¡Gordo, gordo! A ver. Espera, qué poca abuela, neta, de flota. Ya, ya paren con eso, no, no, no, no. Oye, gordo, y fíjate cómo es, ¿no? Cómo van cambiando las familias y las culturas. Porque, o sea, él dice formas sutiles de decir que vas al baño sin decir que vas al baño. Él dice, voy a hacer un churro, ¿no? Pero yo le digo eso a mis primos y... y la cosa sería diferente, mano. Ay, ay, ay. Padre Santo, formas de decir que vas al baño sin decir que vas al baño. Estás escuchando Pa' la Flota, son las 7 con 20 minutos, hermano. Aquí nomás.
3: Y me gusta bailar de talla.

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1: Vamos a un breve corte comercial y continuamos aquí nomás.
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0: Mis chiquisiguis, son las 7:34. Estás escuchando Pa' la Flota a través de La Mejor 100.5, aquí nomás. Oigan, el día de hoy La Flota nos dice y comenta formas sutiles de decir que quieres ir al baño sin decir que vas al baño. Y tenemos los finísimos comentario de La Flota. Dice por acá: buenas tardes, mi potro. Respecto al tema, una forma muy educada de decir que voy al baño es: voy acá, García. Orinita regresa. Qué bonito, qué bárbaro. No, hombre, mano, Que toquen los violines.
1: El tema del día. ¿Usted cree que Jota es gay? Mande su comentario.
0: ¿Qué? Oigan, no, ya en serio. Ya paren con eso, Flota, por favor. Oigan, ya están haciendo dudar a mi público y muy pronto hasta a mi familia. No, caray. Pues, ¿qué mañas me han visto? ¿Qué? ¿O cómo? Dice por acá, dice.
2: Buenas tardes, mi buen Pepe Cota.
0: Buenas.
2: Fíjate que estaba escuchando la llamada de la última llamada que te hicieron. Ajá. Y me puse a recordar muchas cosas. Entre ellas, dice el chavo que todo mundo lo hacemos. Y sí, es cierto, fíjate. Me puse a recordar de chavas que te dicen, no, voy al tocador a popolvearme. Chiquinamente. Hasta el caballero que te dice, no, voy a sacar a pasear al topo. Otra cosa que me acordé de un poema. Un poema fino.
0: Adelante,
2: poema,
0: maestro.
2: Blanco. Hecho una belleza.
0: Ya, neta, o sea, neta, no podemos tener uno, por favor, uno, aunque sea un programa. Sin que no me anden albureando, Chihuahua. Pero adelante, mano, échate el blanco.
2: Es un poema un poquito largo, un poco largo. Pero si me lo permites, te lo resumo. Dice más o menos así.
0: Sí.
2: De los placeres sin pecar, sin duda el más dulce es el cagar. Con un periódico extendido y un cigarrillo encendido, queda el fundillo complacido y la caca en su lugar. Cagar es un placer y de cagar nadie se escapa. Caga el rey, caga el papa, caga el buey y caga la vaca. Y hasta la mujer más guapa hace sus bolitas de caca. Viene el perro y lo huele, viene el gato y lo tapa. Total que en este mundo de caca, de cagar nadie se escapa. Y ya abusando de ti, mi Pepe Cota.
0: No, eso.
2: Que me puedas poner una canción.
0: Ay, dije, no, eso sí no te lo permito, dije. Dice, abusando de ti después de tanto que dijo y te quiero sacar. No, hombre, no. A ver, ¿qué rola?
2: De Pepe Aguilar, la de Por Mujeres Como Tú, o la de Volcán, de Cristian Castro.
0: Órale, pues, saludos, mando. Qué bonito. Qué bonito, me encanta. Me encanta, en serio, el empeño. Las ganas que le ponen para hacer de este programa un mejor lugar. Ay, qué bonito, familia. No me le cambien, están escuchando Pa' la Flota, aquí nomás.

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1: Las 7:46, continuamos en Palaflota, señoras y señores, el día de hoy hablando y comentando sobre esas formas elegantes de decir que vas al baño sin decir que vas al baño. Y bueno, en este programa hemos tenido absolutamente de todo el día de hoy, invitados, sorpresas, regalos, y bueno, hasta gente que pues se dedica a la poesía. Qué bonito, la verdad, qué bonito, un programa muy ameno el que hemos tenido el día de hoy. Qué bonito que sea el último, ¿eh? Oye, no manches. Es un programa familiar, no se pasen de lanza. Oye, tenemos audio por acá, formas de decir que vas al baño sin decir que vas al baño.
2: Buenas noches, mi Pepe Potros. Mira, pues yo cuando estoy así, yo les digo, salgo con el teléfono, agarro mi teléfono. Aguánteme tantito, ahorita vengo, tengo una llamada al extranjero. Ahorita regreso. A ver si me puedes poner la canción del Bebeto. Seremos. Saludos. Y hay que cagar.
1: No te digo. Pero qué necesidad. Oye, también que íbamos, gordo. Pero a ver, ok, sí, dio un buen consejo, la verdad, lo que sea de cada quien. El aquel que te conté no es bodega, o sea, Padre Santo, sí, por favor, hay que ir al baño.
3: ¡Váyale, potro! ¡Váyale!
1: ¡Vaya!
3: Tienes razón, esto es un programa único de cultura general.
1: Claro.
3: De personas decentes, honradas y trabajadores como nosotros.
1: Claro.
3: Di que vas al baño sin decir que vas al baño.

0: No, sí se escucha bien dolido. Está triste, mi carnal, oiga. Chihuahua, Chihuahua. Flota, a ver, Flota. Este programa es de todos y para todos, ¿ok? El programa se llama Pa' la Flota y aquí en este programa estamos pura flota. Entonces, vamos a darle ánimo a este canijo, a este brother. Así que, por favor, en este momento, todos a mandar mensajes de apoyo para mi carnal, que sí, lamentablemente lo cambió la vieja por otro güey, seguramente más guapo. Sí. Pero hay que darle ánimos, hay que... Sí. Porque este programa es de compas, o sea, y aunque mi carnal esté todo, todo feo, todo pa'l perro, sí, aunque el otro tenga más grande la... Más grande la... La cartera. Este programa somos uno para todos y todos para uno, banda. Así que, puro mensaje motivacional para mi carnalito. Porque dijera mi abuelo, por favor, y pónganme música, porque porque por algo este es el programa más elegante de la radio. Dijera mi abuelo. Yo me acuerdo muy bien que mi abuelito decía: Padre Santo, yo sé que estás pasando un mal momento, pero ánimo, gordo, ánimo. No es la única mujer. Y ahí no termina la vida. Pero como dijera mi abuelito, man.
1: ¡Bájale el switch que me estoy electrocutando! ¡Apaguen el switch!
0: Pues qué, así me dijo mi abuelito. Un día que estaba arreglando la conexión de la casa, así me dijo: no tengo nada chido que decirte, gordo. La verdad, yo soy guapo. ¡Ay! A ver, papá, mira, no te me agüites porque amigo de Mickey Mouse, perrito de Mickey Mouse, el que se agüite, ¿eh? Hay más damas que estrellas, dice el dicho. Tú ya sabes cómo, gordo. No se me agüite, gordo, ¿eh? Aquí no hay permiso de agüitarse. Aquí hay permiso de agüitarse. Uno, dos días le lloras y papi, pa' adelante, a motivarte, a seguirle chambeando, a seguirte vistiendo galán, a perfumarse rico. Porque, como te dije, hay más ladies que estrellas, papá. Así que ánimo, papá. Ahí no termina la vida, gordo. ¡Gordo! ¡Gordo! Ya no comas... No, no es cierto. ¡Gordo! Ahí no termina la vida, papá. Ahí no termina la vida. Dice... Por más de decir que vas al baño, sin decir que vas al baño...
2: Voy a cambiarle el agua a los camotes.
1: Por más de decir que vas al baño, sin decir que vas al baño.
0: A ver, cállenme a la orquesta, por favor.
3: Gracias. Es que cobran por canción. Las que tú les pidas, tocan.
4: Sí, Cota, te gusta tronar las nueces con los codos. Loca. Voy a echar la cajeta
5: no,
4: o voy...
5: niña, ya les dije que no soy niña.
4: Voy a echar la cajeta o voy a calabaciar. Mi cuate dolido.
0: ¿No? Ahí está una motivacional para mi carnalito. A ver, gordo, presta mucha atención. No se me agüite, Padre Santo, ¿eh? No se me agüite. No, ahí no termina el amor, ¿eh?
4: Mi cuate dolido, no te preocupes, sí. Que ahí tienes al Super Cota.
0: Oh, que la que lleva, la que te trajo.
4: No, mi cuate, a mí cuando me dejó mi vieja, sí, hice wow. Fiesta. No, hombre, es una fiesta de aquella, de pura alegría.
0: Yo creo que es lo que necesita mi carnalito, que lo saquemos de ahí. Papi, llórale 2-3 días, nos avisas cuando ya hayas llorado y hayas sacado todo, y nos avisas para llevarte... ¿Cómo se llaman estos lugares donde bailan las muchachas? Es que no sé, yo no he entrado a ni, de verdad. Solamente cuando acompañé a un tío a recoger a mi tía.
1: ¡Oh! ¡No! Oye, no.
0: ¿Ya ven lo que me hacen decir? Cállense.

0: cállense, dice Soma. Ok, dice, sobre el tema, voy a la oficina a llenar unos papeles. Pero de mi... ¡No! ¡No, no, no! Son horribles, neta, Flota, se los digo de todo corazón. Son horribles, pero así los quiero, mendigos. Neta, neta, neta, neta. Son una cochinada. Y dice por acá... ¡Ah, suave! Papi, te mandan palabras de aliento y dice... ¡Ánimo, tipo chico! Ya llegará la indicada. Hasta yo me motivé, gordo. Ya no supe ni para quién era el mensaje, si para él o para mí. Más mensajes motivacionales de la Flota. Y también están comentando sobre el tema del día de hoy. Formas de decir que vas al baño sin decir que vas al baño.
1: Buenas, buenas.
0: Buenas, buenas.
1: Saludos, mi carnal. Formas de decir que vas al baño sin decir que vas al baño. Uh-huh. Ahorita regreso, voy al confesionario a sacar todos los demonios que traigo adentro.
0: Pues el confesionario. Digo,
1: para que suene un poco
0: bonito.
1: Eclesiástico.
0: Eclesiástico.
1: A ver si puedes ponerme por ahí de favorcito, por favorcito.
0: No. Me disculpas, me perdonas, pero por ahí no te puedo poner nada. Si gustas, si llevas el gusto, te pongo canciones aquí en la radio. Pero papi, perdóname, pero por ahí sí, la verdad es que no te puedo poner nada, la verdad.
2: No soy niña, no soy niña, ya les dije que no soy niña.
0: Oye, a ver, dice.
1: La rolita de En peligro de extinción de la adictiva. Si se puede, ¿eh? Si no, pues ya ni modos. Sale, que tengas bonita noche, Pepe Cota.
0: Saludos, gordo.
1: Saludos.
0: Saludos. Y a ver, tenemos mensaje motivacional, papi. Papi, ey. Gordo, no se me agüite.
1: Al carnal que lo cambiaron por otro.
0: Sí, sí, papá.
1: Ánimo, carnal, no te preocupes.
0: Eso.
1: Esa mujer algún día se va a arrepentir.
0: Eso.
1: De no haberlo hecho antes.
0: Hijo de la... ¿Es neta, Flota? ¿Es neta? O sea, ¿no les puedo pedir un paro de compas?
3: Hombre, Pepe Cota, hermano, ese pobre hombre, endejo. En lugar que le pongan esa canción, pégale una pistola para que se pegue un tiro.
0: Cállate.
3: Seguro lo dejó la vieja porque está chilpallita. Saludos.
0: No, neta, no les voy a pedir un favor. Pero, a ver, yo confío en que este audio sí nos va a decir lo que queremos escuchar para que mi hermanito se motive, hijo de leche. ¿Cómo?
4: Flota, buenas noches.
0: Buenas noches.
4: Una forma de decirlo es, con permiso, que me están hablando.
5: Voy a echar la cajita.
4: Pero, con permiso, no voy, me llevan.
0: No, con permiso, no voy, me llevan. Esa está buena. Porque sí, mano, yo me acuerdo que desde niño te dicen, te dicen en casa, te dicen los maestros, te dice la familia, no, tú mandas a tu cuerpo. No has tenido una diarrea, ¿verdad? No. Formas de decir que vas al baño sin decir que vas al baño.
6: Que le dé gracias a Dios.
0: Ah, caray, ahí está mi carnalito. Mira, mensaje motivacional, papi. Este sí, yo creo que, estoy seguro que este sí nos va a dar ese mensaje motivacional que queremos escuchar.
6: Que le dé gracias a Dios. Ahora que haga como tú, que viva con un macho.
0: ¿Qué? Oh, qué lacho.
6: Ánimo, carnal. Hoyo, aunque sea de macho. Al que tú vas se llama Bugamilia.
0: Gordo, no les hagas caso. ¿Sabes qué? Olvida todo lo que dijimos aquí. Y Papito, échale muchas ganas. La vida ahí no se acaba. Hay muchas cosas buenas por las cuales sonreír, por las cuales ser felices. Yo sé que es un proceso el que estás pasando. Llora lo que tengas que llorar. Sácalo. O sea, el dolor. Eso guárdatelo, papi, por favor. Saca todo. Saca el dolor. Despójate de todo mal. Y ya llegará alguien que te sepa valorar, papi. Échale muchas ganas a tu chamba, échale muchas ganas a tu bienestar propio. Y aquí toda la Flota, fuera de relajo, te queremos. Y ánimo, gordito. La vida ahí no termina, papá. Formas de decir que vas al baño sin decir que vas al baño.
7: En un lugar vas al baño, no hay papel, con agüita. Con agüita, papá.
0: Oh, estos cada vez se ponen mejor, dices, ¿no? Dice, hola, buenas tardes, noches. Una distinta forma de decir es, voy a depositar en el banco, en el banco de orines, regreso. Así de fácil. Qué bonito. Qué belleza, oiga. Oye, dice, pues acá, también otra forma de decir que vas al baño es voy a liberar a Willy. Muy buena película, ¿no? Dice, por acá, mira, carnalito, dice, no, pues la zurró su esposa al dejarlo por otro. Ahí está, mira, ahí está el apoyo de la banda. Saludos a toda la flota. A ver, y yo creo que ahora sí viene el mensaje motivacional que todos esperamos.
6: El nudo de globo.
0: ¡Oy, oy! Es que apenas dan 7:30 y a ustedes se desconectan, ¿va? Les empieza a dar como que antojo de quién sabe qué. Y quién sabe cómo.
8: Ahí, por ahí comento, la banda. Vamos a Cagarcía.
0: Mira qué bonito, qué bonito, qué sutil. Señoras y señores, así despedimos este, el programa más fino de la radio.
2: Ya les dije que no soy niña.
0: Y recuerden que nos escuchamos mañana, donde la elegancia se hace presente a partir de las 4 de la tarde. Tráiganse el vino, tráiganse el champán, porque la cita es aquí nomás a través de la mejor 100.5 FM. Familia, síganme en las redes sociales donde me encuentran como Pepe Cota, el Potro, en Facebook, en Instagram como WP Cota FM. Y recuerda, tú y yo nos escuchamos en Palaflota como todos los días, en punto de las 4 de la tarde. Mañana, aquí nomás. Como siempre te digo, que Diosito te me cuide y te me apapache tanto, que te me asfixies, mendigo. Bye bye. Y bruto el que se agüite.
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1: Muy bien, ¿de qué se trata la bromita para tu cuñada?
2: Mira, Pandita, queremos hablarle porque mi suegra está viviendo por acá por una corta temporada. Uh-huh. Y en el tiempo que estuvo acá conoció a su pareja, bueno, okay, su expareja, porque hace como unos 3 o 4 días tuvieron una diferencia y terminaron.
1: Oh, pero, o sea que tu suegra encontró el amor allá en Kansas.
2: Correcto.
1: ¿Y cuánto tiempo duró?
2: Prácticamente como unos 2 mesecillos.
1: Ay, bien poquillo. ¿Y quién terminó aquí en tu suegra? ¿Acá el bombón asesino o
2: viceversa? No, mi suegra lo cayó en la mordida.
1: Neta, le pusieron los cachos a tu suegra. ¡Y qué feo! No manches, ¿cómo se llama la suegra?
2: Amparo.
1: ¿Y qué edad tiene Amparito?
2: Amparo, aquí la tengo a mi suegra. ¿Qué edad tiene, suegra? 55 años, una muchachita apenas.
1: Sí, no, es una jovenzuela, ¿eh? Bueno, entonces sí, terminó con el novio. ¿Y qué más?
2: Bueno, entonces durante el tiempo cuando anduvo ahí con el novio, le platicó a mi cuñada y mi cuñada la verdad que no le fue mucho desfavorado. Uh-huh. Entonces lo que queremos hacerle, Pandita, es que queremos hacerte pedir de favor que tú te hagas pasar por el novio que se llama Richie.
1: Okay.
2: Y que me la cotorrees y que le digas que pues mi suegra tenía planes de regresar en diciembre, que le digas que no va a poder regresar porque le quieres pedir la mano, se va a casar y por ahí haciéndole enojar y dándole lata un ratito, pues que hasta que le diga que le va a tener que decir papá.
1: Juega el pollo, ya está. ¿Tu esposa se llama?
2: Mi esposa se llama Mayra.
1: Ok, entonces Mayra y Solange son hermanas.
2: Correcto.
1: Ahora, ¿hay más hijos por parte de Amparo, aparte de las mencionadas?
2: No. No, nada más son ellas dos.
1: Ok, ahora en esta historia, yo como Richie, Mayra ya me dio la bendición, ya me dio la mano de la mamá, ¿o no?
2: Bueno, lo que yo tenía pensado, Pandita, es que, por ejemplo, que tú le hablaras, pidiéndole así como diciéndole a Solange, ¿sabes qué? Quiero ver lo que ya te expliqué previamente, y a lo mejor en una segunda parte, no sé, mi esposa le podemos decir que le hable, como le habla casi todos los días para saludarla y todo, y para que le diga que si ya se enteró de la nueva de su mamá, que ya se quiere ir porque se va a ir a ya se va a casar y como el Rich es ciudadano, pues que le quiere arreglar los papeles, entonces por eso no va a poder regresar como en unos 6-7 meses.
1: Ok, ¿Amparito participa?
2: Sí, aquí la tengo, si quieres hablar con ella.
1: Ok, entonces échamela, nos vamos, Amparito y yo, si puede Mayra que le vaya mandando un mensaje a la hermana diciendo, oye, me urge hablar contigo, tengo que platicarte cosas, como para irle dando la estocadita y dejándole la espinita, ¿ok?
2: Para
1: ir preparando esa segunda parte, por favor, pásame a mi amorcito, por favor. Échame a
2: claro
1: mi chihuahuense.
2: Sí, te la voy a cambiar por tu mamá.
1: Ahora, ¿qué pasó? Chale, okay. Qué
2: ya está, te la comunico.
1: Amparito, mi amor.
3: Sí, buenas noches.
1: ¿Cómo está la pequeña?
3: Bien, contenta porque ya me reconcilié de Amparita.
1: ¿Cómo está mi prometida? Oye, ¿sabe Solange que terminaste con Richie?
3: Sí, sí sabe.
1: Ok, ¿terminaste hace 2 días o 2 semanas?
3: Unos cuatro días.
1: Ok, ¿dónde nos conocimos tú y yo, pequeña?
3: Nos conocimos aquí en Topeka, okay. Kansas.
1: Oye, ¿y el Richie de dónde es?
3: De aquí mismo.
1: Ok, pero ¿de qué nacionalidad es, pues?
3: Aquí nació en Estados Unidos,
1: ¿eh? Ok, ¿cómo quieres que le hable? ¿Rancherón, medio acá, el soso, UUAAI? ¿Cómo quieres que hable? ¿Cómo quieres que me exprese?
3: Él como habla español y habla inglés. Pues el español lo habla medio mocho.
1: Y el inglés también, entonces me va a quedar perfecto. Ok, entonces la idea es que le pida la mano.
3: Ajá. Es que para que ella se imagine, ella no, te vamos a hacer saber que yo ya regresé con él. Uh-huh. Y que me voy a casar, que acepté casarme porque anteriormente él me había dicho que me casara con él.
1: ¿Qué te parece que empieces tú la bromita diciendo, hola hija, ¿cómo estás? Te estoy hablando del teléfono de Richie, ya nos reconciliamos, Te tengo buenas noticias. Es que es un hombre maravilloso. Tuvimos ahí un pequeño descalabro. Y de tal forma que yo te pida o ella pida. Ya ahorita vemos cómo lo hacemos de una forma orgánica para que entre yo. ¿Te late?
3: Ok.
1: Órale, pues vamos a pegarle, señores. Las bromas están en este Casto Show.
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5: Qué onda, mi Panda Show? Un saludote desde Arkansas. Acá te escuchamos. Tan chidas las bromas, compadre. Un saludo para tu mamá. Ánimo, banda. Saludos.
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1: ¿Cuántos años me dijo mi hija? Que como 55, ¿no? 58, ¿ah?
3: Yo 55 y él 59.
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7: Hola.
3: ¿Qué
0: pasa,
3: hija? ¿Cómo andas?
7: ¿Qué
3: rollo?
7: No paro.
3: ¿Por qué te ríes?
7: ¡Ay, eres tú!
3: Pues sí, hija, ¿por quién más?
7: ¡Ay, creí que era Mayra!
3: No, soy yo, porque desconociste el número.
7: Me aparece como número privado, pero tu voz se me figuró la de Mayra.
3: Oh, no. Te estoy hablando del teléfono nuevo de Ricardo.
7: Ah, ¿qué pasó?
3: Pues que quiero platicar contigo.
7: ¿Qué
3: pasó? Es que Ricardo vino y platicamos un rato.
7: Ajá.
3: Ya habíamos platicado hace rato que platiqué contigo.
7: Ajá.
3: Ya habíamos platicado, pero no tuve valor de decirte cómo va, pero pues ya platicamos bien y pues decidí darle otra oportunidad.
7: No, pues no.
3: Estás
7: muy mal.
3: Y pues ya ves que me había dicho que me casara, ya me había comprado el anillo y todo. Y pues ya le dije que sí.
7: Pues no, muy mal.
3: ¿Muy mal?
7: Efectivamente.
3: No estás de acuerdo.
7: No aprendes, mamá. No aprendes
1: yo
7: con todo
1: que
7: lo que
1: yo...
7: te pasó con mi papá. No aprendes que si te contó mentiras una vez, te volvió a contar mentiras otra vez. No entiendes, mamá, pero si es tu decisión, tú haz lo que tú consideres.
8: Hey, my daughter. Hello, how are you?
7: Hola.
8: Estoy aquí con tu mamá, so I'm Richie.
7: Sí.
8: So, ¿cómo has estado?
7: Bien, gracias a Dios.
8: Fine. So, bueno, ella te llamó para atrás porque tuvimos un problema. Creo que ella te lo comentó, okay, you know. Y bueno, sabes que nuestra relación ha sido algo complicada, ¿ok? Difícil, pero quiero decirte lo que yo amo. I love you. Amo mucho a tu mamá, ¿ok? Amparo es my queen, es la reina de mi corazón.
7: Pues ahí sí lo voy a interrumpir tantito, porque alguien que ama a alguien no cuenta mentiras ni oculta cosas, y por ahí empezaron
8: Daughter, shut up. Si está hablando de tu mamá y yo quiero hablar contigo, no es para que critiques o hables de nuestra relación, ¿ok? Una relación de pareja es de dos. Only two, ¿ok? Tú mereces mi respeto. Yo merezco el tuyo. Y tú como hija de Amparo necesitas respetarla. Okay.
7: Sí.
8: Si ella hemos tenido momentos difíciles. Yes, I do. Pero también hemos tenido momentos muy felices, okay, y complicados. Yo tomé el teléfono que ella está aquí conmigo porque como un hombre que ama a tu mamá, yo quería pedirte la mano de tu mamá. Que nos des la bendición, Ella no regresará a México en diciembre como eran los planes, ¿ok? Ella y yo vamos a casarnos acá en los Estados Unidos. Empezaremos todo el trámite de migración para que ella sea residente, ¿ok? Y esto llevará un tiempo largo, ¿ok? Pero sí quisiera pedirte que me dieras la mano de tu mamá.
7: Pues no, para mí no. para empezar, no pueden amarse, ni puede amarla, ni ella puede amarlo a usted en tres semanas que han convivido y en 2 meses que han platicado. Porque en ese tiempo no se termina de conocer una persona y usted se lo demostró.
8: Ok, ¿tú a qué te dedicas en México?
7: Yo soy estudiante.
8: Ok, ¿eres psicóloga? ¿Eres terapeuta? ¿Eres profesional en esto del amor? ¿Algo?
7: No, pero desgraciadamente he visto cómo mi mamá ha sufrido y he sufrido junto con ella. Entonces, yo la conozco.
8: Ok.
7: En realidad, usted no nada más conoce, ¿cómo le diré? Lo bonito, lo padre, lo uy, que he sido mi noviecita, pero...
8: Ok, daughter.
7: En realidad no la conoce.
8: Daughter, listen me. Eso es un problema que tenemos ella y yo como pareja, ¿ok? Tú vives en México, en Chihuahua, ¿ok? Tú preocúpate de los perros, de las cucarachas, de los animales que viven ahí en tu vecindario. Tú preocúpate por poder comer, por estar bien. Tú preocúpate por lo tuyo, ¿ok? No te preocupes por lo nuestro, you know. Si hemos tenido problemas, tu mamá y yo te estoy diciendo que sí, ¿ok? Pero ha sido mucho más grande el amor. Y es tanto el amor que yo le tengo a ella, ¿ok? Que estoy hablando al teléfono, exponiéndome, hablando con una persona que no tiene criterio amplio, una persona que, how do you say in Spanish? Como dicen en México, que es pasguata, ¿ok? Y que no piensa, que solamente actúa por instinto como animal, ¿ok? Si tú realmente quieres a tu mamá y quieres ser feliz, aquí está conmigo. Danos la bendición, ¿ok? Acepta la relación, porque es mejor que tengamos las cosas bien, fine, claras, porque si no, lo que vas a hacer que tu mamá se aleje de ti, ¿ok? Y nosotros no te podamos ayudar cuando necesites. Yo puedo incluso quitarte el hambre, you know. Tú tienes muchas necesidades, yo puedo ayudarte cuando pueda. Estás en México, de menos tu hermana está con Mike, con Miguel, y están en los Estados Unidos. Tú estás en la basura. You know?
7: Bueno.
8: Contesta.
7: Bueno.
8: Tu hija te quedó muda porque sabe que tenemos la razón. No sabe ella contestar porque no tiene respuesta.
6: ¿Qué pensó, hija?
7: Yo no te voy a decir nada, mamá. Tú haz lo que tú consideres, haz lo que tú quieras. Y pues, ¿qué te voy a decir? Pues, si eres un adulto, tú sabrás.
6: Pero yo quiero que estés contenta por mí.
7: No, mi cielo, ¿cómo quieres que esté contenta por ti? Con algo así estás muy equivocada.
8: Ella
7: no
8: es una
7: sé
8: mexicana
7: por qué.
8: cerrada.
7: No sé por qué, es que no
8: ha de haber sacado la sangre de su padre. Ha sacado la sangre de su padre. Ella no piensa.
7: Tengo la sangre de mi padre, gracias a Dios.
8: De animal,
7: pero es la sangre de mi padre.
6: Pero yo quiero que me apoyes, hija.
7: No, mamá.
6: Los apoyos.
7: Desgraciadamente, no. Esta vez, no.
6: ¿Y entonces nos vamos a distanciar?
7: Si es lo que tú quieres, por mí no hay ningún problema. Yo ya sé cómo afrontar esto, ¿tú lo sabes?
6: No, mija, yo no me quiero distanciar de ti, yo quiero que estés conmigo.
7: Pues lo siento porque estás tomando una decisión que no corresponde con la mamá que yo conozco, con la mamá que yo tengo.
8: Hey, Dora, tú no puedes decírselo a ella, ¿qué decisión es tomar?
7: No, y ni me diga hey, Dora, porque no, para empezar, no soy su hija. Tengo mi papá, yo no tengo otro papá más que el mío, y listo.
6: Hija, es que yo voy a tardar para ir, porque los planes que hicimos es de casarnos el día de mi cumpleaños.
7: Lo siento, mamá, lo siento, pero no. Estás haciendo las cosas muy mal. No sé por qué lo estás haciendo, no sé por qué estás tomando esa decisión así.
8: Te digo que sacaste el cerebro muy pequeño de tu papá. ¿Por qué? Por amor. Tu mamá y yo nos amamos.
1: I love you.
7: No, claro. Se pueden amar, no sean ridiculeces. ¿Cómo se van a amar?
1: Porque tú no amas a nadie, por
7: algo
1: eso.
7: Le está yo conozco a mi mamá y algo le está pasando a mi mamá.
1: ¿Enamorada?
9: Ay, no. Hija, me vas a hacer llorar.
7: No, yo conozco la mamá que yo tengo y no llores, yo sé las decisiones que toma, okay. Y yo sé las de cómo toma sus decisiones. Yo conozco a mi mamá. Y esa mamá que está hablando ahorita conmigo no es mi mamá.
1: Ok, yo intenté ser una persona con buena intención y decirte daughter, ok. Tú has pedido que no te llame daughter, entonces te llamaré donkey, ok. Mira, donkey, yo creo que eso que has hecho con
7: respéteme,
1: tu...
7: Respéteme, no, es que eres... respeto y no me...
1: Si tú no has respetado a tu
7: mire,
1: madre...
7: Para empezar, número uno, estas cosas yo no tengo que hablarlas con usted.
1: Shut up.
7: Por lo que veo, mi mamá...
1: Tienes que hablarlo conmigo porque ella es mi mujer, ok. Mayra se comportó tan diferente. Oh my gosh, ha colgado el teléfono.

0: ¡Colgó el teléfono! Oye, oye, ¿le mandaron el mensaje Miguel y Mayra a Solaine o no?
1: Sí, sí se lo mandamos, Pandita.
0: Oye, ¿y contestó o no contestó?
1: A ver, mi esposa fue la que te mandó el texto, aquí te la voy a poner.
0: A ver, ponme ahí a Mayrita. Mayrita.
2: Hola, buenas noches.
0: ¿Cómo estás, hija? Tú sí eres mi hija, tú sí eres my daughter. Oye, ¿qué te respondió tu hermana? ¿Qué onda?
2: No, pues le dije que necesitaba hablar con ella y me dijo, uy, qué seria. Y le dije, dame 5 minutos, ahorita te llamo. Y ahorita le está hablando al internet, le está hablando al messenger de mi esposo.
0: Ok, perfecto, no le contesten. Nada más quiero ponerme de acuerdo contigo para cuando te toque tu turno. Dentro de esta historia, ¿qué le vas a decir? ¿Que estás de acuerdo o que no estás de acuerdo? De ahí partamos.
2: Pues ella sabe que, pues la verdad, a mí como que haya ella, ¿no? A mí, si mi mamá quiere tener una relación, pues está bien.
0: Bueno, mira, ella definitivamente su postura es completamente negativa. Entonces, ¿qué te parece que cuando te toque tu turno le dices que este Rich habló contigo, que es un tipo que ya te expresó lo que siente, que te costó trabajo, que tú estabas obviamente negada, pero que se va a casar con tu mamá, que le va a arreglar los papeles, que se va a dedicar a ella, o sea, todo lo contrario, para ver ella, a ver qué te dice? Porque si lo manejamos negativo, como que también tú no quisieras, bueno, pues ahí los polos, ya no va para dónde, ¿no? Pues yo no quiero, ya no tenemos para dónde crecer.
2: Pues sí.
0: Ok, perfecto. Entonces, a ver.
2: El plan es decir que yo sí la apoyo.
0: Sí, ese es el plan. Échame a mi novia, por favor. Deja, me voy por el segundo round. Amparito, mi amor.
2: Sí.
0: ¿Cómo es tu hija físicamente? Chaparrita, altita, ¿cómo es?
3: No, es alta, rellenita.
0: Alta, rellenita, ok. ¿Es casada? ¿Tiene hijos?
3: No, es soltera y no ha tenido novio.
0: ¿Con quién vive?
3: Ahorita está sola.
0: Ok. ¿Convive con su papá?
3: Muy pocas veces. Casi ok. Nunca.
0: ¿Cómo se llama tu ex, el papá de ellas?
3: Gerardo.
0: ¿Hace cuánto tiempo te separaste del Jerry?
3: 10 años.
0: Ok. Porque ya viste que lo defendió, ¿eh? O sea, fíjate que dijo, ay, sí, no, qué bueno que me parezco a mi papá. Marcamos, contesta, no contesta, las bromitas están en este Gasto Show.
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0: Entro yo, mija.
7: Bueno.
0: Hey, Donkey, ¿por qué cuelgas el teléfono? ¿Por qué lo cuelgas? Oye, definitivamente ya no quieres saber nada del novio. Le marco y entras tú, mija, entras tú acá con el chillido, ¿eh? Con el chillido de, oye, hija, ¿por qué estás en esta postura con Richie? Yo lo amo. Éntrale con el chillidito.
7: Bueno.
8: Hija,
7: ¿qué quieres?
8: Atiende, hija. Ya me estoy sintiendo bien mal.
0: Baby, ¿qué
8: quieres? ¿Por qué no quieres, hija? Richie es una buena persona, cometió un error.
7: No, ay, ajá, por favor, así conozco muchas buenas personas. ¿Y Maya?
8: Ay, anda afuera.
7: Algo te está pasando, mamá. Algo te está pasando.
0: Ella no puede entender que estamos enamorados.
8: Que yo quiero que tú estés conmigo, que aceptes a Ricardo.
0: No. Tiene tanta grasa y está tan gordita que por eso no, ella, la donkey, no puede hacer que su cerebro.
7: ¿Es en serio que permitas
0: bien
7: que diga eso? ¿Y es una buena persona? Por favor. No, mamá.
8: Es que no te lo dice por mal, hija.
0: Una buena hija, un hijo.
8: Eres incomprensiva conmigo.
0: Un hijo quiere la felicidad de su papá o de su mamá. Y no. Ella es egoísta.
7: Ay, es que ella egoísta. Se calle, por Dios. O sea, si tiene cosas que hablar, que vaya a la iglesia. Que a mí no me estoy diciendo la palabra.
0: Por eso es que su papá Gerardo tampoco la quiere. Nadie la quiere.
7: ¡Ey, estúpido! Con mi papá no te vas a meter.
0: Ey, shut up.
7: Desgraciado.
0: Ey, donkey, shut up, ok.
7: Con mi papá no vas a estar hablando.
0: Ni tu propio padre quiere saberlo de ti.
5: Pues entonces haga lo que quiera, pero de mi papá no vas a estar hablando.
0: Tu papá es un father donkey, tú eres una daughter donkey.
5: Sí, okay. ¿Y sabe usted qué es? Un perro.
0: Tú no me conoces a mí, no puedes decirlo nada.
5: No, no creo que una persona por bonita haya estado en prisión.
0: No, no me conoces, no puedes decirlo nada.
5: ¿Estuvo por qué? ¿Porque le encanta tanto estar en la prisión?
0: Ah, tú eres una donkey, burra, sí. Burra, carnitas. Oink, puerco, oink. Es difícil y mira cómo está tu madre. Ella está triste, ella está
5: pues
0: llorando.
5: Pobrecita, porque son sus decisiones. Y el día que ella quiera hablarme y decirme las cosas.
0: Lo único que pedimos es la bendición. Ok, tu hermana es tan diferente que tú. Ella sí piensa.
5: Ay, pues sí, que es tan diferente.
0: Tú porque estás en México y estás tan gordita que todo se te sube a la grasa al cerebro, por eso. Hey, baby, please.
5: ¿Así le decías a la otra el fin de semana también? Hey, baby.
0: Le decía baby, hey, dice, ma.
5: ¿A la otra también le decías hey, baby?
0: Yo solamente puedo decirte algo. Soy tan irresistible que tengo muchas mujeres. Pero a la que amo es a tu madre.
5: Uy.
0: Yo la amo a ella. Uy, no manches. Oye, a ver, espérame, Mayra, ¿estuvo en prisión tu exnovio?
5: Sí.
0: Ay, soquito, Loki, no manches. Con razón le decía lo que le decía. Es que estuviste en prisión. Yo no me esperaba eso, tú. Pero la tenemos agarradita de las orejas, señores. Vamos a ver cómo reacciona después de que Mayra diga que realmente es buen hombre y que su mamá se va a casar. 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
4: Y bien, chiquiringuillos, chiquiringuillas, estamos de vuelta contigo en este martes, septiembre 29 del 2026. 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Y bueno, regreso hasta Kansas. Ahí con Miguel, con Mayra, con Amparo. Oigan, ¿por qué no me dijeron que el ex canchanchan de Amparo había estado en el tambor?
5: Se nos pasó.
4: Pues es que era un detalle importante, mija, no manches. ¿Por qué? Eso no me importa. Ok, los detalles no. Pero pues me agarró, así que, pues, ¿qué le contestaba, mija?
5: Es que no pensamos que fueras a sacar algo tan importante.
4: Oye, pero viste cómo antes de marcarle le dije a tu mamá, oye, ¿cómo es? Pues ya me dijo que era rellenita y que era alta y todo. Y le dije gordita y no, hombre, con eso. Ok. Vámonos, sí, vámonos
5: no,
4: al contexto.
5: Con lo de su papá.
4: Sí, sí, lo del papá también le reventó. Cañón. Ok, Mayra, ¿va a participar Miguel o no? ¿O solamente vas tú solita?
5: ¿Quieres participar? Mejor, yo creo que mejor que Miguel le diga que él que trate de entenderla, porque Miguel tiene como más labia para
4: convencer. No, espérate, Pepe. No, espérate, hay que participar los dos, también tú, Mayra, pues no manches. Pues aquí es, ustedes pues están como pareja. Oye, platícame una cosa, ajá. ¿A dónde supuestamente podemos decir que salieron?
6: Podemos decir que, no sé, estamos en casa de mis papás, porque ellos viven ahí en el mismo pueblo donde vive Richie.
4: Perfecto, entonces aquí la idea es que Richie y la mamá el día de hoy se vieron con ellos, les dieron la noticia y se van a casar. Tú, Miguel, ya cuestionaste a Richie. Richie, bueno, pues salió ese tema del tambor, está complicado, pero pues ya es un tipo que tiene buenas intenciones. Tú, Mayra, estás súper feliz porque pues tu mamá se va a quedar en los Estados Unidos. O sea, se va a casar y aparte de todo, le van a arreglar los papeles y todo así como muy bonito.
5: Okay.
4: Vamos a marcar de un teléfono con la Hada de México por si les llega a preguntar. Sí, por favor, no les pregunta nada a ustedes ni digan nada, ¿ok? Y tú lo que okay. vas a responder, Mayra, que el teléfono es de Miguel porque estaban en casa de su mamá y el tuyo ya se descargó, no tiene señal, lo que tú quieras, ¿de acuerdo? Okay. Entonces tú empiezas, Mayra, bien contenta, bien feliz, y Miguel, tú también secundas. Y diciéndole, oye, cuñada, obviamente va a ser la negatividad, debes de tranquilizarte, tu mamá merece ser feliz y de a ver cómo nos toca. ¿Están listos?
6: Ok.
4: Vámonos, le pegamos las bromitas en el Panda Show.
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8: Sí, pandita, qué buen programa tienes, pandita, siempre escuchándote, ya casi 10 años escuchándote. Sigue con eso, te mando saludos desde acá, desde Zumpango. Un saludo a aquella bella, dile que amo a tu madre.
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4: Excelente. Nos manda un teléfono de México, ¿eh?
5: Bueno. ¿Sol?
9: Bueno.
5: ¿Sol, me oyes?
9: Sí.
5: ¿Qué onda? Oye, ya ves que te mandé mensaje que te iba a llamar, pero se me estorgó la señal. No tengo mucha batería y me están fallando el internet.
9: Oh, ¿qué pasó?
5: Oye, pues con la nueva de mi mamá.
9: Sí, ya me acaba de hablar. Estoy entre enojada, triste, llorando. ¿Qué está pasando?
5: Pues, nos dio la noticia de que siempre sí, y pues yo creo que por lo que habló el Richie con nosotros, porque también habló acá con Ángel, acá todo ya bien serio, yo creo que pues sí está bien que le dé otra oportunidad, ¿no?
9: Mayra me habló y me ofendió mucho.
5: ¿A ti quién te dijo eso de mi mamá?
9: Me habló mi mamá de Richie y me dijo que era un asno, que me iba a sacar que me iba a dar para tragar, que mi
5: bien.
9: Papá me quería. Ricardo me habló y me dijo eso.
5: No manches.
9: Me dijo que era un tonto, o sea, si un asno.
5: Platícame todo, ¿cómo pasó?
9: Me habló mi mamá y me dijo que no había tenido el valor de decirme, pero que le iba a dar otra oportunidad a Rich y que se iban a casar, y le dije que estaba mal, que estaba equivocada, que qué le estaba pasando, que si no había aprendido lo suficiente con lo que le había hecho mi papá, que si ya lo había encontrado con otra, que era obvio que...
5: ¿Me tienes en altavoz? Quítalo, sí. Porque no te entiendo bien y luego llorando menos. No
9: sé. ¿Ahí me escuchas mejor?
5: Sí, ya te escucho mejor.
9: Ah, y luego le dije que no, que estaba mal, que qué le estaba pasando. Y me dijo que, ay, que se aman y que no sé qué. Le dije que no, estaba equivocado, que cómo se pueden amar de haberse visto 3 semanas. Y pues mi mamá haciéndole un pancho, que ay, que no sé qué.
5: Pues es que resulta que Ricky sí parece que todo va serio, es que habló con nosotros y todo fue
9: malentendido. ¿Y decirme esas cosas? ¿Hablarme y decirme que soy un asno? ¿Que porque estoy gorda no pienso? ¿Que me van a
5: enterar?
9: ¿Que vivo en la basura? ¿Que mi papá no me dijo?
5: ¿Eso te dijo, por Dios?
9: Eso me dijo el estúpido de tu nuevo papá.
5: Ah, no manches.
9: Eso me dijo él, ¿cómo crees que me siento? Y le digo a mi mamá, ¿vas a permitir que me hable así?
5: ¿Y qué dijo mamá?
9: ¿Se queda callada? O sea, ¿qué le está pasando a mi mamá?
5: Pues, ¿y tú le dijiste algo para que te haya dicho eso?
9: Yo no, lo único que me empezó a decir cosas y yo le dije que no, y me dijo que tenía la mente como Gerardo, como tu papá, que por eso ni te quiere, que porque estoy gorda no pienso, que él me puede dar de tragar, que porque vivo en la basura de México, que mi hermana sí piensa, que porque tú y Miguel sí viven en Estados Unidos, ustedes sí piensan.
5: ¿Pero quién te llamó, él o mi mamá? O
9: me llamó mi mamá del teléfono de él, ahí está con él.
5: No. ¿En
9: y
5: dónde están?
9: Todo eso.
5: Yo,
9: no sé en dónde están. Y yo a mi mamá la noto muy rara, Mayra.
5: Pero pues es que Richie se ve muy tranquilo y son todas las veces que hemos hablado con él, por eso se me hace raro que te haya dicho todas esas cosas.
9: Pues para que veas que en realidad es... Y le dije, porque mi mamá empezó a llorar y le dijo, tranquila, baby. Y le dije, también le estabas diciendo baby a la de la semana pasada. Y me dijo, sí, tengo mucha atracción, por eso tengo muchas mujeres.
5: Ay, no, pues es que, mira, ellos cuando hablaban con nosotros, conmigo y con Ángel, todo se veía así muy bien y todo parecía bien, pues muy amoroso y todo.
9: Pues yo no creo que la decisión que esté tomando mi mamá sea la correcta, sinceramente. Yo siento que mi mamá trae algo.
5: Pues a nosotros nos platicó de las intenciones que tiene con mi mamá de casarse y todo en su cumpleaños. Y hasta el anillo le trajo, está bien bonito.
9: Pues no, yo no estoy de acuerdo. Allá tú sí vas a dejar que eso pase, pero...
5: Y luego le va
9: ahora sí conmigo es hasta aquí.
5: Le va a arreglar los papeles, que es, pues, también lo es importante.
9: No, a mí no me importa eso, Mayra, lo están haciendo muy mal. ¿Cómo se van a casar si te conocen hace 3 semanas?
5: Pues Ángel sí le nos pidió la bendición y Ángel sí se la dio. Y pues
9: yo no se la voy a dar, también. Y eso sí te voy a decir para si ves a mi mamá ahorita. Yo hasta aquí. Conmigo, de aquí para adelante, no. Ni pues para las buenas, ni para las malas, ni para las peores. Conmigo aquí se acabó.
5: Mi mamá se ve muy feliz.
9: Pues lo siento mucho. No es porque yo sea egoísta, es porque en realidad mi mamá está haciendo las cosas mal. ¿Cómo se va a ver feliz si ha convivido 6 días con él?
5: ¿Tú no la quieres ver feliz?
9: Yo la quiero ver feliz, pero mi mamá no se está yendo porque esté feliz. Yo conozco a mi mamá y yo conozco cómo actúa. Y mi mamá trae algo.
5: ¿Y tú qué crees que traiga? Pues si yo la veo contenta.
9: No, yo no. O se quiere salir de ahí de contigo o algo está pasando.
5: Ay, pues a mí se me hace muy raro que el Rey te haya dicho todo eso.
10: Pues todo eso me dijo, y me encanté, claro que le contesté.
5: Ni te creo, se me hace que estás exagerando, ¿no?
10: No, eso fue lo que me dijo, pregúntale a mi mamá.
5: Estás inventando, nomás para que no se quieres que se case.
10: Ay, Mayra.
5: Ay, Solán.
10: Eso fue lo que me dijo, exactamente eso.
5: Pues, o sea, yo no sé qué decirte, yo sí, Ángel y yo le dimos la bendición porque, mi mamá se veía bien contenta y tenía la ilusión contigo de que, pues, la apoyar.
10: No, pues, conmigo no, hasta aquí se acabó. Y si me quiere hablar y decirme lo que me vaya a decir, como la vez pasada, que vivo gracias a ella, que me hable y ahorita busco dónde irme.
5: Oye, espérate. Pues nosotros, con nosotros te digo que se portó bien. Mira, déjate paso a Ángel. Ángel te puede decir. Ya sabes, Ángel, ¿qué piensas?
11: Bueno.
10: Hola.
11: ¿Qué pasó, cuñiz?
10: Pues, todo lo que me dijo este hombre.
11: Oh, pero, pues no llores. A lo mejor fue malentendido, porque a lo mejor estaba escuchando aquí ahorita que estabas hablando con Mayra y posiblemente a lo mejor fue un malentendido. Este hombre a veces no habla bien español o no tiene las palabras correctas para expresar, que tal vez fue malentendido. No tienes por qué llorar.
10: No permito, desde hace muchos años no permito ni que mi papá me hable así. Yo no voy a permitir que me hable así.
11: Pero mira, necesitan entender que a lo mejor tu mamá también necesita su felicidad, cuñiz.
10: Sí, ya se lo dijo Mayra, está bien. Está bien, que si lo quiere hacer está bien, pero conmigo de aquí a partir de hoy ya se acabó. Y estoy hablando en serio porque yo ya paso por esto y no voy a pasar dos veces por lo mismo.
11: No, y mira, trae un anillo bien bonito, pero
10: a mí no me importa el anillo. A mí ni me importa que le den los papeles y estuvieran haciendo las cosas bien. Y yo se lo dije a mi mamá, que ella se lo merece, pero que haga las cosas bien y no las está haciendo bien.
11: Pues mira, cuñiz, no sé, la verdad es que, pues es que también tu hermana te tiene que decir lo peor. Cuñiz, ¿cómo se oye el Panda Show?
12: A toda máquina.
4: Y sola ahí estás en las bromas del Panda Show.
10: ¡Ay, no es cierto!
4: ¡Sí es cierto!
13: Hey, my daughter. Ah, no, más bien
10: no,
13: dicho,
10: no,
13: my donkey.
10: No,
13: my
10: no,
13: donkey.
10: Ni su hija no soy ni hoy ni lo voy a hacer nunca. Me llamo Sol.
13: Hey, my donkey.
10: No,
13: habla
10: no,
13: Richie.
10: No,
4: oye, Solaine, es una broma de Miguel, de Mayra, de Amparo, de toda la familia que están allá en Kansas. Tú estás en Chihuahua. Te quisieron hacer esta bromita, mija. Sol. ¡Háblele!
11: Sol. Cuñiz. No llores, cuñiz.
4: Está llorando.
11: Oye. Mira, cuñiz, déjame te digo esto.
4: Estaba tan envalentonada y mira.
11: La verdad fue idea mía, te pido una disculpa. Pero si vienes aquí, tu mamá y tu hermana están llorando también ya.
4: ¿De qué? ¿De la risa o de la broma?
11: No, de la broma, todo esto es una broma. Mira, discúlpame mucho, la verdad es que tu mamá te quiere mucho y tu hermana no permitiría que en ningún momento tu mamá hiciera una cosa mal, pero dentro de todo esto quiero que sepas que en algún momento pues también tu mamá tiene una oportunidad y no te sientas mal. Yo sé que la razón por la que tu mamá está también por acá no nada más es por nosotros, sino por ti. Y no llores, Sol, discúlpame.
13: Hey, my daughter, habla Richie. ¿Quieres hablar conmigo, amigo, o no? ¿Águila o Sol? Contéstame.
4: ¿Por qué llora, Sol?
11: Muchas gracias, de verdad.
4: No, de nada, pero quisiera preguntarle a Sol, ¿por qué lloras, mija? Sol. A ver, comunícame Amparo, Miguel, por favor. Comunícame.
11: Claro que sí, aquí te la paso, espérame.
10: Sol, bueno.
4: ¿Tú también estás llorando, Amparo?
10: Sí, porque yo... sirvió para algo bien importante. Me di cuenta de lo que mi hija me quiere.
4: Bueno. Bueno, eso lo he bien sabido. ¿Qué, sentías que no te quería?
14: No, no, pero pues a uno le gusta que se lo demuestren.
4: Ay, mira. O sea que realmente sientes bonito. Sientes bonito que Solaine se preocupe, que esté pensando en ti, que no tomes malas decisiones, de que estés a su lado.
14: Sí.
4: Solaine, ¿quieres decir algo a tu mami?
14: Que ya perdí a mi papá y no estoy dispuesta a perderla también.
4: ¿Y qué?
14: No,
4: a ver,
14: hija, no me vas a perder nunca.
4: Ah, que ya perdiste a tu papá, que no quieres perderla a ella.
14: Sí.
4: Ay, ¿cómo la...? Sí. Oye, Solaine, ¿y tú por qué no te fuiste con tu mamá allá a Kansas? ¿Por qué te quedaste en Chihuahua?
14: Ay, no puedo hablar.
4: Ay, mira, y estabas bien envalentonada, mija, poniéndole al tiro con el Richie. Y mira, no, y discutiéndolo. Y tú que estuviste en la cárcel, que yo no sabía eso. Me dejaste así como que, ¿qué le digo? Pero supongo que adoraste a Ricky, ¿no? En la forma que se expresó de ti, ¿no? Porque él empezó muy amable, o sea, para decirte y narrarte de que habían encontrado el amor, de que se iban a casar, que habían tenido problemas, pero que los habían arreglado. Y tú te pusiste acá bien calzonuda, mija. ¿Por qué no quieres que tu mamá se case en algún momento? ¿O no con ese hombre?
14: Sí, quiero que se case, pero con el indicado que la respete.
4: ¿Pero lo conoces al Richie o no lo conoces?
14: Le ha mentido dos veces en menos de meses.
4: Anita,

0: llorando ya, yo quería llorar y ay no, sorry.
1: Mira, puro chillón. Oye, Solecilla, preciosa. ¿Y has escuchado las bromitas del Panda Show allá en Chihuahua?
0: No.
1: ¿Nunca? ¿En qué parte de Chihuahua estás?
0: En Delicias.
1: En Delicias, ¿no? Ahí no estamos por la mejor. 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Oye, pues ya Miguel te aclaró, Mayra ya habló contigo, tu mamá ya lloró. Richie quiere hablar contigo, ¿sí quieres hablar con él o no? ¿Te lo comunico no. o no?
0: Bueno.
1: ¿Ah, sí? Espérame. A ver, Richie. Hello. Hey, hola. My daughter. Hello, how are you? Oye, mija, my donkey. Perdón por mencionarte lo de tu papá, pero en una broma se intenta sacar de casillas a los bromeados y ese era un elemento muy fregón para hacerte perder la cabeza y creo que lo logramos. ¿Me perdonas, my donkey?
0: Sí, se pasaron.
1: Ok, ¿puedo pedirte un último favor?
0: Sí.
1: ¿Puedes darnos la bendición a tu mamá Amparo y a mí?
0: No.
1: Porque vamos a casarnos.
0: No.
1: Ey, Tripona, shut up. Espérate, Richie. Okay. Si nos das, por favor, y mira, ahora que nos casemos, te prometemos que vamos a bailar el rock de la cárcel.
0: Ay, no.
1: ¿Tú me echaste en cara que yo había estado en la cárcel, ¿o no?
0: Ay, es que a mi papá nadie me lo toca.
1: Okay, ¿a quién? ¿A Gerardo?
0: Sí.
1: Bueno, eso queda entendido porque ni siquiera tocó a tu mamá, por eso se separó. O sea que eso, bueno. Oye, pero si tú no tienes comunicación con el baboso del Jerry, ¿por qué te pusiste así? ¿Por qué? Okay, hey, my donkey, my daughter. Por favor, Amparo, come on, hey, sit, chiquita, sit. Okay. Hey, my daughter. Danos la bendición para que nos casemos, Amparo y yo.
0: No, es así que no se la.
1: Hey, come on, please.
0: No.
1: ¿Quieres que discutamos nuevamente?
0: Luego.
1: Ok, entonces danos la bendición, por favor.
0: No.
1: Ok, Donkin, sí.
0: Donkin. Bueno.
1: Oye, qué bueno que te alivianaste, sí, creo que te cayó pesadita la broma, pero ya está sonriendo, una broma que pensó Miguel, estuvo de acuerdo Mayra, tu hermana, ya viste que Amparito también viene emocionada en la broma y terminó chillando, pero el amor de esta familia existe y se nota. Por favor, díganme, en Chihuahua y en Kansas, ¿cómo se oye el Panda Show?
2: A toda máquina.

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3: Con toda la actitud estoy de vuelta contigo en este martes, septiembre 29 del 2026, a través de la mejor FM en cadena y también por la aplicación de Claro Música todos los martes y todos los jueves. Esas bromas bien shubidubis, las bromas retro, están disponibles para ti. Estamos en todas las plataformas y vámonos con más diversión. Y estoy en Maryland. Ahí está David. Buenas noches, ¿cómo estamos?
4: Aquí andamos, mi pandita.
3: ¿Qué onda, compadre? Yo muy bien, a toda máquina. ¿Qué haces por Maryland?
4: Trabajando como debe de ser, como todo un ilegal.
3: Como todo un ilegal. Qué chido esa actitud. Oye, ¿cuánto tiempo llevas de estar ilegal?
4: Un añito.
3: Oye, carnal, ¿y estás solito, con familia? ¿Qué onda?
4: Estoy con mi hermano.
3: Ah, o sea que tu hermano te llevó para allá.
4: Ajá, con mi hermano. Sí, nos vinimos para acá con unos familiares.
3: Qué buena onda, platícame, ¿para quién la bromita?
4: Bueno, va a ser la broma para mi esposa.
3: ¿Qué se llama?
4: Denise, se llama Denise.
3: Ok, ¿cuánto tiempo con Denise?
4: 3 años.
3: Ok, ¿ella está en dónde?
4: En su casa.
3: Sí, baboso, sí, pero está en California, en Texas, en el Estado de México, en Michoacán,
4: en el Estado de
3: en Guatemala. ¿Cómo
4: es, baboso? En el Estado de México.
3: Ok, en el Estado de México. Qué respuesta tan idiota me cae, pero ¿hay hijos o no hay hijos?
4: Sí, hay uno, de un año y 6 meses.
3: O sea que estaba chiquitito cuando dejaste el Estado de México.
4: Así mero. Así que me vine por darles una mejor vida. Aquí andamos.
3: ¿Qué bromita para Denise?
4: Pues quería yo la broma de la deportación ilegal.
3: No manches. ¿Y por qué esa bromita?
4: No, pues a ver qué cómo le sale.
3: Ya está. ¿Hace cuánto tiempo que no tienes contacto el día de hoy con ella?
4: Como a las 6. De hecho, ahorita me está mande mensajes. ¿Dónde estás? ¿Dónde estás? ¿Con quién estás? ¿Dónde estás?
3: Ok, a ver, dime, tú exactamente, Maryland es el estado, ¿en qué ciudad o dónde es que te detienen sin los papeles? ¿Dónde fue la detención?
4: En Westminster, se llama la ciudad.
3: Ok, perfecto, pero le voy a decir que ya estás en Baltimore, ¿te parece que es una ciudad más grande?
4: Sí, estoy en Baltimore, ajá, y bueno, esta era la idea, que me llevaron el sheriff y que va a pasar migración el fin de semana para deportarme.
3: Sí, no, estás en detención para deportación. La típica, así ¿no? Mero. Detención, deportación, no papeles. Ojo, voy a decir que no tienes familia. Para cuando te toque tu turno, tú no digas, no le digas nada de que tengo familia, porque si no se los ensartan a todos. O sea, tú no has cantado absolutamente nada y vas manejando una detención. A ver ahorita qué se me ocurre. El chiste es que vas a estar un tiempo, no traes ningún tipo de papel. ¿Cómo eres físicamente y tu edad y todo, David?
4: Tengo 20, de hecho cumplo 23 años.
3: ¡Ándale! ¡Feliz cumpleaños!
4: Gracias.
3: Oye, bueno, y platícame, ¿cómo eres físicamente?
4: Soy gordito, mido como 1.75, 1.79, por ahí.
3: Ok.
4: Uso robusto, gorra de las estas de las planas. Okay. Uso de esas planas y.
3: ¿Tatuajes?
4: No, sí, uno.
3: ¿En dónde?
4: En el brazo izquierdo.
3: Ok, ¿qué te tatuaste?
4: El nombre de mi hijo, pero en letras árabes.
3: Ok, Matías. Dice Matías en árabe.
4: En letras árabes.
3: ¿Y por qué en árabe, compadre?
4: Pues se ve más bonito, ¿verdad?
3: Sí, pero ¿a poco hablas árabe?
4: Sí, no, pues.
3: Macuarro este. Imagínense ahí con gorra plana y tatuada en árabe. Ok, llevas un año detenido, ¿eres blanco o moreno?
4: Bueno, ahorita ya no salgo al sol, ¿verdad? Ya no me salgo a dar al sol, pero soy de tez morena, bueno, morena, pero como ya no me doy al sol, ya soy de tez blanca.
3: No, nena, ¿cómo vas a cambiar así porque nada más no te da el sol? ¿Eres moreno o eres blanco? Punto.
4: No, moreno, ¿y si, moreno?
3: Y si eres del Estado de México, eres prieto. Ok, perfecto, empiezo yo la bromita, mi querido David. Veme siguiendo, por favor, el diálogo. Cuando entres tú todo nervioso, derrotado, pues aquí la situación es que vas a estar incomunicado un tiempo. No sabemos el tiempo, pueden ser 3 meses, pueden ser 6 años. Por favor, cuida mucho a nuestro hijo. Tú sabes, ¿no? O sea, algo chidísimo.
4: Ok.
3: Pues vamos a pegarle, señores, okay. En directo desde el Panda Center. Las bromas están en Azteca, es tu show.
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9: Bueno.
3: Sit down, sir. Sit down, okay. Hello. Dennis, please. Hello.
9: Bueno.
3: Are you speaking English?
9: No.
3: Okay. Habla el oficial J.A. García, so mi español no es muy bueno, okay. Esta llamada está siendo grabado para fines de investigación. You conocer a David?
9: Sí.
3: Ok, ¿qué relación tiene usted con David?
9: Es mi esposo.
3: Ok, ¿dónde vive usted?
9: En México.
3: En México. Ok, el día de hoy él fue detenido en el estado de Maryland, en los Estados Unidos. So, uh-huh. Estamos en detención en la ciudad de Baltimore, en Maryland. So, él empieza un proceso porque... la policía que lo detuvo por estar manejando, ok, conduciendo, no tener documentos. So, okay. Él dice que no tiene familia en los Estados Unidos. So, él dice que vino de vacaciones. So, pero no tiene passport, no tiene ningún tipo de documento. Hemos investigado y él ha estado trabajando de forma ilegal en los Estados Unidos.
9: Ajá.
3: So, algo importante es que no sabemos si él es mexicano. Nosotros, de acuerdo a la investigación que se hace físicamente, nos arroja que él es de Honduras o de Guatemala. So, y él dice que no, que él es de México. So, pero no tenemos ningún tipo de información. ¿Usted y él están casados o juntos?
9: Juntos.
3: ¿Cuánto tiempo llevan juntos?
9: 2 años y medio.
3: Okay, de acuerdo a la ley de los Estados Unidos, él tiene derecho a hacerlo una llamada. Voy a comunicárselo a usted un tiempo. So, él estará detenido. I don't know, maybe 4 meses, 6 meses, en lo que se hacen las investigaciones. Si él no puede identificar lo que es mexicano, será deportado a Centroamérica. Si él puede demostrar que es mexicano, después de un tiempo de estar detenido o en prisión, será deportado a México. ¿Alguna pregunta que usted tenga para mí?
9: Sí, él tiene su pasaporte.
3: ¿Y dónde está el passport?
9: Lo tiene allá donde vive.
3: Okay, a ver, just a moment. Hey, David. David. Tú hiciste un juramento de decir la verdad y solo la verdad.
9: Sí, claro.
3: Comentas que estabas de vacaciones y estás trabajando. Checaste el sistema, ¿okay? Dices que no tienes ningún documento. Y la persona en el teléfono dice que tienes pasaporte.
4: No tengo nada de eso. Yo vine de vacaciones a visitar a mis tíos.
3: Ok, ¿y por qué dice que tiene pasaporte y tú dices que no?
4: Sí. No, yo no sé por qué dice eso.
3: What happened, sir?
4: No entiendo por qué dice eso.
3: Ok, le recuerdo que esto está grabado con fines de la investigación. Come on, tome el teléfono.
4: Sí. Bueno, Denise.
9: ¿Qué?
4: Me metí en una calle mal y ahí estaba el sheriff y pues me detuvo y me dijo que pues me dijo que mis papeles y mi identificación y mi ID, pero tú, no tengo nada, no tengo ni identificación ni nada.
9: Y la verdad, porque ella me dijo ahorita el ese que te van a meter a prisión, entonces di la verdad.
4: No, ¿por qué? Porque, ¿cómo voy a decir la verdad? Tú no hubieras dicho que tengo el pasaporte, porque me van a...
9: Ajá. Él me dijo que teniendo una identificación oficial te pueden mandar para México.
4: No digas que tengo familia. No digas que tengo familia, no, porque también a Josué lo van a buscar y a Omar los van a echar a los tres y tú dices eso. No digas que tengo familia, hermanos, nada. Que tengo unos tíos que ya tienen papeles. No, por favor, Denis. Yo el pasaporte ya no sé, después de que llegó aquí ya no lo encontramos, ya no supe qué pasó con él, ya no supe qué onda.
9: No,
4: espérame, tú diles que no tengo familia, que yo vine de vacaciones. Yo ya no sé qué hacer. Me agarró el sheriff y el fin de semana pasa migración, Denis. Pasa migración y ahora los planes que teníamos, todo lo que teníamos hecho, y yo no sé qué voy a hacer. Tú di que no tengo familia, no tengo, ni siquiera me contesta Josué ni nada me contesta. Tú no digas que tengo familia ni hermanos, porque a ellos los buscan y los echan también.
9: Entonces, ¿qué vamos a hacer?
4: Sí, y pues me están diciendo que me van a encerrar 6 meses, que me van a encerrar 6 meses, y pues yo no sé qué hacer, Denis. Yo no sé qué hacer.
9: Por eso, que digas la verdad.
4: No, ¿cómo la verdad? Pues si me... por ellos, mis hermanos.
9: Ahorita no veas por ellos, David, ve por ti.
4: Sí, ya no podría yo hablarte, ya no tendremos comunicación, ya no, ¿qué vamos a hacer?
9: Por eso
4: te
9: estoy diciendo que digas la verdad.
4: ¿Cómo la verdad? Yo nomás te voy a pedir que cuides mucho a mi bebé, cuídalo mucho y yo veo la manera, yo hablo aquí con alguien para que te mande dinero, no sé, algo.
9: No, yo no tengo dinero, entonces, ¿y por qué andas haciendo cosas que no?
4: No, sí, y adiós y gracias por todo, cuídalo mucho y nos vemos en unos meses, no sé si nos veamos o esto va a tardar 6 meses o tal vez años porque no tengo identificación ni ID.
3: Sir, time over, sit down, please, sit down. Hello.
9: Bueno.
3: Hemos notado que él tiene un tatuaje en un brazo, ¿ok? So, ¿puede decírmelo en dónde lo tiene?
9: En el brazo izquierdo.
3: Ok, ¿qué es lo que dice eso?
9: Matías.
3: ¿Matías?
9: Uh-huh.
3: ¿Y qué es lo que son Matías?
9: Es que íbamos a tener un hijo, pero pues lo perdimos y le íbamos a poner Matías.
3: Oh my God, I'm sorry. ¿Ustedes no tienen hijos?
9: No.
3: Ok, aquí hay información que no entiendo. Y para mí es sumamente importante para poder hacer el reporte, ok. Y el juez encargado de inmigración poder utilizarlo esto en la corte, ok. ¿Podría usted decirme si Mr. David, él tiene familia en los Estados Unidos?
9: No.
3: ¿Él vive solo?
9: Sí.
3: ¿Ningún tipo de familiar en los Estados Unidos?
9: No, ninguno.
3: Ok. ¿Cuánto tiempo lleva él en los Estados Unidos?
9: Lleva poquito tiempo, como 3 meses.
3: Ok. Uh-huh. ¿Cómo es que él llegó a los Estados Unidos?
9: No sabría decirle. La verdad es que sí estamos juntos, pero la verdad nos dejamos.
3: Ok. Se han dejado, so... Usted me comentó al principio que era su pareja, su Ajá. esposa.
9: Bueno, pero ya cuando él estaba allá, pues no se consiguió.
3: Ok, ¿su papá, su mamá viven?
9: Sí.
3: ¿Y dónde viven ellos?
9: Aquí en México.
3: Sir David, haberme comentado que tu mamá había fallecido, ¿cuál es la verdad?
9: Sí,
4: No, pues sí, realmente falleció, tiene un año que falleció mi madre, y yo no tengo a nadie allá, no tengo, yo vine de vacaciones solamente.
3: Ok, señora, David, en los Estados Unidos tenemos un problema muy grave. No sé si yo sea mexicano o no, pero uno de los problemas que tenemos es que ustedes mienten mucho. A veces, nosotros no estamos inconformes de que gente venga de forma ilegal a trabajar. Sabemos que Latinoamérica es un, how do you say in Spanish?
4: Sí, pero ya le dije, okay, que yo vine de vacaciones. Yo solo vine de vacaciones, ya le dije.
3: Ok, pero tú has estado mintiendo y esta mujer también ha mentido. A los dos les he comentado que esta llamada está siendo grabada. ¿Yes o no?
4: Yes, sí.
3: Ok, entonces explíquenme qué es esto. Mi español no es bueno, pero entiende. Explíquenme esto.
4: No digas que tengo familia. No digas que tengo familia. No, porque también a Josué lo van a buscar y a Omar los van a echar, nos van a echar a los tres y tú dices eso. No digas que tengo familia, hermanos, nada. Que tengo unos tíos que ya tienen papeles. No, por favor, Denis.
3: ¿Quién es Josué? ¿Por qué yo decir di que no tengo familia?
4: Yo ya no sé qué hacer, oficial. Ya no sé cómo reaccionar a todo esto, oficial. Por no me haga esto, oficial.
3: Usted compórtese como un hombre. Sit down, please. ¿Y usted por qué miente, señora? ¿Quién es Josué?
7: No lo conozco.
3: ¿Quién es Oscar?
7: No sé.
3: ¿Por qué ustedes mienten siempre?
7: No estamos mintiendo.
3: Entonces, ¿por qué le dijo, no digas que Josué está aquí?
7: Pues sí, yo la verdad estoy muy asustada. Yo no sé qué hacer, pues.
3: No entiendo nada, por favor. No speakerphone. Acerque su boca al teléfono y diga la verdad. ¿Por qué mencionó que hay un pasaporte? Y él dice que no. Hay familia en los Estados Unidos. Él le dijo a usted, no digas que aquí está.
7: No tiene familia.
3: Ok. Le recuerdo que todo está siendo grabado. Y esto será una investigación especial. Y por estas mentiras, mínimo, estará en detención o en prisión 2 años. Y en caso de que usted también esté mintiendo y esté obstaculizando las investigaciones, hay un tratado entre México y los Estados Unidos, y usted también pagará las consecuencias por no apoyar a la justicia de los Estados Unidos. ¿Ok?
7: Sí.
3: Él estará detenido un tiempo y solamente esta será la última llamada. David, only 2 minutes, ¿ok?
4: Ok, oficial, ok. Bueno. ¿Y ahora qué vamos a hacer, mi amor? ¿Qué vamos a hacer?
7: Pues creo que tiene que digan la verdad, a mí no me importa que sean a tus hermanos.
4: Cuida, yo solamente te voy a pedir una cosa, que te cuides mucho y cuida bien al niño, cuídalo mucho por lo que está pasando y cuídalo mucho, Denis, por favor, cuídalo mucho. Lo siento, pero no pensé que fuera a pasar esto, Denis, por favor, cuídalo mucho. Cuídalo, Denis, por favor, yo te amo mucho. Los quiero mucho, por favor, cuídalo mucho y vamos a estar incomunicados un buen tiempo, no sé cuánto, ya me van a quitar el celular, ya me quitaron el no sé cuánto tiempo estemos incomunicados, Denis, por favor. No, señor oficial, no me hagan esto, por favor, señor oficial, por favor.
7: No.
4: Dios, ¿por qué me tratas así? ¿Por qué yo solamente vine a hacer buenas acciones aquí, señor? Dios mío, por favor, ¿por qué me castigas así, señor? ¿Por qué, señor?
7: Ya, David, di la verdad, porque yo ahorita le voy a decir que tienes ahí,
4: No.
3: Sir, time over, ok. Sit down. Ni parece hombre usted. Solamente lloridos. Hello.
7: Bueno.
3: Con el poder que me confieren las autoridades americanas, ¿puede usted anotar el número de caso, por favor?
7: Sí.
3: Uno.
7: Ajá.
3: Dos.
7: Ajá.
3: Cuatro.
7: Ajá.
3: Siete.
7: Ajá.
3: Tres.
7: Ajá.
3: Ok. Usted puede acercarse a su embajada en México para cualquier información sobre el caso de David. Ese es el número de expediente, ¿ok?
7: Sí.
3: ¿Quiere agregar algo más a esta grabación?
7: No.
3: ¿Usted ha dicho completamente la verdad?
7: Sí.
3: Ok. ¿Quedó todo asentado? Y yo solamente tengo que hacerle una sola pregunta. Y espero esto sí me lo conteste. Dígame cómo se oye el Panda Show, que es una broma de David.
8: ¡A toda máquina!
3: ¡Es broma! ¡Denise, estás en las bromas del Panda Show! Se autorregaló una bromita de cumpleaños. Oye, pero a ver, ¿tienen hijo o no tienen hijo?
4: Sí, sí, tenemos un hijo, pandita.
3: Ah, oh, chale, hasta lo desapareció. Bueno, pues.
4: Hasta
3: le
4: divorció, hasta me divorció, pandita.
3: David, habla con Denise, carnal.
4: Denise.
7: ¿Qué?
4: Gordis.
7: ¿Qué?
4: No, pues te quería hacer una broma porque pues sabes que te amo mucho y te quiero mucho.
7: No manches,
4: y
7: sabes David, que... en serio, ¿qué te pasa? Ya aquí están tus papás, no estés jugando con esto, David.
3: Di la verdad, di la verdad, di la verdad. Pero ella nunca soltó la verdad. Miente y miente.
4: No. Yo sabes que te amo y se me ocurrió esta broma. Siempre soy un panda fan de este que hace la broma, sí.
7: No mames, perdón. Que te pasas de lanza.
3: Oye, Denise, preciosa. Preciosa, ¿nos has escuchado en el Panda Show tú, Denise?
7: Ajá.
3: ¿Y pensaste alguna vez caer en alguna bromita?
7: No.
3: Ya no estés trompudo, hombre. Fue una bromita de tu David. Mándale un beso, carnal. Dile algo bonito.
4: Te amo mucho y te amo.
7: Ya, David, no manches, corta, se me está bajando la atención de un feo.
4: No, ya, no te pongas así, nomás fue una broma, ya. No,
7: David, nada más. David, no hagas eso, mira, yo vine de los niños de acá de la casa, vengo terminando, David.
3: Los mexicanos parecen donkey, no speakerphone, no speakerphone.
7: No,
3: y siguen poniendo el altavoz. Pero bueno, familia, díganme por favorcito cómo se oye el Panda Show.

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2: 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Septiembre 29, estoy con Francisco, ¿cómo estamos, papá?
3: Camisa 24, aquí como todo, igual que al Panta, yo bien gordito y panchonchito.
2: Eso, acá la camisa 25, platícame, ¿para quién la bromation?
3: Para mi señora esposa.
2: Órale, ¿qué se llama?
3: Imelda.
2: ¿Y qué bromita para Imelda, Pancho?
3: Pues una bromita de que ya sabes que andábamos de tremendo y ahora ya nos portamos bien, ya le prometí que ya nos portamos bien, ya bloqueamos todas las chicas, y casualmente ese día una me marcó, Pandita, y de ahí viene la broma.
2: Ándale, pues, ¿cuánto tiempo llevas con Imelda, Pancho?
3: 28 años, Pandita.
2: Ah, caray, ya toda una vida, pero mencionaste ya me porto bien. De estos 28 años, ¿cuántos años te portaste mal?
3: Híjole, Pandita, si te digo, no vas a creer ni una.
2: No, pues todo, no sé, pregunto.
3: Todo el tiempo que me porté mal, pero ya dejé todo eso, Pandita.
2: ¿Y hace cuánto tiempo que prometiste ya no portarte mal?
3: Pues de enero para acá ya prometí ya hackear a todas, bloquear a todas, ya portar, echarle ganas a mi matrimonio.
2: O sea que de 28 años llevas 28 años. Apenas de enero para acá, o sea, llevas 5 meses portándote. Y bueno.
3: Correcto, Pandito.
2: ¿Y qué bromita para Imelda, Francisco?
3: Pues hace 8 días me marcó una chica que se llama Eli.
2: Ajá.
3: Y ya la bloqueé yo, ella se dio cuenta quién es. Y digo, no, es una, es mi hermana, le dije, es mi hermana. Dice, ¿cómo tu hermana? A ver. Y agarró el teléfono y no era mi hermana.
2: No manches.
3: Era la tan mentada Emi.
2: ¿Y cómo la tenías rotulada en el teléfono?
3: Como Emi.
2: Ok, ¿y leyó los mensajes?
3: No, nomás vio la llamada y ya me empezó a insultar, decirme de cosas, nada, que es una que ya es un grosera pancita para que te ponga trucha.
2: Ok. ¿Y qué le comentaste tú?
3: Pues que yo mando que sea una de mis chavas y que de las chavas que andaba yo, pero pues yo ya no quiero saber nada de ella y yo prometí desbloquear todas y que pues ella también dice, no que ya te portas bien, que prometí desbloquear a todas, y no las bloqueas, tienes a ella desbloqueada.
2: ¿Y qué le respondiste?
3: Yo le dije, no, pues es que ese número se me olvidó, yo creo que se me pasó desbloqueado, pero ya lo bloqueé, ya la tengo bloqueada, no quiero saber nada de esa persona.
2: Bueno, entonces la idea es, con este antecedente de hace una semana, ¿de qué se trata la bromita, Francisco?
3: Pues le voy a decir que pues tengo un hijo con ella, con Emi,
2: no.
3: Y que ella, Emi se va a ir a trabajar al extranjero y que pues parece era la llamada para localizarme ella, para que ella quiere que me haga responsable de mi hijo, para que se lo lleve a la casa, me lo llevo yo a mi casa y yo responsable con mi esposa, lo cuido yo en la casa.
2: Entonces es, a ver, Imelda, ¿te acuerdas de la llamada de hace una semana de Emi que te dije que ya no? Lo que pasa es que tengo un hijo con ella, ella se tiene que ir. Y me lo va a dejar, entonces, ¿quiero negociar o quiero decirte que te lo voy a llevar?
3: Exactamente, sí.
2: Esto se pone bueno, las bromas están en el Panda Show.
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2: Excelente.
7: Bueno.
3: Hola, Inés. ¿Qué haces?
7: Viendo la televisión.
3: ¿Te acuerdas que yo te prometí que ya me había portado bien, que ya no hago nada malo?
7: Ajá.
3: Que ya saqué todo.
7: Sí.
3: Y el día que estabas conmigo, ¿te acuerdas de la llamada que me entró a hablar que te dije que era mi hermana?
7: Ajá.
3: Pues lo siguiente, la verdad, no sé cómo decirte las cosas, la verdad, sí, esta persona, pues sí anduvo conmigo, tiene un hijo conmigo, y se va a ir a traer.
7: Ya era Francisco,
3: ¿eh? Usted las cosas, tío. O sea, tiene un hijo conmigo y se vaya a Estados Unidos ella y...
7: Claro,
3: me va a dejar. Estoy diciendo las cosas en serio y quiero hablar bien contigo. Y el niño me lo va a dejar y me lo quiero llevar a la casa y se va a ir a trabajar, por eso me habló para que quería localizar ella. Yo no hice nada con ella, nomás el niño ya fue anteriormente. Dime.
7: Esta es la...
3: Quita, hermano, dígale porque no te escucho bien. Imelda.
7: Te estoy oyendo.
3: Y estamos llegando a un acuerdo, contéstame.
7: ¿Qué acuerdo quieres que llegue?
3: Pues es que me lo quieren llevar a la casa para que me ayudes a cuidarlo ya con señor Ortiz, que es uno de la familia, va a ser de la familia ya. Yo nada que ver con ella ya, nomás el niño lo por el niño.
7: Vete a la Ya varias veces te lo he pasado.
3: Por favor, con insulto no vamos a llegar a ningún camino. Por favor, haz usted las cosas bien, Imelda.
7: Vete a la casa. Yo no te acepto con ningún otro niño, ¿sí? Ya cuántas maldades me has hecho. Entonces ya vete a la casa.
3: Mira, Imelda, el niño es mi hijo. Entiendo que no lo puedo dejar solo. Es como
7: ¿Y qué quieres que
3: hijos.
7: Yo haga? ¿Qué quieres que yo haga?
3: Pues yo quiero que tú me apoyes nada más. Apóyame, yo te voy a apoyar en todo.
7: Te voy a apoyar en todo. ¿En qué me vas a apoyar? No hables más.
3: Ok, me voy a la chingada, dime. Pero si es un niño, entiéndelo. Hazlo por el niño, no lo hagas por mí.
7: Pues es tu calenturienta. Tú y esa vieja.
3: Pero te estoy diciendo, yo no estoy diciendo nada malo. Eso fue pasó anteriormente cuando yo andaba de canijo. Eso ya hace 4 años. El niño tiene 4 años.
7: Ay, dígame, no me importa. Si tengas un año con el niño, no me importa.
3: Yo te prometí este año que ya me iba a dejar de las mujeres. Ya lo hice, ya lo cumplí. Tú lo has visto, por eso ya bloqueé a todo. Me he portado bien, nada más que la gente me faltó esa llamada de bloqueo y ella me localizó de esa forma, por eso lo dije a verlo, porque yo te dije, ni sabía nada de ella. Y entonces lo dije bien claro ese día que me marcó, y yo no sabía nada de ella. Y me marcó y yo no sabía, y luego por eso la bloqueé, por eso me puse nervioso y te dije que era mi hermana.
7: Mítela, yo ya no voy a soportar otra cosa así, Francisco, ya estuvo suave.
3: Y luego
7: sí,
3: eso,
7: sí, niño, sí, sí, tienes razón, bueno, el niño no pidió nacer el niño. Todo por hablar tú de che, fácil, la otra zorra.
3: Por eso, pero entiende, es un niño, entiéndelo, por favor. Ahora el niño ya se llama Tony, no tiene mis apellidos, pero quiero que le pongan mis apellidos. Le podemos poner nuestros apellidos, porque ella no lo ha registrado, porque ella es de un pueblito.
7: ¿Qué no le voy a poner mis apellidos?
3: Es más, se puede llevar con nuestros hijos, con Nathan, con mis nietos, los chiquitos, puede juguetear cuando está chiquito. Tú no lo vas a cuidar, no vas a estar jugando con mi niño, ya está grande, tiene 4 años.
7: Yo ya no estoy para batallar con un hijo más tuyo.
3: Sé que ya no vas a aportar más que haga, pero ya no te vas a dejar más nada. Es lo único favor que te pido en mi vida, por favor.
7: ¿Cuántos
3: jamás
7: favores me has pedido? ¿Cuánto?
3: Es el último, por favor, apóyame. El niño no tiene la culpa, ese niño no puede sufrir, flaca. Yo nada que ver con su mamá ya, ella se va a ir a Estados Unidos. Ella ha dicho me va a apoyar allá para
7: pues
3: mandar
7: no,
3: niño
7: no
3: para
7: creo,
3: sacarlo.
7: No creo que no tengas nada que ver con esa vieja. No creo.
3: No tengo nada,
7: que,
3: no, nada que ver.
7: Conociéndote, Francisco, no.
3: Es nos apoyamos en planes, para flaca.
7: Vos hubieras tenido para decirme desde esa vez, dejo tú nada más.
3: Por eso ahorita no he llegado a la casa porque ella me está hablando y la verdad estoy ahorita con ella, estamos aquí en la central y ella no se va, de hecho, yo me lo quiero llevar ahorita a la casa.
7: Cásamela.
3: Deja llevarlo más a la casa, flaca, por favor, estoy aquí en la central y ella se va ahí, de modo de dejar al niño en la calle.
7: Pásamela para hablar con ella.
3: Te la va a pasar, ella está ahí sentada en la sala, yo no quiero saber ya nada de ella, no vas a estar apoyando a los niños, por favor.
7: Pásamela para hablar con ella.
3: Es que estoy enamorado de Tony, mi hijo. Lo quiero mucho a mi hijo. Lo quiero igual como tus hijos, igual. El igualito lo va a respetar, lo quiero igual. Y Melda, yo no te lo dije antes, fue por tu reacción, cómo eres. Por eso no te lo había dicho yo antes, el día que marcó por teléfono. Ve cómo te estás poniendo ahorita que no estamos de frente. O eres un angelito, el niño no tiene la culpa. La culpa la tuve yo, ya la regué.
7: Pues sí, ya la regué con esa...
3: Pero ya no hago nada, eso fue hace 4 años, yo te dije, o sea, yo ya me he portado bien, tú lo has visto.
7: Pues te vas a dormir en otro lado, porque en mi casa no entras con él.
3: ¿Pero por qué, flaca? No seas así, es mi hijo. Siéntate el corazón, es como si fuera tu hijo, tus hijos que tienes ahorita.
7: Vete a la
3: chica,
7: siéntate el corazón.
3: Yo llegando a la casa, yo hablo con mis hijos tocando del tema, yo ya los hago saber, por favor, te estoy diciendo las cosas como son, por favor.
7: Sí, ya me lo dijiste.
3: ¿Me estás cerrando las puertas, flaca?
7: Sí, te las estoy cerrando porque mi casa se respeta. Ya te dije, 28 años tirados a la basura,
3: todo lo que hemos hecho en la casa, la construí, los carros, todo lo que he hecho, ¿lo vas a tirar a la basura, sí?
7: Pues sí, sí lo voy a tirar a la basura. Más bien tú fuiste al que lo estás tirando.
3: No, por eso, a ver, yo me rajé la madre para construir la casa bien y todo lo que hice, los carros, todo, y ve, tú vas a tirar todo eso nomás así porque sí, flaca.
7: Nada más tú y yo qué. No lo hagas con tus cajadas, porque yo también
3: por
7: la pagué.
3: Eso, por
7: yo
3: el
7: también
3: niño,
7: hice
3: no por mí, yo ya me porto
7: para
3: bien.
7: Levantar las bardas, entonces no estés chingando la madre. ¿Sabes qué? Ya no cuentes conmigo, no vengas a mi casa.
3: A ver, tú sabes que el padre es el que engendra y una madre que está educada bien a los niños, tú has educado a mis hijos bien, los has sabido sacar de carrera, ahí está mi hijo, ya está como una carrera, todo. Tú no puedes ver nada más, ayúdame a educar a mi hijo igual. Esa persona que es mamá de mi hijo no sabe educarla. Por eso va a ir a Estados Unidos, a extranjero y vive de un pueblo. Ahí echando la mano, la que yo todo el mundo te va a fallar. Yo tengo que me estoy portando bien desde enero para que yo esté echado ya le gana.
7: Sí, yo batallé mucho, Francisco, y te he
3: soportado bastante cosas. Y tú serás la mamá que educarás, flaca.
7: Solo lo que haces tú.
3: Pero por el que va a llegar un angelito más a la familia, flaca. Va a crecer la familia. Es más, le vamos a poner tu apellido si quieres.
7: No quiero que le pongan mis apellidos.
3: Un hijo es una bendición, tú bien lo sabes, los hijos que tenemos, flaca.
7: Ya lo sé. Ya te dije que yo ya no te voy a volver a soportar una cada más.
3: Una, por favor, te lo pido,
7: no,
3: por favor.
7: No, ya no, Francisco.
3: Eso fue hace cuatro años feliz que andaba yo de canico. Ahorita me estoy portando bien, por favor. Yo no lo he hecho, yo no lo hice de propósito.
7: Ay, sí, no lo hiciste de a propósito, ¿no? Pero mientras te lo estaba haciendo ahí, sí, no decías, no lo hago a propósito.
3: Te lo juro que tú eres una excelente mujer. Entiéndalo, por favor, flaca. Es una madre buscadora que se va a dar lo mejor a mí.
7: Por tantas
3: caras
7: que te ha aguantado.
3: No digas eso, flaca, por favor. Flaca, por favor, hazlo por el bebé. El bebé no tiene la culpa, por favor. Yo soy mis errores, todas las culpas fue mía, todos mis errores.
7: Ya lo sé, ¿y está pasando lo mismo que con la Elisa?
3: Flaca, si no te lo había hecho esto antes, era por miedo, pero ve ahora tú insultos, me das, ve ahora tú lo hubieras hecho antes, ¿cómo me hubiera pasado? Ándale, flaca, por favor, hazlo por el bebé, ya sabes, tu mamá, está aquí en la tercera persona, no he llegado a la casa todavía. Estoy aquí en la central camionera, por favor. A rato, a otro es una cosa, flaca. A rato llego a la casa, llego con ella, hablamos bien juntos ahí con él.
7: Yo no quiero hablar contigo ya.
3: A rato llego a la casa, flaca. Voy, llego con él, llego allá a la casa como una hora.
7: No, no quiero
3: que vengas a mi casa. Está bien chiquito, flaca. Está bien chiquito, apenas sabes, ya es güerito.
7: A mí no me importa que sea güero o sea moreno, a mí no me importa.
3: Por favor, hazlo por él.
7: No digas, Francisco. ¿Cómo crees que me siento?
3: ¿Sabes qué es lo único que sabe decir, flaca?
7: ¿Qué?
3: ¿Y cómo se escucha el panda? Yo que es una broma, te amo,
6: te quiero,
2: ¡y Belka estás en las bromas del Panda Show! ¿Y Imelda, te gustó tu bromita?
7: No.
2: Oye, a ver, pero espérame, ¿28 años este hijo de la Chilindrina portándose mal?
7: Pues casi, casi, panda.
2: No, es que eso me dijo. O sea que apenas de enero para acá es cuando ya te juró portarse bien y... Pero prácticamente 28. ¿A cuántas le has descubierto, Imelda?
7: Híjole, si yo te contaré que si eso perdí la lista.
2: Por eso es que esto no se te hizo nada extraño, ¿verdad?
7: Sí,
2: ya
7: estaba yo hasta temblando, panda, en serio.
2: Pero te digo una cosa, digo, la verdad muy enojada, pero yo estoy seguro que hubiera recibido esa criatura y hubiera sido una excelente mami. ¿Cuántos hijos tienen?
3: Tenemos tres.
2: ¿Pero de ustedes?
7: Son cuatro.
3: Sí, bueno, son cuatro en total.
2: A ver, pero entonces, ¿cómo está ahí el asunto?
3: ¿Cómo está el asunto? Sí, tenemos a para el número más grande es Jonathan, luego Melanie, luego Stacy y el último Daniel.
2: ¿Pero los cuatro son de ustedes o alguno es de alguno de los dos?
3: No, de los cuatro son de nosotros nada más.
2: Ah, entonces tú te acordabas nada más de tres. Mira, qué buen papá.
3: Bueno, es que dice ella, como ella siempre dice, mi señora esposa, que es más padre que el jefe que cría. Dice, son tus hijos que los estás criando. No sé si te ayudaron, ahí va, ándele.
2: Oye, neta preciosa.
3: Mujer, patita, ¿eh? Ojo, ¿eh?
2: Oye, y neta, me equivoco. Al final de cuentas, si hubieras aceptado ese niño, ¿no?
7: Sí, panda.
2: Ay, tienes un gran corazón. Chiquita, ay, mira, no te conozco y ya me enamoré de ti. Neta, neta, neta, neta del planeta. Francisco, despídase de su mujer.
3: Adiós, Laquita. A rato llega a la casa, yo voy para allá, para la casa. Te amo, te quiero mucho, tú lo sabes.
7: ¿Va? Sí, ahorita
3: te llegas, vas a ver cómo te va. Ah, perdón, amor, te amo, para que escuche el radio que ya me porto bien, no tengo miedo a nadie, yo te dije que tú eres la única de mi corazón. Todo el mundo se entera, no nomás aquí en México, todos los países.
2: Bueno, pues ¿va? Familia Imelda, Francisco, díganme cómo se oye el Panda Show.
3: A toda máquina.
2: Y con esto te digo gracias por habernos sintonizado en este martes 29 de septiembre del 2026. Hasta aquí las bromitas del Panda Show por la Mejor FM. Regreso mañana, buenas noches.

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0: Y nomás, el mejor FM son en las 6 de la mañana con 5 minutos, 6 con 5, buenos días. Buenos días, buenos días, buenos días, Veracruz. Mojados días tú. A ver, sigo queriendo saber por qué solamente llueve en las madrugadas, por qué solo a partir de las 11 de la mañana, dice Diosito, ya oscureció, suéltales la lluvia a estos desgraciados. ¿Qué hago? Que ya son las 5:30, van a dar las 6. Espérate, vele bajando, cuando den las 7 ya no llueve. Y ahora sí, sácame el sol, por favor, sácame el sol, sácame todo. ¿Por qué, güey? ¿Por qué solo llueve la madrugada? ¿Por qué no temprano también? O sea, porque nos estemos frescos. O sea, Diosito, nos... No es una Aya Express, Diosito, no. Buenos días para quienes ya están a través de la mejor 100.5, listos para disfrutar de las levantadoras de la mejor, listos para platicar, para mandarme sus notas de voz, para pedirme muchas canciones, porque este es tu programa, tú lo armas, tú lo haces, así que mándame tu mensaje a través de WhatsApp 2292-65-105 y dime qué canción quieres, cuál te pongo, cuál te programo, cuál te gusta, cuál te late, con cuál vibras chido, cuál quieres dedicarle a tu esposa, a tu esposo que siguen echados y que te tocó levantarte antes y que lo quieres despertar, pero de una forma bonita, ¿no? No me vayas a pedir una rola para que se despierte el desgraciado de un susto. Ahí queda el vato, un paro cardíaco del susto. Así que una canción bonita, dedícale a algo, algo que quieras escuchar y me lo mandas a través de WhatsApp. ¿Qué pasó, mi Duche? Buenos días.
1: Hola, Moped. Bonito día. Feliz miércoles ya. ¿Me puedes poner, por favor, la canción de Ahorita No, de Los Vela?
0: Ahorita No.
1: Saluditos, bendiciones.
0: Ahorita No, de Los Vela, ya sé cuál. Ahorita No, ahorita no, ya sé. Está buena esa canción, Duche. Muy bien, muy bien. Buena canción, buena elección para la mañana. Déjame en estos momentos. Te estoy buscando tu canción. Ahorita No, Los Vela. Oye, como que esta cosa me oye, o no sé. Muy bien, entonces, señoras y señores, arrancamos con la primer rola de esta mañana en las levantadoras de la mejor. Recuerda que si quieres la tuya, 2292-65-105. No importa cuál es, no importa cuál sea, no importa qué género sea, yo aquí te la voy a programar. Así que 2292-65-105. Y así arrancamos, señoras y señores. Aquí están Los Vela. Se llama Ahorita No. Regreso al Pambazo Morrillo. Recuerda que este programa contiene información noticiosa y opiniones propias del conductor y de sus invitados.

Los vela, jaja, y a través de la mejor. Recuerda enviar tu mensaje 2292-65-105. Mándame tu levantadora aquí nomás. Soy el

Hola, Mope, buenos días. Me pedí poner una canción para la aventadora. Una de los dos carnales. Ya no creo en el amor. Aquí para escuchar en Panogacho, Veracruz. De parte de Daniel. La mejor 100.5 en Panogacho, Veracruz.

0: Son las 6 de la mañana con 18 minutos. Vamos a un corte comercial y regresamos al Bambazo Morning Show.
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0: Regresamos a las levantadoras de la mejor 100.5. Son las 6 de la mañana con 20 minutos. 6:20.
7: Buenos días, carnal. ¿Cómo andas, Moped?
0: Bien, al tiro, padre.
7: ¿Me puedes poner para la levantadora la de música buena de Yandel con Franco el Gorila, por favor?
0: Claro,
7: excelente día y éxito.
0: Eso, carnalito, aquí está entonces. Franco el Gorila. Mami.

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2: Muy buenos días, Mope, excelente ombliguito de semana para toda la banda que ya se encuentra trabajando. Oye, ¿me puedes poner la canción de Joan Sebastián, la de Sangoloteadito? Porfa, gracias, aquí para las levantadoras.

buenos días, que tengas un excelente miércoles y bendecido. Pues, primero que nada, un saludo para todos los radioescuchas de La Mejor. Y quería ver si en las levantadoras me podrías poner la canción de Alejandra Guzmán, de Yo Te Esperaba. Si no se puede, la de Yo Te Esperaba de Alejandra Guzmán.

0: buena canción de Alejandra Guzmán. Yo te esperaba a través de la mejor 100.5. Son las 6 de la mañana con 30 minutos. Vamos a un corte comercial y regresamos a las levantadoras de la mejor.
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4: Regresamos a las levantadoras de La Mejor, 6:33 a.m. Escuchamos al público.
5: Buenos días, Mumpet.
4: Buenos días.
5: Oye, ¿me podrías complacer con la melodía Durmiendo en el lugar equivocado? La adictiva. Gracias, carnalito.
4: ¡Qué rolón, Padre Santo! Ok, señoras y señores, continuamos en las levantadoras de La Mejor. Recuerda mandar tu mensaje, tu nota de voz, 2292-65-105, 2292-65-105. ¿Qué rola quieres? Te la ponemos aquí en las levantadoras de La Mejor.

0: vámonos por las levantadoras. Vamos por la de La Vuelta.
1: Hola,
0: del grupo
1: ¿con
0: Samurai.
1: ¿Quién hablo?

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0: Las 6:59 a.m. Vámonos a un corte comercial y regresamos al Pambazo Morning Show.
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1: Aquí nomás a la mejor, las 7 de la mañana con 2 minutos. Continuamos en el Pambazo Morning Show. Vámonos con Pesado. Se llama En Corto, aquí nomás.

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0: 7 de la mañana con 11 minutos, 7:11. Bienvenidos a los que acaban de empezar a escuchar la programación de la mejor. Qué gusto saludarlos en esta mañana ya de 30 de septiembre del 2026. Estamos terminando el mes y es un gustazo poder acompañarte como todos los días. Yo soy René, el Moped Viveros, hasta las 10 estoy contigo. Así que prepárate, veme pidiendo canciones, veme pidiendo saludos, alguien que cumple años, alguien que quiera saludar, bueno, lo puedes hacer a través de nuestro WhatsApp o a través de todas nuestras redes sociales, Facebook, Instagram, WhatsApp, todos lados, pues que también en los estados, 2292-65105, nuestro WhatsApp y todas nuestras redes sociales, la mejor Veracruz. Así es bien fácil también para que descargues la aplicación en tu teléfono, para que nos escuches desde cualquier parte del mundo. Eso es lo bonito, con internet nos puedes escuchar donde sea. La mejor, así la encuentras en cualquier tienda de aplicaciones y la descargas, te registras y con eso nos puedes escuchar, ¿sale? También hay un chat en esa zona, en esa parte vas a encontrar un chat donde podemos platicar también. Así que lo que se te haga más fácil, vamos a recibir tu mensaje, ¿sale? 2292-65105. Dice, buenos días, Moped, excelente miércoles, saludos aquí como todos los días, escuchando, te mando un saludo a mi esposo José, que también te escucha desde su trabajo en Hal, y nos puedes poner la canción de Broche de Oro. Uf, qué buena rola, claro. Por supuesto. Y arrancamos, señoras y señores, con esto que dice así, la mochila loca, listos para las efemérides, listos para recibir también los mensajes de los niños, en dónde andan los chamacos. Recuerden que tienen que mandarme su presente, tienen que decir presente para ponerles su asistencia en la mochila loca. Y vámonos porque hoy, señoras y señores, 30 de septiembre, el evento histórico más importante que se celebra en México es el natalicio de José María Morelos y Pavón. Güey, yo estudié en esa primaria, ¿sí lo ubican? Está ahí en el centro, en Hidalgo. Creo que es Mario Molina, Hidalgo y Mario Molina. Ahí en la esquinita está la escuela José María Morelos y Pavón. Y bastante rato. Ayer también me topé a una ex compañera de la prepa y estábamos haciendo cálculos. No. Nos dolió. Nos dolió en las canas, en las rodillas, en todo. Estábamos platicando que 23 años más o menos de la prepa. Qué cosas, ¿verdad? A ver, ponte a pensar tú también. ¿Hace cuánto tiempo estuviste en la primaria? Te va a doler. Bueno, José María Morelos y Pavón, uno de los líderes y héroes más destacados de la independencia de México, conocido como el siervo de la nación. Es que tenía su canción también, a nivel local, internacional y religioso, también tenemos algunas conmemoraciones. Hoy, pues es la más importante, se conmemora el nacimiento de José María Morelos y Pavón. Nació en 1765 en la antigua ciudad de Valladolid, hoy llamada Morelia, en su honor. Aunque no es un día de descanso obligatorio a nivel nacional, en el municipio de Morelia, Michoacán, se considera un día feriado local muy importante que se festeja con un tradicional desfile cívico-militar. ¡Qué bonito! Esos desfiles me gustan mucho. También tenemos en las celebraciones internacionales, señoras y señores, ahí le voy, porque hoy es Día Internacional de la Traducción. Se reconoce el trabajo de los traductores e intérpretes. Esta fecha fue elegida por la ONU en honor a San Jerónimo de Estridón, considerado el patrono de los traductores. Hoy también es Día Internacional del Podcast, una fecha dedicada a celebrar este formato de comunicación digital y su impacto en el mundo. Y es que vaya que las redes sociales, cómo han cambiado la forma en la que agregamos o tenemos a la mano la comunicación digital. Está muy padre. Y bueno, hoy es Día Internacional del Podcast, también es Día Mundial de la Leche Escolar, promovido para concienciar sobre la importancia de la nutrición en las escuelas. Hola. Qué chulada. Hoy también es día, fíjate, es día del iluminador. Wow, no sabía que existía eso. Bueno, pues es festejado por los profesionales de la iluminación en espectáculos y en eventos artísticos. Y muy bien, muchachos, hoy, como platicamos también que es Día Internacional de la Traducción, la ONU lo estableció oficialmente el 30 de septiembre para reconocer el trabajo de traductores, intérpretes y profesionales del lenguaje. La fecha coincide con San Jerónimo, que es el patrono de los traductores, como les decía. Y bueno, hoy, como es Día de la Traducción, aquí en La Mochila Loca, yo quiero que los niños me manden su mensaje a través de nuestro WhatsApp 2292651005 y que me digan qué palabra pronuncia su mamá o su papá o su abuelita completamente a su manera. Y es que, a ver, tú has de decir como cuál. Por ejemplo, tenemos WhatsApp. ¿Cómo le dice su mamá al WhatsApp? Ay, mándale al WhatsApp. Mándale WhatsApp, ¿no? O, por ejemplo, el Bluetooth, ya ves que está muy de moda, por ejemplo, las pizzas Little Caesar, que ya hasta a su caja le pusieron Little Caesar, como lo pronunciamos los mexicanos. Entonces, me mandas tu mensaje 2292651005, ¿cuáles son esas palabras que toda tu vida han pronunciado mal? Y que a lo mejor también tú de grande descubriste que estaban mal, ¿no? Así que mándamelo a través de WhatsApp 2292651005. O también, si tu pareja dice una palabra mal y ya, la neta, ni le corriges, ya ni le dices nada, porque sabes que así toda su vida lo va a decir, ¿no? O sea, tu mamá cuando te decía, préndeme Bluetooth, ¿cómo se dice? O mándamelo por WhatsApp. Oye, ponme una película en el Netflix, ¿no? Esto es muy buena.
1: Oye, Zapito, buenos días.
0: Buenos días.
1: Hace una tía que le dijo a su hijo, dice, a ver, ayúdame con esto, que creo que me llegaron mensajes al Manginser.
0: ¡A Chihuahua! ¿Al Manginser Z o qué, hijo de su chinita vida? Dice, la más común, moped, hay gas. Oye, sí, cierto, tú. Hay gasido como hay gasido, ¿no? Sí, entendí. El Messenger. Hace, ya tiene ratísimo, ¿no? Lo del Messenger, cuando hablabas por Hotmail, ¿te acuerdas que tenías que agregar tu correo? Pero bueno, qué cosas, cómo han cambiado las cosas, y las palabras también. Así que mándeme su mensaje, 2292651005, y si puede, nota de voz, mejor, yo feliz de la vida. Son las 7 de la mañana con 19 minutos, vámonos con esta canción, y ahorita regresamos a través de la mejor 100.5. Espérame, que me están mandando audios, ya llegaron a escuchar.
2: Hola, Mopec. Mi papá siempre que se enoja dice, a su verde.
0: ¡Espérate! Ay, me espanté. Pensé que le iba a decir de veras. Pero no. Okay, ¿cómo fue?
2: Hola, Mopec. Mi papá siempre que se enoja dice, a su verde.
0: Lo bueno que dice verde.
3: Mi mamá decía antes TikTok en vez de TikTok.
0: TikTok, ok, es muy buena esa también. Bueno, son las 7:20. Ahorita regresamos, les parece, poco música. Y yo quiero regresar a escuchar todas sus notas de voz. 2292-65-105, aquí nomás, en el Pampa Sobornicho.

0: 7 de la mañana con 24 minutos. Vamos a un corte comercial y regresamos a través de la mejor 100.5. No le cambies, estás en el Pambazo Morning Show.
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0: 7 de la mañana con 27 minutos, regresamos al Pambazo Morning Show. Vámonos con la original banda de Limón, se llama Pedas Destructivas. ¡Qué rolón! Aquí nomás, en la mejor.

0: Aquí nomás en MXR 100.5, 729. Vamos a un corte y regresamos.
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7: Regresamos al Pambazo Morning Show. Vámonos con la señora Lucero. Se llama Fuertes Declaraciones. Y regresamos también ahorita para leer y escuchar sus notas de voz. Gracias. Participen aquí nomás en la mejor.

0: Aquí nomás, en el mejor FM, son las 7 de la mañana ya con 41 minutos. Gracias por sus mensajes. Los escuchamos en estos momentos porque estamos platicando de esas palabras que dice tu mamá, tu papá, tu abuelita, que la neta no se le entiende nada o que no sabes, ¿no? Que sabes que está diciendo mal, pero ya no dices nada. Tú también, escuchamos.
1: Hola, Moped. Hola, bonito Lucha. Día. Fíjate que yo tengo una hermana que me sorprende porque digo, o sea, hay personas que ya cuando están grandes es como que no pronuncian bien. No sé por qué, ¿verdad? Pero bueno, mi hermana tiene 31 años. Okay. Y a YouTube le dice YouTuber. El okay. YouTuber. Luego así nos cuenta, no, pues dice, es que estaba ahí viendo un video en el YouTuber. Y igual, sí. Sí, otra hermana que tengo también dice eso del el WhatsApp. Y mi mamá, ella sí, pues no sé qué tendrá, digo, porque las personas mayores es como que luego no pronuncian bien. Mi mamá a los hot dogs les dice los folders.
0: No voy a decir quién, pero mi mamá, el ChatGPT, asomecha. Me agarro con ella. Es ChatGPT, por eso, eso.
2: Hola. Tengo una cuñada que dice: conéctate al wifi.
3: Buenos días, Mope. Saludos de parte del César. Saluda a Mateo. Que anda ahí con su cuadrilla en el carro de la basura. Oye, Llega. Quiero que por favor me cante las mañanitas, carnal. Hoy es mi cumpleaños.
0: ¿Cómo crees?
3: Llegué al quinto piso con un escalón, carnalito, bien vividito, gracias a Dios. Y echándole pa'lante. Y si se puede de una vez, me gustaría participar en el agarrón con El Sol No Regresa, de creo que Jesse Joy.
0: Ahora que Jesse Joy es la quinta estación.
3: Pero no equivocarme, no cajetearla. Dale, gordito, muchas gracias y ahí espero las mañanitas, papi. Gracias, suerte, cuídate.

0: muchas felicidades, carnalito. Que te llenen de besos, abrazos, de muchos regalos, de pastel, que te embarren pastel por todos lados, desgraciado. Y pásatela bien chido. Hoy que sea un día extraordinario para ti y lleno de mucho amor de tu familia, carnalito. Muchas gracias por tu mensaje y muchas felicidades.
1: A mi mamá le cuesta decir el Oxxo. En vez de decir Oxxo, dice oso. Vamos al oso.
2: Moped, moped, sea sincero y dime, ¿cómo se dice? ¿Chipotle o chipocle?
0: ¡Hala!
2: Dime cuántas veces estás equivocado.
0: ¡Hala! Fíjate que es buena idea, buena pregunta, ¿eh? Espérate, y vamos a preguntar, ¿cómo se dice chipotle o chipocle? Vamos a ver, espérate, espérate, vamos a ver qué dice el internet. Y ahí te va. La forma correcta de decirlo es chipotle. Chipotle. No chipotle. No, es chipotle. Yo sí lo he dicho bien. ¿Tú qué crees? Fíjate, la palabra proviene del náhuatl chilpotli, que significa chile ahumado, compuesto por chile, chili, perdóneme usted, que es chile, y pocti, que es humo. La palabra chipotle no existe en las otras que dicen y todas todas las que hay no existen en el español formal, aunque a veces se llega a escuchar de forma humorística por confusión lingüística o como un modismo muy local y coloquial en algunas regiones de México. Es chipotle. Ya aprendimos algo nuevo, carnal. O sea, güey, dice muy bien.
3: Buenos días, mi carnalito Mope.
0: Buenos días, mi estimado.
3: Aquí saludándote como todos los días. Salúdame a mi esposa Cecilia, que me mandó temprano unos saludos. Yo se los regreso hoy, que la amo mucho.
0: Ay, qué bonito es el amor, qué bonito los enamorados. Felicidades también para ustedes, qué bonita pareja, de veras que sí. ¿Qué pasó, mi César?
4: Me acordé que sí es la quinta estación. Espero poder participar con esa, porque a la hora de que empieza el agarrón marco, pero creo que las líneas telefónicas todavía no están al 100. Y pues es más difícil que yo mande un WhatsApp al rato cuando empieza, antes que empiece el agarrón, para que quede ahí, pero pues a ver qué se puede armar. Ya sabes, ahí luego te deposito.
0: ¡Cállate tú!
4: Si pones esa canción. Y canciones que decía mi jefa, en paz descanse, luego nos decía, te voy a dar en la múcura. O sea, eso quería decir que nos iba a dar un fregadazo, ¿no? Para que nos calmáramos, pero así decía, te voy a dar en la múcura, con lo que tenía, que luego empezaba a nombrar a mi papá, a mi hermano, a un tío, y el último era el al que le quería hablar.
0: Claro, ya sé.
4: Eso también ya, mi querido, que en paz descanse, ese, así hablaba luego, nombraba. Empezaba a nombrar a toda la familia y el último era el que quería decirle algo.
0: Ya sé.
4: Dale, gordo, gracias.
0: Es hasta la fecha, carnal. Y más cuando se enojan, ¿no? Y se privan. Así que nosotros somos tres y yo, por ejemplo, yo me llamo René. Y estaba mi hermano Gabriel y Carlos, y primero era Gabriel, Carlos, René, Juan Sunchi, y madras. Dice, hace un tiempo se me subió una pasajera y venía acompañada de su hija, pero la señora ya estaba un poco grande, y me dijeron más o menos hacia qué zona nos dirigíamos, pero bien, no sabía la dirección, y le dijo su hija, mamá, a ver, checa la ubicación que te mandaron, y la contestación de la señora fue que no le abría el GPS, porque se le había googleado el cel. Yo me quería reír. Qué feo. Y más, la risa cala, ¿no?
2: Buenos días, mi estimado Moped. Pues yo conozco gente, ingeniero, que dice, íbanos.
0: Íbanos.
2: Fuimos. Veníanos.
0: Con N, ¿no? Al final, sí es cierto. ¡Fuímonos, Maclovio! Bueno, son las 7:49 minutos. Vámonos con música y ahorita regresamos para que usted me siga comentando cuáles son esas palabras que, la neta, a lo mejor tú también decías, ¿no? Toda la vida y de repente te cayó el 6 de... Ay, güey, así no se dice. Vámonos con la metralleta, es el jarocho de la cumbia. Y regresamos al famoso Morning Show.

0: Continuamos, señoras y señores. Regresamos a través de la mejor 100.5. Vamos a un corte comercial. No le cambies al Pambazo Morning Show.
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1: ¿Cómo está el calor allá afuera, Chupapatas? ¿Está fuerte? ¿Está fuerte o no está fuerte? ¿O está relax? ¿O está tranquilo?
2: Oh, sí, hace un
1: calorzón, ¿verdad?
2: Sí.
1: Odio, es lo que la pregunta que hice yo en la mañana, pero bueno, ya, Vámonos, señoras y señores, a jugar con El Agarroncito, ¿les parece? Ya tenemos entonces la primera canción. No me la toques, que me dijo el Moped que el César está cumpliendo años y que...
2: Ah, ¿el que era emperador de Roma?
1: ¿Eso qué, güey?
2: ¿No?
1: ¿Eso qué, güey? El Cesarito, que nos fiel radioescucha de nosotros, güey. Ese vato, que está cumpliendo años hoy y nos pidió la quinta estación, pero por su... capacidad o discapacidad visual, no puede en estos momentos mandar su nota de voz. Pero, señoras y señores, aquí tenemos la rola número uno de este agarrón. ¡Aquí suena! ¡Cuando quieras! ¡Gracias! La quinta estación se llama, se titula El Sol No Regresa. El güey se equivocó, dijo que era Jesse Joy. Hazme el favor.
2: Ah, cualquiera se puede equivocar.

0: gracias. Ya, ya, ya, ya. Mucha canción. Ya sé que es su cumpleaños, pero que no me.
1: Que la disfrute tantillo.
0: Escuchamos. ¿Quién está?
2: Más mejor. Más
0: esa
2: mejor.
0: Es buena, claro, cómo no.
2: Dísteselo.
0: Dísteselo.
3: Buen día, mi Zapito. Buen día, mi Brócoli. Quiero jugar con una canción de Rayleigh Barba. Amor del bueno.
0: Amor. Amor del bueno. Uf. Uf. Y uf. Ok, muy bien. Entonces, señoras y señores, tenemos en estos momentos.
1: Espérame.
0: La rolita número 2 que dice y suena.
1: Estoy esperando, güey.
0: Ok, otro poquito. Tantito más. Muy bien.
4: En la mantequilla.
0: Está muy romántica la gente hoy, ¿eh?
1: Sí, sí.
0: Arababa, sí. Arababa, sí.

0: En el destino estaba. ¡Ay, qué buena rola! ¡Qué buena canción! ¿Y ahora qué? ¿De qué te la, güey? No manches, buena, también tú, güey. También quítala, ya media hora de canción, güey. Ya basta, güey. Oh, que la chinita, vida, ya va. Bueno, sí queremos escuchar tu rola. Nadie dijo la vida.
1: Ah, hombre, güey.
2: Eso porque me dormí ayer escuchando esta rola.
0: No, pues tan aburrida está que te duermes.
2: No, por eso. Más bien me acordé, me puse triste, me hundié y me relajé, mano. Aquí está la rola número 3. ¿A qué va a ganar? A cargo de Jaguares. Se llama Te lo pido, por favor.

0: pista buena para dormir esa. Ay, Dios mío, mira.
1: Ahorita va a ganar, ahorita va a ganar.
0: No, hombre, qué mal.
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0: Ya, güey, ya, güey.
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0: no puede,
2: mí?
0: No puede, se puede ganar esta canción. Imagínate
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0: ahorita el chofer del taxi, el camión, todos dormidos. Solamente imagínate, de veras vida. Contigo, ¿eh?
3: Lo que necesitan es que se despierten, hijo de su chinita vida. Aquí está, señoras y señores, ¡manda machos!
0: La que te pica.
4: Y vamos.
0: La culebra.
4: La
0: que te muerde. Tu vecina.
4: Y vamos.
0: Está bien.
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1: ¡Sale, sale! ¡Ya, ya, ya, ya, ya, ya, ya, ya, ya! ¡Quiero ir como gano! En estos momentos el público manda su nota de voz para decirnos quién será el ganador.
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1: Anúlamelo.
2: Vámonos por la tripa de brócoli, rolón, rolón, papá.
1: I'm sorry for you, eliminado esa nota de voz.
3: Sapotóxico, voto por la 1. Okay. Voto por la 1.
1: Muy bien, voto por la 1, ahí está, listo, anotado.
4: Buenos días, sapotóxico y sonores. Tan re federal, las tres primeras canciones dan puro sueño, ya se quiero dormir.
1: Yo también.
4: Vamos a votar por la canción número 4.
1: Gracias, manito. Gracias.
5: Sapo, tienes razón, no puede ganar esa canción de El Chupapatas. Voto por la 2.
1: Okay.
6: Voto por el sacaleche, o sea, la 3.
1: Ya ves, ¿cómo eres?
7: Sapotóxico, te la manchaste con ese rolón, pero vamos por el Chupapatas,
1: ¿Pero por qué, güey?
8: Estoy a uno.
1: Estás,
7: votamos
1: toma.
7: por la 2.
1: Ay, y... oiga, vote por mí. Están empatadas, la 2 y 3.
9: Ahí
1: está, ya. No. No, güey.
8: Eso que mandan votos, ¿eh?
10: Buenos días. Las 4 están chidas, pero vámonos por la 3. La 3.
11: Bueno, bien, mis apuntados. Votamos por la 2.
8: Eso también traía, ¿eh?
1: Vete más por mí.
12: Sapo, zanahoria, buenos días. Buenos días. Así están para dormirse todas. Menos la culebra. Vámonos por la culebra del sapo tóxico.
1: Esa estaba buena, pero no quisieron, de ver.
13: Por la tres, saludos.
1: Lo que quieren es dormir, ya me di cuenta.
11: Buenos días.
1: Huevón.
11: Iba a votar por el cabeza de estopa.
1: Ajá.
11: Pero yo creo que mi voto es para la 4.
1: Gracias.
8: Está bien.
1: Perdimos de todo modo.
14: Hola, Mopet, voto por ti.
1: Gracias por votar por mí.
14: A la mecha. No, indudablemente voto por la banda machos.
1: Gracias, Berito, pero perdimos.
13: Bueno, por la cuatro.
1: Astronautito, perdimos.
15: Buen día, sapo tóxico.
1: Tengo más votos yo que
15: no
1: tú,
15: güey. No puedo escuchar ninguna canción, pero vamos a votar por la 4. Por la 3.
1: Ahí está.
16: Sapo. Buenos días. ¿Qué hubo, cabecita de champiñón?
1: Buenos días.
16: Váyale, brócoli.
1: Vaya.
16: Votamos por la número 4.
1: Gracias, hermano.
16: El brócoli quiere hombre. Con
1: todos los días.
8: Kikimbo con el mope.
1: Gracias, Kikimbo.
8: Mope, si me escucha.
14: Todo está muy buena, pero vámonos por la 4.
1: Gracias la 4, también a ti por la 4.
15: No, por la 4, para despertarnos chido. Nos vamos con la tuya, carnalito Mope. La 4, la 4.
1: Gracias, my friend, gracias.
13: La culebra.
1: ¿Ves?
16: Buen día, voto por la del Sol No Regresa de la Quinta Estación.
1: Yo creo que me robaste, güey.
8: No,
1: y
8: no,
1: todos
8: no,
1: los que pusiste,
8: tarde nah, los yo, tuyos, güey.
1: Nah, no se vale, güey. No se vale porque.
3: No, mi zapotóxico, votamos por la 4.
1: ¿Ves? ¿Estás viendo
3: por
1: cómo?
3: Por la 4.
1: Puro voto. No, nada. No,
8: la puse a partir de que salió tu rola, que fue 8-10.
1: No, güey, no tiene que ser un minuto.
17: Voto por la 3. Esa culebra la trae el sapo, pero atrás.
1: Tiene que ser un minutito después, porque si no, pasa esto. Mis votos se quedan hasta atrás.
11: Ahora sí te la sacaste.
1: Todos los días, ganaste, carnal.
11: Vamos por la tuya.
1: Gracias, brother.
11: La 4.
1: Al ratito.
11: Buenos días.
1: Buenos días.
11: No, pues ahora sí, las cuatro están reñidas. Pero no he recibido mis depósitos. Así que voto por la número uno.
1: Ya ves, no has pagado. ¿Tú? ¿Sabes qué voy a hacer? Ajá. Ahorita en el siguiente agarrón, la primer canción es la mía.
8: Órale.
1: Para que así como juega, hacen trampa contigo, sea yo el primero en salir.
8: Ahí está, juega.
1: Ahorita vas a ver cómo le voy a hacer.
11: Brócoli, buenos días. Buenos aquí días. Los carniceros de la Susi, votamos por la culebra, por la vecina.
1: Gracias, hermanito. Gracias.
3: Zapito, buenos días. Vamos por la 4, por la tuya.
1: Puro voto para mí. O sea, es un robo total lo que acabas de hacer.
5: Mira, sapo, ni quitándole votos al Zacahuil ganas. Cállate, ya das pura vergüenza.
1: Cállate. Tuve más votos que él.
3: Se me echó los poderosos 4 centímetros, sapo, se trabó.
1: No, hombre.
9: Brócoli. Quiero carnita, papi.
18: Que les voy a
1: que les sirvas.
18: Sí, no.
19: Estás para llorar, tú, Moped, no vas a llorar, no vas a ganar ni una y vas a terminar este año sin ganar ninguna.
1: Hasta crees, desgraciado.
19: Vete, da una limpia. Saludos de Tejería, José quieras, Mariguas.
1: Dale, che Mariguas, cuando quieras, Camilo.
18: Ahí se no votó.
20: Oye, Mope tiene mucho palero, pero votaron demasiado tarde por ti.
18: Sí, es que votaron tarde.
1: No, es que se espera. Mi gente, los que votan por mí, que yo amo y quiero y les mando un beso, los únicos que votan por mí, votan después de mi canción. Eso pasa. Pero no, ya escucharon ahorita, la del brócoli y enseguida empiezan a votar y a votar. Pero bueno, sale ya.
17: Ya, que deje de chillar, perdió. Porque los 12 que ponga la 1 es mejor.
1: No, la 1 está peor.
21: Yo sugiero que mejor dejen a brócoli en el cuarto, porque si no, nunca vas a ganar.
1: Oye, no empieces tú también, ¿Qué te crees?
18: Lo bueno es que te quieren, güey.
22: Sapo, vamos por la 3. Tengo sueño y hay que descansar.
5: Ya ves. Ya, brócoli, pon tu rola, porque el sapo deja estar chillando.
1: ¡Por eso!
23: ¡Sapo!
1: ¿Qué?
23: Vamos por la de... Bueno, por la de Colosio, ¿no? Mejor por la de Chupapatas.
1: Ya ves, ¿cómo?
23: Bueno. Sapo, me encanta que estés de chillón.
1: Ay, sapo.
23: Como si uno tuviera la culpa que pusiera pura canción fea. Moped, ¿te acordaste de tu jefe ayer en la noche, ¿ok? Con esa canción.
1: Yo no puse nada feo, güey.
23: Para mí que el Moped le va a las chivas, porque es igual de chillón. Por eso, sapo. Ya perdiste, carnal.
1: Ya, qué, güey, ya qué, por ya, eso. Que te valga queso.
18: Ahí está.
1: Sale, ya, sácate, vaya, ya me voy.
18: La que ganó, la rola 3, les dije que iba a ganar. Con todo y sueño, ahí está. En el pambazo.
1: Voy a dormir un rato, güey. Guarda y chao. Voy al baño, tirarme un cake, güey. A dormir.

0: 5, vamos a un corte comercial y ahorita regresamos a través de la mejor, aquí nomás.
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2: Las 8 de la mañana con 26 minutos. Estamos de regreso en el Bambazo Morning Show. Y aquí tienes a Andy Vélez. Se llama ¿Qué ganas de no verte nunca más? En la mejor.

0: Las 8 de la mañana con 29 minutos. 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Vamos a un corte comercial y ahorita regresamos en el Pambazo Morning Show.
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18: Son ya las 8:35 en este miércoles 30 de septiembre del 2026. Vámonos con cuisillos, regresamos al Bambazo Morning Show.

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1: Aquí nomás en la Mejor FM, ya a las 8 de la mañana con 41 minutos llegó el momento de los deportes. ¿Qué onda con la selección mexicana? Que el día de ayer empata 1-1 contra la selección de Perú, que en el primer tiempo definitivamente fue mejor que la selección mexicana. En el segundo tiempo se aprietan las tuercas, entran cambios y se vio mejor la selección mexicana. 1-1 el día de ayer. El sábado tendremos otro encuentro, pero vamos a desmenuzar bien qué fue lo que sucedió el día de ayer con México en el segundo partido de Rafa Márquez al frente.
2: Buenos días, Moped, un gusto saludarte. Un partido que se tornó complicado y sobre todo creo que muchos errores, pero también hay que mencionarlo. Muchos era su primera vez en una titular selección mexicana.
1: De hecho, fue todo el cuadro de suplente.
2: Sí.
1: O sea, los 11 que entraron.
2: Suplente, O sea, yo creo que pues un cuadro muy alternativo.
1: Claro.
2: Un cuadro muy distinto. Por ahí vimos, por ejemplo, el debut de Denzel García, mediocampista ahí de contención, ocupando el lugar de Eric Lira.
1: Sí.
2: Vimos minutos de titularidad para Obed Vargas y también Álvaro
1: Hidalgo.
2: Que para mí, mira, hay tres que se salvan puntualmente. En este caso es Obed Vargas.
1: Sí.
2: Mateo Chávez.
1: Claro.
2: Y por ahí, pues, Álvaro Fidalgo, dos, tres cositas que se le vieron interesantes.
1: Bueno, pero ya estamos hablando de futbolistas
2: probados.
1: Sí, que ya habían estado, habían llevado un proceso en selección, que habían estado en el Mundial, que estuvieron en el Mundial.
2: Y que jugaron.
1: Y que jugaron en Mundial.
2: Sí, sí,
1: y
2: sí.
1: Que cada uno está en diferentes equipos que los están haciendo mejores jugadores.
2: Sí, sí, con Mateo Chávez se ve
1: muy bien.
2: Muchísimo, o sea, MVP del partido después al término del mismo. Y pues mira, empezamos con el portero, debut de Oscar García, portero de León. Bastante
1: tuvo un errorcito, ahí, pero recuperó, se aventó bien,
2: sí,
1: en un despeje que no despeja.
2: Que termina haciendo pases y al rival, horrible, pero bueno, te digo, primeras veces, te gana el nervio,
1: claro.
2: Selección mexicana, te está viendo pues básicamente gran parte del país.
1: Tu mamá, ¿no?
2: Sí,
1: está viendo tu mamá.
2: Pues, qué nervios. Te entra el nervio, mano, y pues hay errores, al final no terminó en nada grave, pero bueno. De ahí también el que había debutado y que fue uno de tus gallos, mano, Jeremy Márquez.
1: Es correcto.
2: Horrible.
1: Malo.
2: El partido de la lateral derecha. ¿Qué tenemos con la lateral derecha, güey? ¿Por qué tenemos una maldición con la lateral derecha?
1: Si te das
2: derecha?
1: Cuenta, precisamente es una de las... lo que son las laterales, las dos, tanto la izquierda como la derecha. ¿Quién, güey? Entiendo que Gallardo lo pones en una, pero a ver...
2: Pues yo sí pongo ahorita encimita de Gallardo o a Mateo Chávez. Para mí sí me gusta más Mateo Chávez. E ímpetu, garra, ayer no lo pasaron. O sea, a mí sí me gustó el partido de
1: sin duda
2: del
1: alguna
2: futbolista del AZ Almark. Se ve que juega
1: bueno,
2: Europa.
1: Se ve, sí, y que trae toque y que trae inteligencia para mover.
2: Sí, o sea, claro. se ve distinto. Mismo caso con Obed Vargas. Se ve distinto, que tiene entrenamiento europeo, que tiene escuela del fútbol del viejo continente, entonces se ve bien. Ahí, pues te digo, Jeremy Márquez en el lateral regala el primer gol, literalmente, porque falta no es un recargón, pues casi de rutina.
1: Uh-huh.
2: Eso sí los marcan en el fútbol mexicano, lastimosamente en los torneos de selecciones, usualmente no. Pues termina pues cayéndose, fingiendo pues ahí de más hasta la falta y termina siendo pues básicamente la pérdida de la pelota y el 1-0 ahí. Que por cierto, mira, para la mención, un viejo conocido del fútbol mexicano estaba presente como titular en el cuadro de Perú. Pedro Galese, el pulpo Galese. Para los conocedores, jugó acá en los Tiburones Rojos del Veracruz. Ahí estaba el portero peruano, que es un veteranazo ya de la selección. Entonces, pues bien ahí, ¿no? También teniendo buena actividad. De ahí, pues los mexicanos, te digo, Denzel García me gustó bien. No es el mismo estilo aguerrido como Eric Lira, pero tiene bastante idea y sobre todo creo que tiene buen trato de pelota. De él cae el gol, viene centro de él, muy buen toque con pierna derecha. Entonces se le vieron cosas interesantes. Orbelín Pineda, creo que si nos quejamos del Chucky, fue más de lo mismo Orbelín Pineda del día de ayer.
1: Pero trae, me gustó Orbelín,
2: gustó la combinación que hizo con Germán Berterame de
1: toque es correcto,
2: y
1: uf, chulada,
2: estuvo muy bonito,
1: estuvo casi enfrente para meter golazo,
2: no pudo darse, pero Orbelín ahí intentando dar chispazos de creatividad. Creo que el cuadro no se prestaba para lo que puede ofrecer Orbelín Pineda, pero pues hizo lo que pudo. Y sabes, Violante de titular, el veracruzano también teniendo minutos. A mí me gusta bastante, la verdad, el futbolista.
1: Se ve que le falta experiencia, pero hizo buena actuación.
2: Tiene
1: su primer partido, bueno, de titular, estuvo bien.
2: Sí. Y pues también debutaron los dos elementos de Chivas, Hugo Camberos y Santi Sandoval.
1: Realmente nerviosos se vieron los chamacos.
2: Demasiado, yo creo que también tiene que ver el tema redes sociales, que todo el mundo dijo, van, güey, sí. Con estos dos campeones del mundo, tranquilos con los chamacos.
1: Ahí, ¿no?, es cuando Morita debe de acercarse a ellos y de averca.
2: No,
1: yo estoy
2: nada,
1: más
2: wey.
1: Chamaco que ustedes.
2: Ajá, sí,
1: aguántense, que si no le meto un chico. Y miren lo que ya hice yo.
2: Sí.
1: Tranquilos, entren a jugar, saben hacerlo bien, tienen talento definitivamente.
2: Un drible de Camberos.
1: De Camberos, sí.
2: Que hace dos, tres bicicletas bastante lindas y de repente le va a pegar y le pega al aire, güey. Pero pues normal, el nervio, no pasa nada.
1: Yo así de no maca, güey.
2: Hizo lo más difícil.
1: Sí, hizo lo más difícil, claro.
2: Pero mira, tiene que ver con el tema del nervio, pero pues se vieron decentes, entraron ya después los viejos conocidos, entró el Piojo Alvarado, demás cambios, Santi Jiménez, que pues poco y absolutamente nada, por mencionar algo de...
1: Tristeza me está dando lo de Santiago Jiménez en selección.
2: Que te gane, deja tú eso, que te gane el puesto de mínimo por pelear un lugar Germán Berterame antes que tú, o sea, habla bastante, o sea, ahorita en lo que
1: yo planteo, creo que lo vamos a ver de titular contra Estados Unidos.
2: ¿Sí? Mira, yo no me quiero arriesgar contra Estados Unidos. Tiene que jugar Johan Vázquez, tiene que jugar todos.
1: A ver,
2: Estados Unidos viene goleando a todo mundo.
1: Cuatro a Chile, cuatro
2: a su rival del día de ayer. Sí,
1: es correcto.
2: Sí.
1: Entonces, imagínate.
2: 8 goles en los últimos 2 partidos, mano.
1: Y México lleva 1-1. O sea, no puede ser.
2: Lleva 2 goles. Y
1: pero está empezando a ver cómo mover las piezas. Digo, entiendo que ya llevó un proceso bien largo con el previo al Mundial,
2: sí,
1: que ya conoce a los jugadores, pero se está arriesgando a hacer cosas diferentes en esta nueva era de Rafa Márquez. Está chido, qué bueno que pruebe y que le dé oportunidad a los chamacos. Eso está súper bien. Pero contra Estados Unidos el sábado, el cuadro titular que vimos a lo mejor en un partido de Mundial, deberíamos de tenerlo para enfrentar a Estados Unidos.
2: Mira, yo creo que el único cambio que le haría al cuadro que presentó el sábado contra Colombia es poner a Víctor El Toro Guzmán, que marcó el gol el día de ayer, en lugar de, pues en este caso que estuvo el elemento de la América, Israel Reyes, y de ahí pasarlo a él, a la lateral derecha. Y quítame a Jorge Sánchez y a Jeremy Márquez.
1: No, estos dos ya no me están gustando para nada.
2: No. Ponte a Israel, que ya sabemos que sí funciona. Sí. A lo mejor no tiene tanto oficio de llegada, pero con los tres soslagos que se avienta, es una posibilidad enorme. Y el Toro, junto con Johan Vázquez, creo que puede ser una pareja interesante en la central. Y de ahí, pues la lateral izquierda, pues el que quieras, tanto como Gallardo, como Mateo Chávez, cualquiera de los dos, el que quieras poner.
1: Está en un buen nivel.
2: No hay cambio. En el medio campo, pues tiene que estar sí o sí Morita.
1: Sin duda.
2: Tiene que estar, pues obviamente, yo creo que Eric Lira.
1: Sin duda,
2: Lira. Lo que pueda hacer. Y yo creo que, pues yo sí repito, Beth Vargas, es que se me hace un futbolista muy inteligente.
1: Claro.
2: El día de ayer, junto con Mateo Chávez, creo que sí se veía la diferencia de tenemos más idea de lo que estamos haciendo, tenemos más idea de lo que podemos hacer y de lo que tenemos que hacer para ganar un partido.
1: Sí.
2: Así que yo repetiría a Beth Vargas ahí en el medio campo y adelante, pues yo creo que la hormiga, mano, no debe de haber más.
1: No lo sé.
2: La hormiga, y yo creo que yo sí repito a Violante.
1: Ok. Junto,
2: pero del otro lado, y ya del otro lado el Piojo.
1: El Piojo, sí.
2: El Piojo, y ya de ahí, pues, que los cambios hagan algo. Yo no repetiría el Chucky, a mí no me ha gustado absolutamente nada de lo que ha mostrado, ni siquiera en su club, pero...
1: Pero lleva un partido en selección, espérate.
2: No,
1: dale,
2: en su club.
1: Dale chance.
2: En su club.
1: Pero fue referente en México. Dale chance al chamaco, no. Puede funcionar.
2: Ya un chamaco de 30 y varios.
1: Déjalo. Los de 30 estamos chiquillos todavía.
2: Sí.
1: Así que no te metas con él.
2: Ajá. No, ya voy para allá. Pero mira, yo creo que podría ser el cuadro que podría mostrar Javier Aguirre. Y si no, pues yo creo que...
1: Rafa Márquez.
2: Rafa Márquez.
1: Te quedaste con el otro.
2: Sí, es que también me enojaba cuando tenía los cambios ahí raros. Porque sacas a Quiñones, mano.
1: Sí, claro.
2: Me sigo acordando.
1: ¡Ya cállate, güey! ¡No!
2: ¡Me sigo acordando!
1: ¡No hablemos de ese partido contra Inglaterra, por Dios santo!
2: Pero, pues mira, vamos a ver qué es lo que puede presentar contra Estados Unidos. Es un rival complicado, siempre lo ha sido. Y siempre ha sido una rivalidad digna de enmarcar, la verdad. Entonces... yo creo que puede ser un momento interesante y sobre todo de ganar ya uno, mano, 2 empates en esos 2 primeros partidos de Rafa Márquez. No está mal. Si estuviéramos en otra temporada de avanzada, yo creo que sí podría ser como de, ok, ya vamos tentándole mal, ¿no? Pero creo que vamos con tiempo, es un proceso que va para largo, o sea, sí, son 4 años, y ya también lo dijo Hugo Sánchez, a Rafa Márquez necesitas darle un proceso de mínimo de 12 años para que funcione algo. Dice, y con él yo creo que podemos ser campeones del mundo, así lo dijo reciente Hugo. Algo sabe este hombre pues, de fútbol, ¿no?
1: Yo creo que sí le sabe bastante.
2: Sí, ¿no? Imagínate meter más de 30 goles a primer toque con el Real Madrid. Yo creo que algo
1: debe de tener de conocimiento.
2: De fútbol, entonces.
1: Oye, han pasado, fíjate, ¿sí?, 2 meses y 25 días. Híjoles. Desde aquella dolorosa eliminación del Tri.
2: No, y me acuerdo todavía. Sí,
1: ya sé, como si fuera ayer.
2: Me pongo la capita que traía ese día, güey, y me agüito, la agarro y digo, no.
1: ¿Cómo no? Ni me digas.
2: Es que era el momento, ¿sabes? Era el momento de dar un... Sí se pudo, güey.
1: Hey,
2: sí podíamos hacer otra cosa. El rival era complicado, sus cosas, pero... E incluso todavía los ingleses siguen diciendo que el mejor momento de su carrera ha sido el partido contra México. O sea, sacando todo lo demás, o sea, eso los movió muchísimo. Y también, pues, es que fue, yo creo que el mejor partido de la Copa del Mundo, sí, para nosotros, aunque se
1: todos
2: perdió.
1: A ver, estuvo más bueno que la final, güey.
2: Sí, o sea, en cuanto a actividad futbolística, sí, definitivamente.
3: ¡Cállese!
1: ¡Cállate tú, viejo sonso! Pero bueno, pues qué tristeza, la neta, que México haya sido eliminado. Veamos este proceso.
2: Con Rafita.
1: Disfrutemos este proceso con Rafa Márquez.
2: Que
1: bueno,
2: la media de edad es de 25, creo, por ahí, de edad. Entonces, mira, creo que puede ser una muy buena generación que puede llegar muy madura a la Copa del Mundo de 2030. Y ojalá que así sea, man.
1: Que así sea, diríamos en la misa. Son las 8:53 a.m. Vamos con música. Y ahorita regresamos a través de la mejor, en el Pambazo
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0: Las 8 de la mañana con 56 minutos. Vamos a un corte comercial y regresamos al Pambazo Morning Show.
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1: Las 9 de la mañana con un minuto aquí nomás en la mejor. Regresamos al Pambazo Morning Show. Y vaya preparando su nota de voz porque viene entrando acá el sapo tóxico con el chupapatas. Y están listos para enfrentarse en el agarrón. Aquí nomás, en la mejor.

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1: Las 9:05. Señoras y señores, presentamos la segunda edición de este agarrón.
2: ¿Quién ganó hace rato, Sapo?
1: El público. No, no tengo idea, no escuché.
2: Viejo mañoso.
1: No escuché, no tengo idea. ¿Quién habrá sido? No sé, no tengo idea. No oí.
2: Está bien, no supe
1: en qué momento, pero señoras y señores, aquí está mi canción. Dije que iba primero yo.
2: Sí,
1: porque ya me harté de tu trampa. Siempre haces lo mismo. Me dices viejo mañoso a mí. Che, chamaco mañoso, tú, ¿qué?

0: oficina.
1: Póngase
0: a bailar.
1: Nadie se puede quedar en centro.
0: Los que están en su casa.
1: Pon este ritmo.
0: Menos los que van manejando, güey. Esos no, ¿eh?
2: O orillas a la orilla.
0: O nomás muevan los hombros. Ajá. Ea, ea, ea, ea, ea. Dale, gracias. Ahora sí, ya, cuando quieras poner a tu
3: yo
0: gente, palera.
3: Yo el final de nuestra historia de la arrolladora.
0: ¡Y! ¡A la bestia! ¡A la bestia!
2: Es buena, es buena, es buena.
0: ¿Es buena? No,
2: no,
0: no.
2: No, estaba bien buena.
0: Es un himno, carnal, es un himno.
2: ¿Por qué no?

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1: ¿Qué tal las cantas, no? Por ahí de las... Es que...
2: Yo lo viví.
1: Es que esta canción es para cantarla a cualquier hora.
2: Sí, sí, no importa.
1: Ni con un pretexto de me eché unos chinguirinquis, vale que eso.
2: No, no, no,
1: hasta así en tu sano juicio.
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1: Ya. Porque si no, en vez de café va a ser un caguama.
2: ¿También es café?
1: Así va, bueno.
2: Sí, sí, sí.
1: Color diferente. Sí. Bueno, ya salió.
3: Quiero participar con la de Si tú no vuelves de Amaral y Chetes, a ver si tengo chance todavía.
1: Si tú no vuelves de... Ah, ya sé cuál es la de... Tienes que buscarla ahí en el S. Si tú no vuelves... Es con Bosé también, creo, ¿no? Amaral y Chetes. Bueno, a lo mejor no es, no sé, güey, vale, que eso.
2: Pero, pues, me salió con...
1: Pero ha de ser una canción toda fea.
2: ¿Con Miguel?
1: Con Bosé. ¿Con quién? Habla igual. No te preocupes, habla igual.
2: Estoy imitando con Miguel Bosé.
1: Pero es con Amaral y Chetes, ¿no?
2: Sí.
1: A ver. Sí, güey. Yo creo que también te estás poniendo otra cosa que ver. ¡Oh! Este pedazo de Sonson ni siquiera sabe cómo se llama la canción.
2: No, no, sí.
1: Sí, sí, pues sí, ya, ver, suéltala. A ver, espérame. Suéltala, suéltala. Ya, ya, déjala. ¿No? Ok. ¿Esa es la otra? ¿Es esa?
2: Sí, Amaral y Chetes.
1: Ajá.
2: Sí, sí, sí.
1: Amaral y Chetes.
2: Si tú no vuelves.
1: Es otra versión nada más.
2: ¿Eh? Sí.
1: Me gusta más con Miguel Bosé. Canta más chido.
2: Yo nada más conocía la de Miguel Bosé, güey.

0: Ya, gracias, gracias. Ya, me aburrió la rola, la neta. Ahora, vas tú, ¿verdad? ¿Y esto qué?
1: La rola número 4, mano. ¿Esto la qué, cuarta, wey? La que les
0: qué?
1: Gusta.
0: ¿Esto qué?
1: La poderosa banda San Juan.
0: ¿Esto qué, güey? El antes y el después.
1: Antes y el después.
0: Todo
1: el
0: mundo la ha puesto, güey. La han pedido también acá.
1: No digas, hoy no la habían puesto y la voy a poner yo. Y la vamos a escuchar todos.
0: No manches, güey. Ya esta canción todo el mundo la ha pedido, güey.
1: La rola número 4, la que va a ganar.

0: Ya.
1: Ya. ¿Sabes que va a ganar?
0: Ya sé, este vato cree que va a ganar. ¿Y quién es la poderosa banda San Juan?
1: Pues la poderosa banda
0: San Juan. Nadie los oye, güey. Aquí en Veracruz, nadie, güey. Nadie lo conoce, güey. No, güey, no, güey, no, güey, no, güey, no, güey, no, güey. No, güey. No, güey. Ahora sí, ya. Sáltala.
1: A ver.
0: Ya, pónmelo.
2: ¿Qué onda, mi totopo de agua dulce? La neta, tu canción está muy buena, güey. Pero la neta, la 2 sí te opacó, güey. La neta.
0: Ya sé, güey.
2: Está muy chingona, así que vamos por la 2.
0: Ya sé, ya sé, ya sé, ya sé.
3: Vamos por la 1, Zapotopo.
0: ¡Gracias!
3: Vamos
0: por la 1. Ya ves como que enseguida caen mis votos. ¿Ya ves?
1: Ahorita vemos, ahorita vemos.
4: Sancho, la 4, la 4, la 4.
0: Pingao.
1: Ahí está, güey. Es lo que te
0: digo. Nadie va a votar más por ti, ya. Nadie va a votar más por ti.
5: Zapotóxico.
0: ¿Qué quieres? Si
5: tú has puesto la primera canción, no vas a ganar. Hay que votar por la 2. Por la 2.
0: No importa, no me importa. Que gane esa. Sí, sí, sí, sí, sí, no hay problema. Esa que gane. Inga, su madre.
6: Ay, Moped, Moped, me encanta cuando tú eres el primero. ¿Qué? Pero vamos por la 4, vamos por la 4.
1: No, no,
0: de,
1: no,
0: puro está... palero tuyo, de no, veras. Puro no, palero.
1: No, no. Siempre vota por ti.
0: Pues gente que le pagas nomás no, para andar no, votando no. por ti.
5: No manches, sapo, no, no, no, no. Tú ya qué? No pones.
0: No, ¿qué?
5: No sabes ni qué escoger, ¿verdad?
0: Sí, sí, sí, sí.
5: Nos vamos por la U, por la 2, porque la 4 también está mendiga, pero me gusta ya, más
0: no,
5: la 2.
0: No, ya ganó, ya ganó. No hay por problema, eso, no hay problema.
1: No, no hay tema, que haya ganado la 2.
0: No hay problema, no hay problema.
7: Ya, voy con la Cuanco, voy con la Cuanco.
0: Ya ganaste.
7: Padre Power ¿no? Ranger, voy con la Cuanco.
0: Güey, también la tuya está buena.
7: Buenos días, sí. Buenos días, buenos días.
0: Ya te entendimos, ya te vimos, ya te vimos.
8: La poderosa banda San Juan es tu mamá. Vámonos por el brócoli, papá.
1: Es que la rola estaba chida, güey.
0: Debo de aceptarlo.
1: Sí, que sí, sí, está sí. Buena. ¿Me la saqué de esas de la manga?
0: No, no, no, no, no. Sácatela de donde quieras, pero bueno.
9: Ok. Ya deja de estar chillando tú, Zapotóxico.
0: Que te valga queso.
9: Estás peor que niña cuando pierdes, de veras.
7: A la firma. Moped, Moped, Zapito tóxico, ¿me escuchas? ¿Me escuchas, Moped?
0: Te oigo, te oigo.
7: Bueno, voy contigo, gordo, voy contigo. Voy contigo, besitos en el muamua,
0: Gracias.
7: Saludos
0: gracias.
7: Para el perro huevón de Alejandro, que está durmiendo en su casa. Okay. A la cima. Matamos por la 1.
10: Te dio la oportunidad de que fueras tú primero. Y la terminaste cajeteando. Votamos por la 4 o el cabeza de consolata.
11: Moped trae puro sueño. No le vamos con la tuya.
7: Al Moped no le preocupa tanto ganar, le preocupa que no ganes tú. Saludos, saludos, buen día. Excelente programa.
0: Que te valga queso. No, bueno, ya. Señoras y señores, aquí está la rola ganadora de este agarrón. ¡Es la arrolladora! Y se llama el final de... Espérate, cálmate, tantito, Jorge, espérate, Jorge, ya. El final de nuestra historia. 9:13 en el Pambazo.
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0: 9:20, aquí nomás, a través de La Mejor. Vamos a un corte comercial y regresamos al Pambazo Morning Show.
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0: Regresamos, son las 9:24, aquí nomás en el Pambazo Morning Show. Nos vamos con el Conde, se llama Hoy Lo Pago, aquí nomás.

Aquí nomás, el mejor, las 9 de la mañana con 27 minutos. 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Hoy mismo, 9 de la mañana, 27 minutos. Aquí está el fantasma, el culpable, aquí nomás.

0: Las 9:31, vamos a un corte comercial y regresamos al Pambazo Morning Show.
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5: Regresamos al Pambazo Morning Show. Aquí está Arturo Vargas. Se llama No Tiene Rival. ¿Cómo me gusta esta canción? 9:34 en el Pambazo Morning Show.

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1: Y con mucho respeto hasta el cielo, para nuestro aventurero, Jason Jiménez.

Aquí nomás en la mejor FM, las 9 de la mañana con 45 minutos. 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Las 9 con 46. Ahorita regresamos al Bambazo Body Show.

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1: Arrancamos con el brócoli al aire y antes de, mire, quiero informarles que este programa contiene información noticiosa y opiniones propias del conductor y de sus invitados. Mientras te dejo con más música, esto a cargo de Master Cumbia, se llama La Adivinanza. 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

Hola, ¿qué tal? Muy, pero muy buenos días. Qué gusto poder saludarte hoy, miércoles, ombligo de semana. Arrancamos con este bellísimo programa que es tuyo, mío, de usted, tuya, suya, tenga mía, se la presto, porque voy a estar aquí acompañándote las próximas horas. Y pues nada, quiero que te sientas cómodo, siéntete como en tu casa. Esta es tu casa, Smartman. La 100.5 siempre es tu casa. Entonces, traemos tema del día, traemos información de la buena. Hoy, 30 de septiembre, ya se acaba septiembre, se nos fue rápido el mes y pues hay que hacerlo y despedirlo de buena forma. El tema del día de hoy, mira, tiene que ver bastante con hoy, 30 de septiembre. Hay algo ahí en redes sociales que pasa últimamente, sobre todo después de cosas que suben en TikTok, pero eso lo platicaremos más adelante. Mientras, te voy a dejar con más buena música. Ahorita regreso para platicarte precisamente del tema que traigo del día de hoy y nos vamos en cortinas con el brócoli al aire, mano. Miércoles, arrancamos con toda la actitud. Ya escucharon hace rato al mópedo y seguimos aquí cubriendo el espacio de la bellísima Marlene Ramón, la Pantera, y al ratito Pepe Cota, el Poto. Pero mientras, te dejo con más música. Esto a cargo de los chicos Aventura, se llama Amor y no Costumbre. Que se te haga amor escucharnos aquí en la mejor 100.5. Aquí nomás, ahorita regreso.

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0: a bailar. Aquí nomás a lo mejor 100.5, las 10 de la mañana con 15 minutos. Regresamos aquí al Brócoli al Aire. Y llegó el momento, llegó el preciso instante en el que yo te platico del tema del día. Porque fíjate que, pues desde hace unos días, para ser precisos, el 21 de septiembre, vimos a varias chavas únicas y detergentes recibiendo sus bellísimas flores amarillas. Se merecen eso y más, mi amor, ¿eh? Sí, o sea, que no te dé flores, red flag. Pero resulta que el día de hoy, 30 de septiembre, se ha popularizado en las redes sociales, sobre todo en TikTok, regalar carritos de juguete para los chamacos, para los chavos de la hora del mañana. Se volvió una tradición regalar pues este tipo de carritos, ¿no? Que son hot. Así que el día de hoy yo quiero preguntarte, mano. Si no te dieran flores amarillas o los carritos, ¿qué te gustaría a ti que te dieran? Por eso, hoy miércoles, en el bendito caldo del día con el brócoli, el tema es: yo no quiero flores ni quiero carritos. Yo lo que quiero es... Comenta del tema a través del WhatsApp de la mejor 2292-651005 y también lo puedes hacer a través de las líneas telefónicas 2291-00105 y 2299-2191-21. Ahí te pones en contacto conmigo, me participas del tema en el WhatsApp 2292-651005, me puedes mandar tu notita de voz, qué mejor que sea notita de voz, y pues vamos platicando de todo ello, ¿no, mano? Y por acá tenemos precisamente... notita, a ver, vamos a escuchar.
1: Ya llegó el brócoli. Saludos, reportándonos. Y un saludo también para la Pantera, que ahorita está de vacaciones, a ver si nos escucha.
0: Saluditos a la Pantera.
1: Saludos.
0: Saluditos, manos, saluditos. Y también saluditos a la Pantera, que anda descansando a full, bendecida y bien merecida, hermano. Pero coméntame del tema. Yo no quiero flores ni quiero carritos. Yo lo que quiero es el tema del día de hoy, el caldo del día. Mientras te dejo con más música, esta a cargo de Anakin Larios, se llama Perdóname. Perdóname por despreciarte los carritos. No. Con todo gusto los recibimos. Aquí nomás en la mejor.

0: aquí nomás a lo mejor 100.5. Vamos a un breve corte comercial y ahorita regresamos con el tema del día de hoy. Yo no quiero flores ni quiero carrito. Yo lo que quiero es, a través del WhatsApp de la mejor, 2292-65105, me comentas del tema. Regresamos, vamos a un breve corte aquí nomás.
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4: Aquí nomás en la mejor 100.5. Regresamos de este breve corte comercial. Continuamos. Estás escuchando Difícil de Raúl Beltrán a través de la mejor 100.5. Aquí nomás.

Aquí nomás en la mejor 100.5. 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Continuamos aquí nomás en la mejor.

0: Aquí nomás en la mejor 100.5. Vamos a un breve corte comercial y regresamos aquí al Brócoli al aire a través de la mejor. Aquí nomás.
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6: Regresamos a través de la mejor 100.5 aquí al brócoli al aire. Estás escuchando nuestro secreto de Josie Quinn. Aquí nomás.

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1: Aquí nomás en la mejor 100.5, a las 10 de la mañana con 46 minutos. Marcan exactamente las manecillas del reloj. Y regresamos con el caldo del día de hoy. Yo no quiero flores ni quiero carritos. Yo lo que quiero es... Me comentas del tema a través del WhatsApp de la mejor, 2292-651005. También lo puedes hacer a través de las líneas telefónicas, 2291-00105 y 2299-2191-21. Y tenemos audio de la banda. Vamos a escuchar qué es lo que dice.
2: Hola, Brócoli, buenos días.
1: Buenos días.
2: Soy Pablo de Huatusco.
1: Saluditos.
2: Saludándote y como siempre escuchándote. Y qué bueno, qué que nos alegras el día. Bueno, yo no quiero carritos ni quiero flores amarillas. Lo que quiero son unos rosones. Saludos,
1: bye. Saludos. Y pues sí, no, pues sí, cómo no. Se apetecen, dirían por ahí de vez en cuando para las damas, ¿no? Tenemos más audio.
3: Yo no quiero flores amarillas ni quiero carrito. Lo que quiero es que el brócoli hoy reciba un armaño.
1: Ah, caray. No, pues yo sí tengo familia, güey. Yo, de hecho, yo soy de la familia católica tradicional. O sea, formo parte de la familia católica tradicional. Bendito Dios. Saludito y a besos, abrazos a mi papá, a mi mamá. También a mi hermana, que, aunque ella no me escucha. Yo sé que ella no me escucha, pero... Pero mis papás sí, siempre. Por acá dicen, yo no quiero flores ni quiero carritos. Yo lo que quiero es un Xbox 7X. Sí, pues sí, mano, ¿por qué? ¿Por qué? Estaría bien. Dice, buen día, Brócoli. Sobre el tema, yo no quiero flores ni quiero carritos. Yo quiero a mi vecina que me regale... un arbolito. Pues sí, también, mano, se vale, te digo, se vale pedir el día de hoy. Hoy, 30 de septiembre, que a través de las redes sociales, les digo, se hizo medio viral el tema de andar regalando, pues, carritos a los vatos, güey. O sea, está chido. Yo bien envidioso, güey, que nunca me ha tocado, pero está chido. Ah, sí. A ver, tenemos más audio. Nada más deja que cargue porque está bien precioso. Ahí está.
4: Brócoli. A mí no me gustan los carritos. Me gustan los dulces. A mí me gustaría que me regalaras el chicloso.
1: Yo no como chicles, mano. Hijo de su, qué horror, mano. Pero dime tú a través del WhatsApp de lo mejor, 2292-651005. Tú no quieres carritos ni flores. ¿Tú qué quieres, mano? ¿Tú qué quieres? Dice por acá, mi brócoli, resulta que me regalaron flores de cempasúchil y todavía no es día de muertos. Yo no quiero flores ni quiero carrito. Yo lo que quiero es echarme un pulquito. ¡Ah!
0: Verso sin esfuerzo, di, mano.
1: No, está bien. Se apetece, se antoja. ¿Sabes qué? Yo sí soy partidario, sobre todo con los calores de aquí, un tepache. ¿No? A mí díganme lo que quieran, pero un tepachito para la calor, dirían por ahí. Para la bendita la calor. Dice, buenos días, Brócoli. Respecto al caldo del día, yo no quiero carritos ni quiero flores. Yo prefiero unos mamelucos para mi bebé. Pues sí, ropita, el estrene, mano, el estrene. Dime tú a través de las líneas telefónicas, si tú no quieres flores, si tú no quieres carritos, ¿qué es lo que quieres recibir el día de hoy? Hoy que termina el mes de septiembre, 30 de septiembre, ya se nos está yendo el año, gente. Es que también se mueve bien rico, ¿eh? Pero bueno, coméntame del tema a través del WhatsApp de la mejor, 2292-651005. Y también lo puedes hacer a las líneas telefónicas, 2291-00105 y 2299-2191-21. Por cierto, tengo regalos. Ahorita les platico más qué onda, pero traigo boletos para que te vayas al partido de Piratas FC contra Alebrijes de Oaxaca. Partido por la jornada de la Liga de Expansión. Se pone chido, se pone rico el ambiente. Ojalá pudiera ir yo. Pero no, vas tú en lugar de mí. Ahí tomas fotito, ahí tomas todo. Ahí subes pues todo el contenido que quieras de piratas, porque está chido. Mira, y ahorita te digo cómo puedes ganarte este pase doble para irte a apoyar a los piratas. Va a ser sencillo, ¿eh? Una bonita frase que vas a tener que decir, pero ahorita te comento cómo lo puedes hacer. Mientras te dejo con más música, esto a cargo de la arrolladora se llama Fracaso Seguro, mano. ¿Qué les digo? La arrolladora siempre ha sabido qué rollo con la vida. Aquí los dejo, aquí nomás, en la mejor.

0: aquí nomás en lo mejor 100.5. Vamos a un breve corte y regresamos al brócoli al aire con el caldo del día de hoy. Yo no quiero flores ni quiero carritos. Yo lo que quiero es, a través del WhatsApp de la mejor, 2292651005, me comentas del tema. Vamos a un corte comercial y regresamos aquí nomás.
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2: De los piratas contra los alebrijes este sábado 3 de octubre.
1: Así es que andamos aquí, dama, lo único que tienen que hacer, ¿qué es lo que tienen que traernos para poder participar?
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1: 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Estamos en el Parque Zamora y más ratito por aquí, por los alrededores, nos vamos a ir a meter también por el Callejón de Reforma. 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Bueno, pues ahí andamos. Cáiganle, amigos. Estamos Parque Zamora porque tú lo dices, somos
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1: Aquí nomás a lo mejor 100.5. Regresamos después de este bonito corte comercial y estamos escuchando Pael de Los Ángeles Azules y Tini. Aquí nomás.

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0: a bailar. Aquí nomás a lo mejor 100.5, las 11 de la mañana con 11 minutos. Pidan un deseo, gente. Que todo lo que están pidiendo el día de hoy, con el tema de yo no quiero flores ni quiero carritos, yo lo que quiero es, se les cumpla. Pidan su deseo. 1, 2, 3, ahí está. Ahí está, mano. Regresamos al brócoli al aire. Tenemos más mensajes, pero antes de seguir escuchándote y leyéndote a través del WhatsApp de lo mejor 2292651005, yo les dije hace ratito que tengo pases, tengo boletos, accesos para que te vayas a apoyar a Piratas el día sábado. Sábado 3 de octubre. Los Piratas vuelven a jugar aquí en casa, en el estadio Luis Pirata Fuente, y se enfrentan a los Alebrijes de Oaxaca. Y obviamente en la mejor 100.5 queremos que vivas la emoción desde las gradas. Así que si quieres apoyar y sentir
1: la intensidad del fútbol, participa por tus boletos.
0: Lo único que tienes que hacer, fácil y sencillo: la primera persona que me mande un audio diciéndome brócoli, yo quiero ver ganar a Piratas, se lleva su pase doble para apoyar a los Piratas que juegan este partido de Liga de Expansión. Complicadillo contra Alebrijes, sí, una plaza complicada, pero mira, en el puerto aquí no nos rajamos y obviamente Piratas va a salir victorioso. Es más, también si no, apúntame ahí tu pronóstico, ¿cuánto crees que quede el resultado? Mientras te dejo con más música en lo que tú me mandas tu audio y participas. Así de sencillo, me dices, brócoli, quiero ver ganar a Piratas. Con eso te llevas tu acceso para el próximo sábado a las 7 de la noche. Piratas en contra de Alebrijes de Oaxaca. Te dejo con más música. Esto a cargo de Los Rojos se llama Etapa Migajera, mano. La etapa migajera. Yo no quiero flores ni quiero carritos. Yo lo que quiero es que se me quite lo migajero, mano. 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
1: Continuamos, amigos de la mejor 100.5. Estamos ya aquí en el Parque Zamora, donde andamos repartiendo estos boletos para que te vayas al cine o también te vayas al partido de los piratas contra los alebrijes. Y aquí tenemos un amigo que nos venía escuchando. ¿Cómo le hiciste, papi, para llegar acá?
2: Los escuché en el radio y me regresé. Ando en la chamba, pero me dio tiempo de escaparme cinco minutos para estar aquí, seguir escuchándolos y pues venir por el boleto para el partido.
1: Oye, pues mira, así como él, también tú ya nos escuchaste. Estamos aquí en el Parque Zamora. Tenemos esos accesos para que te vayas al juego de los piratas contra los alebrijes. Este sábado a partir de las 7 de la noche, ¿sí o no, Javisito?
3: Sí, ya estamos listos. Estamos regalando todos los boletos. Se están yendo muy rápido, así que yo que ustedes me apuro.
1: Bueno, entonces traigan la aplicación descargada. También muéstranos que sigues la mejor 100.5 en cualquiera de sus redes sociales. Y con eso te me vas. Te me vas porque tú lo dices. Somos
2: la mejor 100.5.
1: Aquí nomás.
4: Regresamos, vamos a un breve corte comercial y continuamos aquí con el Brócoli al Aire a través de la mejor 100.5, aquí nomás.
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5: Aquí nomás en la mejor 100.5. Regresamos del corte comercial y estás escuchando Pintajo Más Pa' Grandes del Jackie. Aquí nomás.

0: aquí nomás a lo mejor 100.5. Vamos a un breve corte comercial y recordarte que tenemos el tema del día de hoy. Yo no quiero flores ni quiero carritos. Yo lo que quiero es... manda tu mensaje a través del WhatsApp de la mejor, 2292-651005. Me comentas el tema. Vamos a este breve corte comercial y regresamos a través de la mejor 100.5. Aquí nomás.
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1: Hey amigos, familia, ¿cómo están? Les saluda su amigo el Capi de la Mejor 100.5 y me está acompañando el día de hoy
2: Javier Pérez.
1: Oye, Javicito, ¿dónde andamos? Platícale a la banda.
2: Andamos aquí por el Parque Zamora regalando boletos para los partidos del Pirata y para el cine.
1: Oye, pues vénganse rapidito para acá. Ahora sí, platícales qué es lo que tienen que hacer para ganarse esos boletos.
2: Solamente tienen que venir con nosotros y mostrarnos que siguen a la página de la Mejor 100.5 en redes sociales o que tienen la aplicación móvil descargada en su teléfono.
1: Oye, es muy fácil. Ya la banda se lo está llevando, así es que apúrense, amigos. Aquí los veo en el Parque Zamora, estamos cerquita del kiosco. Nos van a encontrar de volada y nos van a identificar porque andamos aquí con la playerita que casi ni se ve. Bueno, amigos, aquí los esperamos porque tú lo dices, somos
2: la mejor.
1: Aquí nomás.
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11: Estamos de regreso a través de la mejor 100.5 aquí en el brócoli al aire. Aquí nomás.

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1: Aquí nomás a lo mejor 100.5, las 11 de la mañana con 42 minutos. Regresamos aquí al Brócoli al Aire. Traemos el caldo del día. Yo no quiero flores ni quiero carros. Yo lo que quiero es... Me mandas tu mensaje a través del WhatsApp de a lo mejor 2292-65-1005. También a las líneas telefónicas me puedes marcar 2291-00105, 2299-2191-21. Ah, qué velocidad, Pepe Pecas, pica papas. Pero bueno, tenemos mensajes a través del WhatsApp, tenemos audio, escuchamos, banda.
2: Y que me regalen postres.
1: Postres,
2: si
1: postres.
2: No me dan carritos, que me regalen un postre de esos que la invitas a cenar y después.
1: Es que la banda es loca, güey. La banda es loca, man. Por acá dicen, buenos días, saludos desde. Desde USA, dice mi carnal, Desde el otro lado. Es gay. Ah, no es cierto, dice, yo no quiero carritos ni quiero flores, yo lo que quiero son unas chelas bien frías. Uy, uy, uy, Padre Santo, ya es miércoles, hermana, ya, banda, ya es miércoles. ¿Y qué tiene? ¿No tiene la culpa el miércoles de que no sea viernes, o sea sábado, o domingo ya en todo caso? El miércoles no tiene la culpa, hay que tratar todos los días y afrontarlos por igual. Ese consejo les doy porque el brócoli soy, mano. ¿Tenemos más audio?
3: Yo no quiero flores ni quiero carritos. Lo único que quiero es jugarte al agujerito.
1: Es que son maníacos ustedes, definitivamente, van a ver. Y aparte traen el verbo, ¿eh? Ahí viene atravesado el verbo.
4: Brócoli, brócoli, buen día.
1: Buenos
4: buen
1: días, mano.
4: No quiero flores ni carrito. No quiero romperte el cacahuatito. A ver si me pones, por favor, la canción del Bebeto. Seremos.
1: Un seremos. Seremos. Siempre el uno para el otro. Aunque sonrías y digas que no es cierto, soy. Qué rolota, mano. Qué rolota. Mándame tu mensaje a través del WhatsApp de a lo mejor 2292-65-105 y dime, yo no quiero flores ni quiero carritos. Y coméntame del tema, mano.
5: Saludote, mi brócoli, saludote.
1: ¡Saludos!
5: No quiero flores ni quiero carritos. Yo lo que quiero es echarme un...
6: Tepachito.
1: Tepachito. Ah, tepache. ¿Cómo no? ¿Para la calor? Para la bendita, para el bendito calor que hace aquí en el puerto de Veracruz. Oigan... No sé qué rollo, pero cada día yo siento más caluroso aquí el puerto de Veracruz, gente. Y saludos a todos desde Huatusco, Kikín. Saludos, Kikín. Las caguamas, dice el Kikín. Hombre, Kikín, ¿tú nada más piensas en eso? Pregunta nada más, ¿eh? No te voy a juzgar, yo también, la verdad. Yo también. A mí se me acerca el fin de semana, mano, y mira, me transformo. Pero mándame tu mensaje a través del WhatsApp de la mejor 2292-65-1005. Coméntame del tema del caldo del día de hoy. Yo no quiero flores ni quiero carritos. Yo lo que quiero.
7: Y yo lo que quiero es que la condenadota regrese. Por favor, los dejo con esta. Cumbia Pedregal, tu última canción. Aquí nomás. En la mejor.

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1: Bueno, amigos, pues ya nos pasamos a retirar porque aquí se nos acabó todo, hermano, ¿verdad?
2: Se nos acabaron todos los boletos.
1: Oye, qué bueno que todos participaron y que vinieron para acá rapidito a este bonito parque que es el de Zamora, un parque muy, pero muy bello aquí en el mero corazón de Veracruz. Y pues la gente bien participativa, ¿sí o no, carnal?
2: Sí, bastante participativo, llegaron enseguida y volaron esos boletos.
1: Sí, porque también aparte trajeron su aplicación y me venían siguiéndonos también. Seguían la página de La Mejor 100.5, ya sea en Instagram, Facebook y en todas las plataformas digitales. Bueno, amigos, pues más adelante salimos de nuevo. Así es que abusados con la programación de La Mejor 100.5 para ver dónde va a andar el Capi, dónde va a andar la regaladora y dónde vamos a estar dando todos estos premios. Bueno, nos vemos porque tú lo dices, somos
2: La Mejor.
1: Aquí no...
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1: Aquí nomás a lo mejor 100.5, las 12 del mediodía con 7 minutos. Y regresamos aquí al Brócoli al Aire con el tema del día de hoy. Yo no quiero flores ni quiero carritos. Yo lo que quiero es... Por acá a través del WhatsApp de la mejor 92 62 65 105. Se me olvidó. Sí. El WhatsApp de la mejor, el WhatsApp activado 22 92 65 10 05. Me norteé, ya les iba a dar el mío, gente, pero no, ese es privado. Por acá dicen, yo no quiero flores ni quiero carrito, yo lo que quiero es un chiquito bebé. Aso. Tenemos audio.
2: Buenos días, ¿en qué parte del parque Zamora están?
1: Ah, bueno, eso ya fue el Capi.
2: Y no los veo, ¿dónde están?
1: Ahí andaba el Capi y el buen Javi del Team Promo, pero pues ya se pasaron a retirar, carnal. Mira, por ejemplo, acá que nos mandaron audio de la dinámica para ganarse los accesos aquí con nosotros a través del de cabina. Nos mandaron el audio que habíamos dicho, ¿no? Que quien quisiera... Bueno, el primero que me mandara su mensaje a través del WhatsApp de la mejor 2292-65-105 y me dijera que quería ver ganar a los piratas, si iba a llevar su acceso, nomás que a mi carnal lo madrugaron, porque sí, bueno, que de volada quería ver ganar a los piratas, ¿eh? Él sí, lo tenía muy claro.
3: Quiero ver ganar a los piratas.
1: Es, ahí está, mano, ahí está. Este dice, buen día, brócoli, no quiero flores ni quiero carrito. Yo lo que quiero es tu cochinito. Para los que no sepan, yo crío, yo crío animales. Es por eso lo que dice mi carnal, es lo que comenta aquí mi brother, mi hermano. Pero dime tú a través del WhatsApp de la mejor 2292-65-105. Tú no quieres flores, tú no quieres carritos. ¿Qué es lo que quieres? Mándame tu mensaje a través del WhatsApp de la mejor 2292-65-105. Te dejo con más música. Esta se llama Yo y la Luna. A cambio de herencia de grandes. Buena rola. Aquí nomás a la mejor.

0: aquí nomás en La Mejor 100.5. Vamos a una breve pausa comercial y continuamos a través de La Mejor con el brócoli al aire. Aquí nomás.
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0: Aquí nomás en La Mejor 100.5. Estás escuchando a Edén Muñoz y Alfredito Oliva. Se llama Recuerdos en Común. Regresamos aquí nomás.

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Continuamos aquí nomás en La Mejor.

0: Aquí nomás en la mejor 100.5. Oye, vamos a un breve corte comercial y regresamos aquí al Brócoli al Aire a través de la mejor.
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0: A bailar.
1: 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Regresamos aquí al Brócoli al aire. Es momento de despedirme, pero no sin antes escuchar y leer los últimos mensajes que llegaron a través del WhatsApp de la mejor 2292-651005.
2: Yo no quiero flores, no quiero carritos. Lo que yo quiero es tu chiquito, bebé. Saludos, Flota, saludos.
1: Saludos, manos, saluditos. Ahí está, dice. Mándale un mensaje, un saludito a Porfirio Ponce García de la... de Mandinga y Cadón. Ahí está, saluditos para Porfirio Ponce García. Saluditos a mi brother. Tenemos más mensajes, tenemos audio. Acá, que me dijeron que me ataranté. Sí, mano. Se me fueron, pero es que... Hay bastantes cosas por hacer, pero bueno, muchísimas gracias por acompañarme el día de hoy, hoy miércoles. Voy a ceder un poquito los micrófonos a Saúl Esteves y a todo el equipo de MBS Noticias Veracruz, porque traen toda la información de primera mano, eficaz y veraz, de todo el estado de Veracruz y obviamente de la zona conurbada Veracruz, Boca del Río y todas las zonas cercanas. Muchísimas gracias, mi nombre Omar El Brócoli Álvarez, y recuerda que este programa presentó información noticiosa y opiniones propias del conductor y de sus invitados. Muchísimas gracias, los escucho a partir de las 2 de la tarde, los dejo con el Noti. Mientras, vamos con esta del original, se llama Pedas Destructivas, mano. Como debe de ser, mano. Aquí nomás a lo mejor.

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1: 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Y el brócoli al aire también. 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

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Tu niña tiene 10 años o menos y cuando escucha a la nena de Eden Muñoz no puede dejar de bailar. 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

0: Ávila de Boca del Río.
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2: Este programa contiene información noticiosa y opiniones propias del conductor y de sus invitados. Comenzamos con las noticias. Crecida del río, los pescados se lleva negocios, cultivos y hasta la figura de un Cristo. Pescadores del puerto de Veracruz registran llegada de palizada, kilómetros y kilómetros de largo de palizada, basura, luego de la crecida de ríos. Despiden a José, chofer originario de Orizaba, que fue lamentablemente asesinado en el Estado de México. La presidenta Claudia Sheinbaum visitará Veracruz este fin de semana. En los deportes, México empata

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1: Hace unos instantes, y no con muy buenas noticias, hace pues apenas unas horas, trasciende el fallecimiento de Jorge Kawashi Macari. Sí, el que usted y yo conocíamos, el exdiputado, en algún momento exboxeador de esta, incluso categoría que se inventó, que es la categoría crucero, y luciendo unos pectorales, y que bueno, finalmente en las pocas peleas que tuvo Jorge Kawashi, pues ninguna la perdió, así que pues en lo que a su naturaleza refiere en lo deportivo, pues fallece, pero con este récord de peleas invicto, empresario, a veces polémico, la verdad es que una personalidad en la vida, no solamente política, de México, y pues sorprende toda vez que apenas el 23 de marzo pasado falleció su señor padre, Jorge Kawashi Gastín, quien pues dirigía el diario Crónica, y donde incluso lo veíamos en algunos spots de televisión, anunciando el premio, un premio que se otorgaba. Pues bueno, finalmente fallece hoy, 30 de septiembre, Jorge Kawashi Macari, empresario, diputado, exboxeador, quien dio a conocer la noticia. Fue el propio líder del Partido Verde Ecologista de México, Manuel Velasco, a través de sus redes sociales, en donde pues lamenta el fallecimiento. No explican aún las causas, sin embargo ya trascienden algunas versiones que por ahora no reservamos. Bueno, vamos a otra información, lo que está pasando en carreteras de Veracruz y de México. Ayer una fuerte movilización de cuerpos de auxilio y seguridad se registró luego de la explosión de una pipa de gas sobre la autopista Cardel-Poza Rica a la altura del rancho San Cayetano, en el tramo ubicado entre Vega de la Torre y Carranza. Hasta ese lugar se trasladaron cuerpos de emergencia, fue cerrada la vialidad y bueno, pues no quedó otra más que esperar que se consumiera en su totalidad. Durante varias horas las filas pues se hicieron largas, hubo quien tomó algunas alternativas, hubo quien no le quedó otra más que esperar. Pero pues fuerte este accidente registrado ayer por la mañana. Y hoy, choque por alcance provocó el incendio de un camión y el cierre de la autopista 150D, esto en Iztaccoquitlán. Esto fue entre una camioneta y un camión tipo, pues de los que le llaman rabón, que fue el que provocó el incendio de la unidad pesada en la madrugada de este miércoles en el tramo Fortín Orizaba a la altura del kilómetro 281 con dirección a Puebla. La camioneta, pues de color rojo, con placas del Estado de México, impacta por alcance al camión de color verde, con placas del Servicio Público Federal 01AS9S. Luego del impacto comenzó a incendiarse, lo que generó una situación de riesgo para pues automovilistas que circulaban por ese tramo de la autopista. Elementos de la Guardia Nacional, División Carreteras, implementaron un operativo y el cierre total de la circulación en dirección a Puebla. Esto en este tramo. Y en otra información, también en carreteras, está dando a conocer que fueron robados 59 ataúdes de una camioneta que fue detenida en la autopista. Ahorita les decimos en dónde. La autopista de que va dirección a Puebla, en las inmediaciones de la caseta San Marcos. De acuerdo a versiones del conductor, pues la camioneta que transportaba estos 59 ataúdes fue despojada de la mercancía luego de que sus ocupantes fueran detenidos en la autopista. De acuerdo con el reporte difundido por compañeros del sector, elementos de la Guardia Nacional habrían detenido la unidad y posteriormente los afectados habrían recuperado la camioneta. Pero resulta que ya los ataúdes no se encontraban en el vehículo. Vámonos a otro tramo al sur, carretera también, en la autopista Tinaja-Cosamaloapan. Ahí policías son señalados de herir a un manifestante. Pobladores

de diferentes comunidades como Joachín, El Barrio, Los Caños, denuncian que han sufrido cateos sin autorización, agresiones, robo, intimidación. Por eso es que se manifestaron ahí en la congregación de Barahunda y protestan contra, pues, esta forma de actuar de elementos de seguridad pública, bloqueando la autopista Tinaja-Cosamaloapan. Llegaron elementos de seguridad pública y, bueno, pues hubo discusión, insultos. Le comparte un fragmento del audio y, bueno, en donde lamentablemente se detonó un arma de fuego y fue herido un manifestante. Pues así, así las cosas con esos manifestantes que, bueno, se tuvieron que retirar sí o sí, luego de que, pues, uno de ellos lamentablemente, pues, quedó herido, no fue atendido, pero, pues, así las cosas, dicen, han habido cateos y, pues, se han sufrido agresiones. Ese fue el motivo de la manifestación. Siguiendo con el tema de carreteras, lamentablemente, pues, continúan los fallecimientos de choferes de transporte de carga, quienes, pues, quedan a merced de los delincuentes. Y es que, pues, una vez que los detienen, ya no solamente se roban la mercancía. En las últimas fechas, pues, se han dado también, lamentablemente, el que asesinen a los conductores para no dejar rastro. Fue despedido José, un chofer de Orizaba, asesinado en el Estado de México, con una emotiva caravana, trailers, y en donde se veía el féretro de José, seguido de otra decena de trailers que llegaron hasta la iglesia en una caravana para, pues, despedir a José Antonio de la Rosa Zárate, de 42 años, darle el último adiós, esto en el municipio de Orizaba, luego de que el conductor permaneciera primero desaparecido y fue localizado asesinado en el Estado de México. Al sonido de los claxons, el ataúd de José Antonio fue escoltado por numerosos trailers y camiones de parte de sus compañeros transportistas en el último viaje, un homenaje que conductores de carga pesada realizan a compañeros cuando mueren en la labor.

0: Bueno, pues así fue esta emotiva caravana para darle el último adiós a José Antonio. Y al respecto de estos temas de inseguridad en carreteras, habla el presidente de la CANACAR, la Cámara Nacional de la Industria del Autotransporte, Norberto Limón. Celebra la detención no solo del alcalde de Juchitán, sino de algunos cómplices que daban las facilidades a los delincuentes para atracar y ultimar a transportistas en carreteras. Dijo que se está trabajando sin importar partidos políticos. Celebran que haya detenciones y que continúen pues dando este apoyo, porque pues sí, la verdad es que las empresas de logística son tan importantes que son las encargadas de la pues movilidad de mercancías en nuestro país.
1: El alcalde, el presidente municipal y de una red de operadores que se encargaban de robar en esa zona. Es muy importante esa detención para Veracruz. ¿Por qué? Porque es el corredor de tránsito de todas las importaciones y exportaciones que se llevan a cabo por Veracruz. Mencionar que más del 70% de lo que ingresa a Veracruz circula por ese corredor. Entonces, celebrar esa detención y nosotros, pues bueno, seguir participando con las autoridades, establecer los canales de comunicación que se han estrechado cada vez más, pues para poder tener ese acercamiento con ellos y sobre todo informar de lo que el gremio nos está comentando.
2: También.
0: Bien, pues es lo que comenta Norberto Limón, presidente de CANACAR, quien pues no solamente habla de cifras, sino también de la importancia de brindar seguridad al transporte de mercancías por carretera. Dijo, las empresas de logística son las que mueven también la economía en este país. Vamos a hacer una pausa, es 1:12.
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0: Continuamos con más información. Vamos a temas climatológicos, porque vaya que el Pacífico tiene bastante actividad. Apenas el huracán Polo impactó territorio y pues ha disminuido su intensidad. Sin embargo, ya seguido de, pues se viene formando el huracán Rachel en el suroeste mexicano, y también pues espera que su trayectoria deje lluvia, se mantiene bajo vigilancia. Vamos a ir con el pronóstico del tiempo en voz del meteorólogo José Llanos Arias, que nos espera para Veracruz en sus diferentes regiones para las próximas horas.
11: Clima. Realmente cuando llega el momento de disponer de los recursos de nuestra Afore, hay una pregunta que escuchamos con frecuencia. Si
2: La Secretaría de Protección Civil informa el pronóstico del tiempo para este miércoles 30 de septiembre del 2026. Durante este día la surada se debilitará. Sin embargo, el viento se mantendrá del este, sureste y sur moderado, efecto que mantendrá el ambiente diurno caluroso y bochornoso. Asimismo, las lluvias y tormentas continuarán principalmente por la tarde, noche y madrugada en regiones montañosas de ligeras a moderadas, con eventos locales fuertes. Se recomienda tomar precauciones ante la posibilidad de actividad eléctrica, rachas de viento y lluvias localmente fuertes. Ahora el pronóstico por regiones. Región Norte, disminuyen los nublados esta mañana, aumentando nuevamente por la tarde y noche, con probabilidad de lluvias y tormentas aisladas moderadas a localmente fuertes, especialmente en montañas. El viento moderado será del este y sureste, con rachas en la costa y en zonas de tormenta. Ambiente muy caluroso al mediodía y tarde, y por la noche será templado a fresco. Para la región montañosa central, cielo medio nublado durante la mañana y ambiente cálido hacia el mediodía. Por la tarde se concentrarán las lluvias y tormentas de moderadas a localmente fuertes. El viento será del noreste, este y sureste moderado, con rachas en el Valle de Perote y variable en áreas de tormenta. Se prevé ambiente fresco a frío por la noche y madrugada. Costas y llanuras del centro. Disminuyen los nublados conforme avance la mañana, dominando ambiente caluroso y bochornoso al mediodía y primeras horas de la tarde. El viento soplará del este y sureste moderado, con rachas en la costa y en áreas de tormenta. La probabilidad de lluvias aumenta nuevamente por la noche y madrugada, con eventos ligeros a ocasionalmente moderados, acompañadas de tormentas. Ambiente templado por la noche y madrugada. Para la región sur, la surada se debilita, persistiendo ambiente diurno muy caluroso y bochornoso. Por la tarde, noche y madrugada, aumentará el potencial de lluvias y tormentas de intensidad ligera, moderada y locales fuertes. Ambiente templado por la noche y madrugada. Mantente al pendiente de las actualizaciones y sigue las recomendaciones de Protección Civil. Este fue el pronóstico del tiempo.
0: Bien, pues ahí escuchamos las condiciones del tiempo en voz del meteorólogo, el maestro José Llanos Arias. Y esta mañana en la conferencia matutina sobre fenómenos naturales como el huracán Polo y estragos del cambio climático, habló Alicia Bárcena, titular de Semarnat. Explicó que México cuenta con una estrategia basada en la mitigación de efectos y en el análisis focalizado de cada sector.
12: Nosotros tenemos un programa de cambio climático que tiene varios ejes. El primer eje es mitigación, o sea, la reducción de emisiones de gases de efecto invernadero. Tenemos un inventario ya de los gases de efecto invernadero. Ya sabemos qué sectores en México son los que más emiten. Y, por ejemplo, el sector que más emite gases de efecto invernadero es el transporte, 20%. Y entonces nosotros nos hemos dedicado a trabajar con cada sector, primero para que reduzcan sus emisiones. Pero la otra pregunta que tú haces, que creo que está muy relacionada con algo fundamental, que es la adaptación. Porque ya llegó el cambio climático, ahora nos tenemos que adaptar a él. Y en ese sentido nosotros estamos trabajando, uno, en evitar la erosión de playas. Por ejemplo, un estado que tiene un problema muy grave en este momento de erosión de playas es Tabasco. Entonces ahí estamos haciendo una serie de acciones con el gobierno del estado para poder evitar la erosión de las, por ejemplo, de las playas. Estamos perdiendo playas en algunos lugares. Y ahí la idea es el rescate de manglares, que es uno de los temas más importantes, y el rescate de las dunas, que son los que van a proteger finalmente a las costas del embate de los huracanes. Nosotros no podemos hacer nada con el fenómeno natural, pero lo que sí podemos hacer es prepararnos en muchos temas que Efraín Morales ha presentado, pero también en cómo realmente construir sistemas de adaptación que nos permitan trabajar mejor.
0: Bien, pues ahí lo que mencionó esta mañana Alicia Bárcena, titular de la Secretaría de Medio Ambiente y Recursos Naturales. Y hablando de pues la erosión marítima, este es uno de los factores que afecta fenómenos como la anidación de tortugas. Concluye septiembre y con ello prácticamente la recta final de la temporada de arribazón de tortugas en playas de Veracruz. Reporta desde el raudal Ricardo Yepes Gerón de la Fundación Yepes al rescate de la tortuga marina la liberación de 3.800 a casi 4.000 tortuguitas al mar.
13: Hola, ¿qué tal? Y dándole continuidad al proyecto en materia de conservación de fauna y vida silvestre, nuevamente tenemos unos nacimientos considerables, gracias a Dios, nidos rescatados en zonas de riesgo, nidos por los movimientos de cambio lunares. En este momento tenemos mareas muy altas, muy elevadas, en donde, bueno, hay mucha erosión de playas y desafortunadamente hay una problemática por el cual, pues, muchas de estas nidadas son rescatadas en zonas de riesgo. Y bueno, pues vamos a darle, como decía mi padre, son más o menos un promedio de unas 3.800 a 4.000 crías aproximadamente que hoy se van a reintegrar al océano. Si estos huevitos los hubiésemos dejado de forma natural, no hubiesen tenido ninguna posibilidad de vida. Hoy les damos una segunda oportunidad y esperemos que la madre naturaleza haga lo propio. Gracias a todas las personas que nos han respaldado y nos permiten darle la continuidad como a todos estos proyectos en materia de conservación. Y felicitamos a cada responsable técnico de cada campamento tortuguero en este país de México, que gracias al esfuerzo en conjunto, poco a poco se va logrando la batalla de poder conservar un animal que es emblemático de nuestro país. Dios los bendiga y, como decía mi padre, en el nombre sea de Dios. Vamos a darle.
0: Y bueno, pues siguiendo con este tema, hablando de cuidado animal, si te interesa adoptar una mascotita, un perro o un gato, el Ayuntamiento de Veracruz, a través de la Regiduría Cargo, están invitando a la ciudadanía a participar en Expo Adopta, hoy miércoles 30 de septiembre a las 5 de la tarde en el Parque Zamora. Ahí hay varios animalitos, entre gatitos, perritos, para aquellos que deseen adoptar. Y el otro aviso que hace también el Ayuntamiento, hablando de medio ambiente, el próximo viernes 2 de octubre se va a realizar una nueva jornada de Adiós a las Llantas, Veracruz Ciudad Limpia, una estrategia para retirar pues neumáticos en desuso y evitar que se conviertan en criaderos de mosquitos y de esa manera reducir riesgos a la salud y mantener más limpia la ciudad. Así que súmate ayudando a cuidar a Veracruz. Repito, este viernes en Adiós a las Llantas puedes llevar las llantas que tengas ahí arrumbadas en tu casa y pues estarán recibiéndolas en Reino Mágico. Bueno, hablando también de cuidado animal, vecinos del fraccionamiento hípico en Boca del Río piden la reubicación de animalitos de un área verde donde han comenzado maquinaria a remover árboles, plantas, tierra para hacer una construcción. Es un terreno de los pocos que quedan en este fraccionamiento que servía de refugio de tlacuaches, de iguanas, de gatitos, de aves, incluso de víboras. Este terreno ubicado en la calle de Carril y Pista, en el fraccionamiento hípico. Esto es lo que piden los vecinos. Su nombre y su cargo.
14: Alberto Rodríguez Barra.
0: Alberto Rodríguez Barra.
14: Jefe de manzana.
0: Jefe de manzana de fraccionamiento aquí. Del hípico. ¿Cuál es la situación que exponen?
14: Bueno, que empezaron a tratar de limpiar el terreno para una obra. Y el problema es que es un hábitat de iguanas, de tlacuaches, hay víboras,
15: gatos
14: y todo se los están llevando, se los están defendiendo sin tener una forma
15: de reubicarlos, de
14: ponerlos en, ¿cómo se llama?, en protección. O sea, hicieron las cosas al revés. Primero quisieron destruir y ahora ya que vieron que ya la comunidad y el fraccionamiento hípico es un fraccionamiento organizado, pues ya tienen, ya ahora están viendo que el permiso se nos entrega el jueves,
15: la
14: Profepa, que se nos entrega el jueves, que así no son las cosas.
16: Acá metieron maquinaria primero antes de esperar los permisos, técnicamente.
0: ¿Qué ha pasado con los animalitos? ¿Se han metido a sus casas? ¿Han habido reportes de esto?
14: Ahorita sí.
15: Hay una
17: vecina que ya pues, oyó la iguana y está ahí en su patio. Entonces ella la va a resguardar de momento, pero pues tenía que haber empezado primero a resguardar. Ahorita en este árbol estamos viendo 8 iguanas. Además, anoche vio el vecino, ya hay tlacuaches muertos. O sea, no se tenía que haber llegado a esto. Son animales protegidos ya, tanto las abejas, tlacuaches e iguanas. Entonces, empezaron al revés, como dice el ingeniero.
0: Bien.
17: Lo que queremos es que los reubiquen. No queremos afectar a ningún vecino, no queremos cerrar calles, no queremos nada de eso. Simplemente que se cuide la fauna.
0: Bien, lo que... Y bueno, unas cuadras de ahí, del fraccionamiento hípico, recordar que se llevan a cabo los trabajos en la calle Reyes Heroles, que sigue cerrado por todo lo que es el bacheo y la repavimentación. En este sentido, la alcaldesa de Boca del Río escribió en sus redes sociales que las cuadrillas de bacheo continúan trabajando en la calle Reyes Heroles, atendiendo los puntos que requerían mantenimiento en el tramo del fraccionamiento Costa Verde. Y también pues las obras van a continuar, así que pues para que lo tengan en cuenta, se sigue avanzando, pero faltan todavía por lo menos unos 3 meses más hasta que terminen de pavimentarlo, al igual que la avenida Vía Muerta, que siguen pues también avanzando por tramos. Y siguiendo con información de Boca del Río, también la alcaldesa dio a conocer que la empresa que organizó esta rodada de patines denominada Megarol 2026, el fin de semana, donde fueron patinadores, ciclistas, usuarios de patinetas y otros participantes, pues van a ser multados por no haber pedido permiso, dijo la alcaldesa. No nos oponemos a la práctica, al fomento de que anden en patines, patinetas, pero se tiene que hacer corredor, porque el problema es que esta actividad recreativa afecta la vialidad y aquí pues se necesita garantizar la seguridad de los participantes, esto dijo.
18: Bueno, pues como ustedes habrán notado, este fin de semana tuvimos un evento inesperado. Un montón de gente en patines, pero no le hablo de 100 ni de 200, le hablo de 1,500 personas que de repente, sin que estuviéramos enteradas las autoridades, se vienen de Veracruz para Boca del Río, ni de Veracruz ni Boca del Río enterados, se vienen para acá por los bulevares. Y por la cantidad de personas que venían así de golpe, pues algunas se tenían que bajar al arroyo vehicular, complicando esto pues de una manera tremenda, circulación, pues con toda la probabilidad de provocar un accidente, en fin. A nosotros nos encanta la idea de que anden los chavos en patines con la familia, con los papás, el fin de semana, o el día que ellos elijan. Ustedes ahí me podrán decir a lo mejor qué día les parece mejor, si viernes y sábado y domingo, o tal vez domingo en la mañana, que hay menos gente. El tema nada más es pues que se acerquen con nosotros para que los acerquemos a turismo, a protección civil, y entonces puedan tener todas las condiciones y todas las medidas de seguridad que estén en nuestras manos para que no haya ningún problema con la vialidad, para que no afectemos tampoco a los automovilistas y para que ustedes sigan haciendo una actividad que nos parece muy buena, muy familiar, una dinámica bien bonita, pero con orden.
0: Siguiendo con información en Boca del Río, esta mañana pues se llevó a cabo prácticamente la presentación, el corte de listón del proyecto de programa de salud integral para alumnos de nuevo ingreso de bachillerato del Ilustre Instituto Veracruzano, en coordinación con la Dirección General de Bachillerato y la Universidad Veracruzana, en donde pues van a implementar diagnósticos en materia de odontología, psicología y nutrición para los estudiantes.
19: El Ilustre Instituto Veracruzano comenzó con una jornada de salud para sus estudiantes de nuevo ingreso. Así lo dio a conocer la coordinadora de esta jornada, Amanda Herrada Velázquez, quien dijo que estarán recibiendo servicios de odontología, nutrición y psicología para hacer un diagnóstico de cómo se encuentran. Además, señaló que los propios estudiantes serán quienes estarán fortaleciendo sus capacidades.
20: Brindarles atención a toda nuestra comunidad estudiantil y sobre todo que podamos fortalecer las capacitaciones para el trabajo, porque nosotros tenemos aquí ciertas capacitaciones para el trabajo y ellos, los mismos alumnos, fortalecen esas competencias en donde atienden a sus compañeros más chiquitos.
19: Detalló que los estudiantes de los últimos semestres estarán realizando sus prácticas acompañados de profesionales de la salud para poder realizar este diagnóstico, con lo que no solamente se ayuda a la salud, sino también a temas de fortalecimiento de las capacidades de las y los estudiantes. Reportó para Noticias MBS, Ana Osorio.
0: Bien, es momento de una pausa comercial, es la 1:30.
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6: Regresamos de la pausa comercial y nos enlazamos a la capital del estado con nuestro compañero Isaúl Zúñiga. Mi querido Isaúl, te saludo. Muy buenas tardes.
7: Buenas tardes. Pues fíjate que el día de ayer nuevamente llovió aquí en Jalapa y todos tenían el temor que se siguieran los tremendos aguaceros. Por fortuna no. Arián Ángeles Aguirre, alcaldesa de San Andrés Tlalnehuayocan, dice que sí tuvieron muchas afectaciones, pero ella estuvo muy pendiente. Esto fue lo que dijo.
8: Coméntenos cómo le con las lluvias desde la noche de este lunes.
9: Sí, la verdad que fueron unas lluvias atípicas, la verdad que muy intensas, afectaron a muchísimas viviendas del municipio, como ustedes lo están viendo, de la colonia Guadalupe Victoria, que fue una de las zonas más afectadas de Tlalnehuayocan, privada Nacimiento, calle División del Norte, la calle Oriente, todas esas calles, el bulevar Fernando Gutiérrez Barrio, Santa Cecilia, Espina Blanca, la Ejidal, que ahorita vamos para allá también a recorrer el punto, fueron zonas que se afectaron, subió el nivel a más de 1.20 metros, más o menos el nivel del agua, y bueno, afortunadamente no tuvimos decesos, no tuvimos pérdidas humanas, que eso lo, de verdad que lo atesoramos muchísimo, sí pérdidas materiales, muchas familias y muchos domicilios perdieron prácticamente todo. Desde la noche hemos estado haciendo los recorridos, hemos estado aquí en la atención, apoyando en la limpieza de las viviendas, en la limpieza de las calles, toda la madrugada aquí con la maquinaria, la retro, volteos, los compactadores, levantando la basura, la cuadrilla de Protección Civil, el DIF municipal que preside Alain Ángeles Aguirre, todo el equipo del ayuntamiento, pues atendiendo a las familias, que la verdad que lo mínimo que podemos hacer es ser solidarios, estar aquí en la suma, se requieren de muchas manos, se requieren de muchas personas que sean solidarias y empáticas.
7: Emilio Álvarez y Casa, representante de Somos, nuevo partido político ante el INE, dio conferencia aquí en la capital del estado, habló de varios temas. Dicen que no están de acuerdo que le hayan quitado el México, Somos México, y tampoco el color. También comentó sobre el huachicol, esto fue lo que señala.
10: Justamente, Gustavo, por denuncias de la propia fiscalía, la vinculación de la barredora. Es más, ya hasta ahora están investigando a Andy López Beltrán por sus vínculos con el huachicol, a Dan Augusto, y todo eso tiene que ver con lo que está pasando acá en Veracruz. Eso, ya hay denuncias presentadas hace 5 años, ¿y por qué no las investigan? ¿Sabe por qué? Porque Morena se va a encontrar a sí misma. Utilizan ese dinero para financiar sus campañas. El problema es que no lo investigan. Ya andan inventándose casos. Ahí fueron a Guanajuato, a una cosa vergonzosa. Ahora ya hasta despidieron al delegado de Guanajuato, que es que encontraron 59 millones de una empresa que legalmente constituida. Ahí andan inventando casos como el de Rufo, que es un preso político. Ahora ya está en su casa. No investigan porque se van a encontrar a ellos mismos. Eso es lo que está pasando con el huachicol.
11: ¿Qué invitación le hace al...
7: Lorenzo Gómez es un jalapeño dedicado a la construcción. Se queja de que no lo toman en cuenta en las obras que se realizan en Jalapa. Pide audiencia con la alcaldesa Daniela Griego y dice, hasta el momento no ha encontrado eco. Esto fue lo que señaló.
12: Cuando está la colindancia entre Emiliano Zapata y Jalapa, está pésimo ahí la avenida principal. Por eso que ponga más atención, por favor, la presidenta.
7: ¿Qué le está faltando equipo? ¿Qué le pasa? ¿Qué le pedirías a la alcaldesa?
12: La alcaldesa nomás trae su gente afuera, punto. No quiere licitar, no quiere, quiere hacer obra para ella nada más, y no debe de ser así. Como ciudadana aquí yo tengo que hablar. Así yo le pido de favor que ella que se mueva.
7: Entonces, con como gente. Empresa constructora, ustedes como sindicato nunca se ha acercado a ustedes.
12: Mira, ya pedí audiencia, no me han recibido.
7: ¿Y cuál es la razón? ¿Alguien te no te quiere?
12: Pero yo les pido a la gobernadora, bueno, a ver, la gobernadora y el secretario de gobierno, él sabe que le ha ayudado a todo el estado de Veracruz y tengo padrón, tengo gente, tengo para trabajar con ellos, pero no se prestan.
7: Bueno, Jalapa es arte y cultura y se va a realizar la Expo Arte en Jalapa, Sinergia Row. Será en el castillo de Camelot y ahí expondrán cuatro destacados escultores. Esto fue lo que informaron en rueda de prensa.
2: Emily Sánchez, artista visual, están completamente invitados a este próximo evento. Es una expoventa de arte por parte de Raw Studio. Vamos a ser en Camelot Escrima y también vamos a tener chef de la escuela. Bueno, vamos a tener canapés, vamos a tener bocadillos. Los invitamos, la entrada es completamente gratuita a partir de las 6 de la tarde hasta las 10 de la noche.
7: ¿Qué van a exponer? Es de arte, ¿qué van a exponer?
2: Así es, principalmente tenemos artistas visuales, escultores, tenemos obras como paisajismo, fantasía, también hiperrealismo. Entonces tenemos de diferentes tipos de artes para que vayan a contemplarlos, y también si gusta, pues también puedan ver algunas obras.
7: Personas afectadas de la región de Córdoba llegaron a Plaza Lerdo, estuvieron un ratito nada más, y qué bueno que sean de manera ordenada, no bloquearon la vialidad. Se quejan de que son afectadas cuando menos 100 y acusan a un ex juez de allá de esta zona de Córdoba. Por fortuna, repito, no hubo cierre de la vialidad. Ojalá todos hicieran estos ahora.
6: Sí, desde luego, el respetar lo que es pues el derecho de vía, ¿no? También el derecho de manifestación, pero pues efectivamente ya muchos de manera cotidiana normalizado el hacer el bloqueo justo ahí en Jalapa, no en la Plaza Lerdo, sino en las vías, en las calles, y lo mismo entramos carreteros en donde pues dicen no hay que afectar a terceros. Te quiero preguntar, mi querido Saúl, ¿qué se sabe en torno, lamentablemente, al fallecimiento de Jocelyn en esta tienda de productos chinos? Si hay avances, si hay alguna información, si van a proceder contra los dueños, porque al parecer los están culpando por no contar con salidas de emergencia suficientes.
7: Te puedo confirmar que sí, sí hay investigación, sí, desde luego sí hay investigación, después del levantamiento del cuerpo, ya que están haciendo a las indagatorias correspondientes, y se dice que sí fueron realmente, pues no obligadas, si tú quieres, pero cuando menos exhortadas a que tenían que quedarse ahí en el inmueble. Razón por la que subió muy, muy, muy alto el agua, y lamentablemente esta joven estudiante pues no pudo salir, y cuando se le auxilió, pues ya en realidad ya iba muerta. Se hace la investigación. Se le puso ayer una veladora ahí en las afueras, y la pregunta es, ¿qué acaso tenían el permiso correspondiente? Todos estos negocios no necesitan, desde luego, ser verificados, ¿sí? Porque te digo, tal parece que eran unas bodegas, Saúl, que nada más las hacen y meten mercancía. Y hablo no de este caso, hay de muchas otras, pero debe de haber, desde luego, un ordenamiento, una salida, y también, ¿cómo es posible que preferían los dueños pues salvar la mercancía que tienen, si lo principal es salvar la vida de los que están ahí, ¿no lo crees?
6: Sí, desde luego. Y esta mañana escuchaba una entrevista que le hicieron a la directora de Protección Civil Municipal de Jalapa, a la licenciada Alma Angélica Fuertes Jara, en donde confirma que no hay un programa de reubicación para quienes viven en zonas de riesgo. Es decir, no hay dónde. Los propios jalapeños tienen que ir a casa de familiares o ver a dónde, porque la autoridad no tiene un programa vamos, no tiene un lugar. Incluso dijo que en los albergues no hay nadie, porque la gente prefiere irse mejor a casa de alguien más que ir a estos albergues por todo lo que representa. Pero bueno, no hay manera. Entonces ayer hablamos de edificios en Xalapa 2000 que aunque quisieran evacuarlos, no hay a dónde llevarlos. No hay un programa, dijo.
7: Pues hay que hacer el programa, ¿no? Porque pues hay que prevenir antes que lamentar. ¿Sí? Si no hay, hay que hacerlo.
6: Muy así. Bien, desde luego que sí. Muchísimas gracias, Isaúl.
7: Buen día.
6: Muy buen día. Bien, vamos a la pausa comercial y regresamos.
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6: Regresamos de la pausa comercial y continuamos con más información en MBS Noticias Veracruz. Oiga, este fin de semana viene la presidenta Claudia Sheinbaum a Veracruz, así lo anunció desde la conferencia matutina, y es que, pues hay que recordar que toda esta movilización de helicópteros, vehículos de la marina, camiones, forman parte de lo que pues se va a llevar a cabo el 4 de octubre en la conmemoración del día de la creación de la Marina Armada de México. Pero además, la presidenta confirma que va a inaugurar el distribuidor vial de acceso al puerto de Veracruz, además de que se hará la entrega de más de 1,000 viviendas. Así, la agenda bastante, bastante cargada este fin de semana de la presidenta. Aquí lo que comento esta mañana.
15: Por cierto, este fin de semana solo vamos a Veracruz. Vamos a inaugurar el puente de entrada al puerto, a una inauguración de un proyecto de vivienda muy grande, más de 1,000 viviendas. Y el 4 de octubre se hace una celebración por la primera Secretaría de Guerra y Marina en el puerto. Esa va a ser la agenda del fin de semana.
6: Bien, para que tome sus precauciones porque habrá movilización. Recuerde que hay tráfico, es fin de semana, es prácticamente inicio de mes, o sea, estamos en quincena, así que habrá mucho movimiento, incluso a partir de hoy y hasta el fin de semana, con eventos que se tienen programados, y bueno, pues ya escuchó, pues, la inauguración del puente, la conmemoración el domingo del 205 aniversario de la creación de la Marina Armada de México, y en la zona del Malecón habrá un desfile, habrá actividades deportivas, bueno, de toda una gran, gran cartelera que ya mañana le daremos a detalle. Vamos ahora con información de Veracruz y en temas de seguridad. Madres de familia de una escuela particular que se ubica en la avenida Miguel Ángel de Quevedo, o circunvalación, como le decimos, denuncia abuso sexual contra su hija por parte de un maestro.
16: Una madre de familia de una escuela particular denunció que su hija vivió abuso sexual por parte del maestro de matemáticas y física, aunque señaló que al momento de reportarlo al plantel únicamente le dijeron que no tenían más reportes previos.
17: Con la directora de la que me atendió la llamada, que pues que era la primera vez que pasaba y que pues que iban a hablar con el maestro, ¿no? Pero que esto nunca había pasado. La niña me refiere que ya tiene compañeras que ya han pasado por situaciones, entonces, pero que nadie dice nada porque es familiar de la directora.
16: Indicó que ante esta situación tuvo que sacar a su hija de esta escuela privada, aunque eso le generará más gastos, pero sostuvo que ese tipo de situaciones dejan en la indefensión a las estudiantes, ya que podría haber más casos en la escuela. Reportó para Noticias MBS, Ana Osorio.
6: Y bueno, siguiendo con estos temas, hablando no solamente de violencia contra las mujeres, el número de asesinatos entre enero y agosto de este año llega a 13. Esto fue calificado como feminicidio, son calificados en la entidad veracruzana, de acuerdo con el Secretariado Ejecutivo del Sistema Nacional de Seguridad Pública.
16: Entre enero y agosto de este año, 13 asesinatos de mujeres fueron calificados como feminicidios en la entidad veracruzana, de acuerdo con el Secretario Ejecutivo del Sistema Nacional de Seguridad Pública. El documento de violencias contra las mujeres señala que con esa cifra el estado de Veracruz representa el 3% del total de feminicidios en el país y se ubica en el lugar número 12 de entidades a nivel nacional por este delito, abandonando los primeros lugares que había tenido históricamente. Sumado a los 13 feminicidios que se registraron en la entidad, se presentaron 44 homicidios dolosos, es decir, asesinatos de mujeres donde las autoridades no consideraron que hubo algún elemento de género que acreditara que fuera calificado como feminicidio. Además, se registraron 165 homicidios culposos, que son aquellos donde una persona le quitó la vida a una mujer pero sin intención de realizarlo. La cifra proporcionada por los entes oficiales contrasta con el conteo ciudadano hecho por el Observatorio Universitario de Violencias contra las Mujeres de la Universidad Veracruzana, que mediante el monitoreo de medios de comunicación ha detectado 40 casos de feminicidios entre enero y agosto, con elementos de género en los asesinatos de las mujeres. Reportó para Noticias MBS, Ana Osorio.
6: Y bueno, siguiendo con estos temas, una madre y sus dos hijas menores de edad suman ya varios días desaparecidas en el municipio de Ixhuatlán de Madero. Se activó el protocolo ALBA de la Fiscalía General del Estado de Veracruz y la Comisión Estatal de Búsqueda. Activas las fichas con sus datos. Se trata de Lourdes Cruz Sánchez, de 31 años de edad, y sus hijas Amy, de 13 añitos, y Carla Alejandra Flores Cruz, de 3 años, quienes fueron vistas por última vez el pasado 25 de septiembre. Por lo que familiares piden apoyo para localizarlas, ya que temen se encuentren vulnerables a la comisión de algún delito. Esto en Ixhuatlán de Madero. Bien, es miércoles de asesoría fiscal con Héctor Hugo Hernández Espinosa, delegado de la Procuraduría en Defensa del Contribuyente, con un tema interesante a propósito de todo el asunto de las Afores. La pregunta recurrente: ¿me van a cobrar impuestos por retirar mi Afore? Esto nos comenta.
18: Realmente, cuando llega el momento de disponer de los recursos de nuestra Afore, hay una pregunta que escuchamos con frecuencia. Si durante años estuve ahorrando para mi retiro y algún día me entregan ese dinero, ¿será que el SAT me va a cobrar impuestos? Y la respuesta, como ocurre muchas veces en materia fiscal, es: depende de qué recursos estamos retirando, cuál es la modalidad y en qué momento. Vamos por partes. ¿De dónde salen estas Afores? Hay que entender de dónde viene todo esto. En México existe un sistema de ahorro para el retiro. Este está regulado por la Ley de los Sistemas de Ahorro para el Retiro, y dentro de este sistema están las Afores, que son las administradoras de fondo para el retiro, instituciones encargadas de administrar las cuentas individuales de los trabajadores. Es decir, la Afore no es propiamente el dinero de la Afore, es nuestra cuenta individual en la que se concentran recursos destinados al retiro provenientes de las aportaciones correspondientes, como puede ser la de vivienda, y en su caso de las aportaciones voluntarias y sus rendimientos. Aquí viene algo muy importante: no todas las personas van a recibir necesariamente todo su saldo en una sola exhibición. La forma en que se disponen los recursos depende del régimen pensionario, de las semanas cotizadas, por supuesto de la edad, en su caso de la resolución que emita el IMSS o el pensionista, o de las reglas aplicables a cada trabajador. ¿Cuándo nos entregan el dinero? Pues bueno, trabajando si eres trabajador que estás o estuviste en el régimen de 1997, los recursos de la cuenta individual pueden utilizarse para financiar una pensión mediante mecanismos como una renta vitalicia o un retiro programado. Pero también existen recursos que, dependiendo del régimen y de la resolución correspondiente, sí pueden entregarse directamente al trabajador. Por ejemplo, la CONSAR contempla que, cuando existe una negativa de pensión, la Afore puede entregar en una sola exhibición los recursos acumulados de la cuenta individual que correspondan, aunque eso sí, hay que revisar qué subcuentas son susceptibles de entrega y en qué momento. Por eso es muy importante señalar, no solo es cumplir 60-65 años y la Afore me tiene que entregar todo, no necesariamente, hay que revisar el régimen que corresponde, qué tipo de resolución tiene, si es en su caso que existe alguna, y qué recursos integran tu cuenta individual. Ahora sí, vámonos directo al tema de los impuestos. La Ley del Impuesto sobre la Renta establece tratamientos específicos para los recursos del retiro. En este caso, el artículo 93 contempla diversas exenciones para jubilaciones, pensiones, haberes de retiro, así como para estos recursos provenientes determinados o determinadas en la subcuenta de retiro. Es decir, que en este caso, en el artículo 93, se prevé una exención que llega a ser equivalente hasta 90 veces el salario mínimo general, es decir, la UMA, dependiendo de cada concepto de qué se trata. Tampoco podemos afirmar que todo el dinero recibido será gravado. Hay que identificar, por supuesto, qué parte está exenta y qué parte, en su caso, está sujeta al pago del impuesto sobre la renta. Entonces, si una persona recibe una cantidad importante de su Afore en una sola exhibición, no significa que deba pagar una tasa determinada sobre el dinero recibido. Hay que hacer un cálculo, revisar cada concepto, verificar las subcuentas, los años de servicios, el excedente y, por supuesto, aplicar la mecánica de retención que le resulte aplicable, ¿no? Entonces, ante ello, y si eres una persona que recibe recursos de su Afore, que si tienes dudas respecto al tratamiento fiscal que se les dio, podemos ayudar a analizar la documentación relacionada con este retiro, podemos incluso revisar los documentos, elaborar papeles de trabajo. Si en el caso no se te explicó la mecánica de cálculo que se aplicó para efectuar la retención por parte de la Afore, podemos requerirle a esta para que nos indique los términos en que fueron realizados. Y pues bueno, para ello, por supuesto que los servicios de asesoría de Prodecon son completamente gratuitos. Recuerden que en materia fiscal muchas veces la diferencia no está solamente en cuánto recibiste, sino en cómo se determinó fiscalmente esa cantidad. Nos vemos la siguiente semana. Esto es la cápsula de Prodecon. Hasta luego.
6: Gracias, Héctor Hugo Hernández Espinosa, delegado de la Procuraduría en Defensa del Contribuyente. Ahí te puedes asesorar y ayudar a resolver cualquier tema, dificultad de tipo fiscal. Es momento de hacer una pausa y enseguida volvemos.
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6: Es tiempo de la información deportiva y bueno, pues iniciamos, mi querido Omar, hablando acerca de pues este sorpresiva noticia, el fallecimiento de Jorge Caguachi, que quienes lo conocimos como empresario, como exdiputado, pero pues también como boxeador.
0: Buenas tardes, Saúl. Un gusto saludarte a ti y a todo el auditorio. Pues sí, una noticia sorpresiva, pues la mañana del día de hoy, miércoles 30 de septiembre, 58 años tenía Jorge Kawachi, que pues es una carrera algo criticada por ahí, obviamente en el gremio del pugilismo, en el mundo del boxeo, porque pues fueron 12 combates, 12 victorias por la vía del cloroformo, por la vía del knockout, pero pues siempre hubo de que hubo arreglo, que hubo ahí un tema de dinero, y pues realmente ya ahí queda realmente, pues si solo sabrá él y Diosito, si fue realmente un tema de arreglo de combates o no, pero pues una historia peculiar, ¿no?
6: Como si fuera un sueño o un capricho y que hubiera pagado por
0: él
6: armar todo eso. Porque
0: exactamente.
6: Recordemos que la división crucero, pues nada más no existe. La
0: sí, no,
6: cuando
0: no.
6: Es exhibición.
0: Sí.
6: Tenemos entendido. Y que, pues, la verdad, cuando lo vimos en la apariencia, digo, nunca vimos pues esta faceta de crecimiento que hay de cuando un boxeador empieza desde joven a entrenar, va subiendo de categoría. Es alguien que de la noche a la mañana, tarán, ¿qué creen? Soy boxeador.
0: Y apareció en cartelera grande, apareció en combates pues medianamente llamativos en el mundo de
6: del deporte. Se transmitieron por televisión.
0: Sí, sí, claro, ¿no? O sea, vino a revolucionar bastante el tema de Jorge Kawachi. Ya después de ahí, bueno, pues se retira. En 2015 fue su último combate pues como profesional, y pues él junto con Alfinito López, mítico personaje del boxeo mexicano, son los únicos dos pues pugilistas mexicanos que se retiran como invictos en su carrera.
6: O sea, todas las peleas que tuvo Jorge Kawachi, todas las ganó y
0: todas
6: por
0: las
6: knockout.
0: Ganó por knockout. Ahí sí la diferencia con el Finito López, ahí sí tiene algunas con tema de división dividida y todo ello, pero
6: por puntos,
0: por
6: y
0: puntos
6: eso, ¿no?
0: Y todo eso, pero pues no tiene el tema de que sí sean pocas peleas, que fueron aquí realmente 12 por Kawachi, y pues las que sí tuvo bastantes pues fue en este caso el Finito López, pero pues en paz descanse el señor Jorge Kawachi.
6: Y apenas el 23 de marzo pasado falleció su señor padre, Jorge Kawachi Gastín.
0: Sí, sí,
6: él
0: sí.
6: Es Jorge Kawachi, el apellido materno, pero la verdad es que es Macari, Jorge Kawachi Macari. Su papá es Jorge Kawachi Gastín, quien dirigía el diario Crónica. Incluso digo que lo veíamos en spots de televisión con el premio Crónica. Y pues, lamentablemente, bueno, fallece. Según versiones de algunos conocidos que ya están por ahí en redes, presuntamente fallece de un derrame cerebral.
0: Ok.
6: Un derrame cerebral. Bueno, vamos con temas que tienen que ver con la selección mexicana. Pásanos tu reporte, mi querido Omar.
0: Partido, segundo partido de Rafael Márquez al frente de la selección mexicana, un partido realmente complicado, sobre todo en la primera parte, donde la selección mexicana se le costó bastante trabajo enfrentarse a Perú, con un viejo conocido de los Tiburones Rojos ahí en la portería, Pedro Gales, el Pulpo, que estuvo ahí presente y que estuvo haciendo pues una actividad realmente destacada con el equipo sudamericano. De ahí la selección mexicana pues vino como que de a poco. Creo que eso va a ser tal vez incluso una tónica de los dirigidos por Rafa Márquez, saber cerrar los partidos y sobre todo entender en qué momento puede ser mejor o más peligroso. Ahí pues destacadas actuaciones, tanto buenas como malas, en este caso por ejemplo empezando con el arquero Oscar García, el elemento de León, que tuvo un error realmente garrafal ahí entregando un pase hacia un delantero. Afortunadamente para él termina reaccionando de buena forma y no termina pasando a mayores. Mismo caso de ahí con Jeremy Márquez, el elemento de la máquina de Cruz Azul, que se equivoca en el gol que le meten a la selección mexicana, un contacto realmente muy simple. Falta en el fútbol mexicano, lo marcan, sí, pero en el fútbol internacional nunca suelen marcar ese tipo de jugadas. Entonces pues ahí la inexperiencia definitivamente terminó comiéndose a Jeremy Márquez, que se vio retratado con la selección mexicana para mal. Y yo creo que ahí hay un tema con la lateral derecha, con el Tri. Está Jorge Sánchez, que es también más un poquito más de lo mismo, y ahora Jeremy Márquez, que se suma a esta lista, esperando la pronta recuperación y que vuelva a las canchas Rodrigo Huescas, el ex elemento de Cruz Azul y que ahorita está en el Copenhague de Dinamarca. Pues yo creo que en cuanto se recupere y que pueda estar a punto para ser llamado a selección, yo creo que va a ser considerado. Y si no, también en el lado de Chivas está un tal Ricardo Ledesma, mexicoamericano, que estuvo ya recientemente convocado con Javier el Vasco Aguirre. Pues yo creo que también podría ser una de las soluciones. y pues a ver qué nos pasa y qué nos depara el próximo sábado en contra de Estados Unidos, también partido amistoso, y este pues yo creo que suena complicado. Estados Unidos viene de golear en sus dos partidos, lleva 8 goles anotados en los últimos dos, nosotros apenas llevamos 2, creo que va a ser complicado, ¿no? Y 2 empates, exactamente, entonces va a ser complicado contra el conjunto de las Barras y las Estrellas.
6: Oye, para comentar, luego de ver la conferencia de prensa de Rafa Márquez, 3 cosas. La primera, el rango de edad que venía manejando la selección hasta el Mundial era de 28 años.
0: Sí.
6: Ya es de 22.3 años. Segundo punto, es la primera vez que juegan, o sea, vuelve a convocar a otros nuevos, y pues es la primera vez que juegan, entonces también pues no se les puede como que exigir mucho.
0: No.
6: Y forma parte de pues apenas el segundo partido. Y tercero, dice Rafa Márquez, ¿con qué me quedo? Con la disposición de los jugadores. Un 11 nuevo, quiero ver a más jugadores en ese tipo de partidos, para eso son esos encuentros amistosos, y pues muy seguramente estaremos viendo en este encuentro con Estados Unidos una alineación igualmente diferente a la que vimos en Perú y Colombia.
0: Yo creo que va a repetir solamente con ligeros cambios, tal vez se aparece Diego Campillo, el elemento de las Chivas, ahí en la saga central acompañando a Johan Vázquez. En la lateral derecha yo creo que va a probar con Israel Reyes, y de ahí yo creo que poquito y más cambios pueda tener precisamente selección mexicana. A lo mejor y vuelve a repetir Obed Vargas, que se vio bien en el partido contra Perú. Mismo caso de Mateo Chávez, creo que se ve el ímpetu y sobre todo que juegan en el fútbol del viejo continente, se les ve muchísima más visión que con otros compañeros que

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1: El otro veracruzano, Santi Sandoval, que tuvo minutos nervioso junto con Hugo Camberos, ambos pues 19 años, evidentemente el escenario te puede llamar un poquito la atención. Con calma, hay uno de 17 que también está haciendo las cosas.
2: Quisiéramos que todos fueran como Gilberto Moro.
1: Pero mira, como Gilberto solamente uno, y pues estos también van a tener que hacer su chamba para hacer algo en selección mexicana, pero así la información.
2: Muy bien, pues preparándonos para el partido del sábado, y mañana vamos a regalar boletos para el partido de Piratas.
1: Ok, perfecto.
2: Entonces estén muy pendientes, mañana empezando el Noti, tenemos tres boletos para ir a ver el próximo partido de Piratas. Ya nos vamos, mi querido Omar, muchísimas gracias.
1: Gracias a ti,
2: gracias a
1: Saúl.
2: Todos ustedes, sigan aquí en el 100.5.
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1: Aquí nomás a lo mejor 100.5. Regresé, I'm back, baby. Y recordarte que este programa contiene información noticiosa y opiniones propias del conductor y de sus invitados. Regreso aquí para estar acompañándote pues las próximas horas de aquí hasta las 4 de la tarde en lo que pues va calentando motores el buen Pepe Cota, el potro, la leyenda de One and Only. La verdadera máquina de chambear, Pepe Cota, el potro. Así que pues yo te dejo con más música y obviamente con el tema que teníamos hace rato, que era... 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Mándame tu mensaje a través del WhatsApp de la mejor, 2292-65-1005. O también a las líneas telefónicas, 2291-00105 y 2299-2191-21. Mientras, te dejo con esta. Se llama El Culpable, a cargo del Fantasma, a través de la mejor 100.5. Aquí no más.

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1: Aquí nomás en la mejor 100.5. Regresamos aquí a través de El Brócoli al aire en la 100.5. Y yo tengo algo muy importante que decirles, porque hace ratito estuvimos regalando boletos para Piratas. También en el noticiero ya avisamos, el que no avisa no es traidor. Que el día de mañana póngase muy atento, póngase muy trucha, va a haber boletos para el partido de Piratas contra Alebrijes. Pero también me estuvieron preguntando muchísimo a través del WhatsApp de la mejor: oye, mi brócoli, ¿y para la obra de teatro tienes? Mano, por favor, tuve que rogarle, ponerme de rodillas ahí ante voz de mando, o sea, Raquel Marín Towers, que es la que nos organiza todo esto. Y me dijo: ¿sabes qué? Nomás por rogón, te voy a poner un par de boletos ahí. Así que, si tú quieres disfrutar de una bella obra de teatro, mira, dos parejas, un bar, todas las verdades que preferirías no decir en voz alta, la obscenidad de la carne, no es solo una obra de teatro, es un espejo incómodo de lo que pasa cuando el deseo destapa lo que la rutina ya escondía. Ana y los demás personajes cargan con lo que muchos hemos sentido, pero pocos nos atrevemos a nombrar. ¿Tú te atreves a verte reflejado en el escenario? El próximo 1 de octubre, en el Foro Boca, la obscenidad de la carne va a estar espectacular. Así que lo único que tienes que hacer para llevarte tus boletos para esta bella obra es decirme, ya lo sabes, mano. Ya lo sabes. Mándame tu notita de voz a través del WhatsApp de la mejor, 2292651005. Y dime, brócoli, vamos tú y yo al bar. Así de sencillo, así de fácil, mano. Con eso te llevas tu acceso doble para que vayas a disfrutar. Mira, yo estuve leyendo la sinopsis. Está cachondona. Está como para que después de ahí, mira, te avientes la misión, agarres inspiración o creatividad. Entonces yo ahí la dejo, mano. Que vayas con tu cachorrito. Yo nada más digo. Mientras le digo con más música, está a cargo de Viri Primera, se llama Dame un Pasito. Aquí nomás es lo mejor.

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7: Regresamos aquí a través de la mejor 100.5. El brócoli al aire. Estás escuchando el buriche a cargo del Jarocho de la Cumbia. Quiero más.

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1: Aquí nomás en la mejor 100.5 tenemos un bonito audio a través del WhatsApp de la mejor 2292651005.
2: Hola, Brócoli, aquí te vengo escuchando. No sé si puedes ponerme mi canción de Ojitos Mentirosos. Hola. Gracias.
1: Híjole, no, claro que sí, mi amor, como dije, no, y saluditos para el buen Tito, para ti, para toda tu familia bonita. Nos vamos con esa a cargo del Chino Paca, se llama Ojitos Mentirosos, a través de la mejor 100.5, aquí nomás.

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0: aquí nomás en la mejor 100.5. Muchísimas gracias por acompañarme el día de hoy, miércoles, a través de la mejor, el brócoli al aire, mano. Me despido, muchísimas gracias por haber estado el día de hoy. Nos escuchamos mañana en punto de las 8 de la mañana con René Mópez Viveros a través del Pamazo Morning Show, también del Chupapatas y del Sapo Tóxico, mano. Saludote para ellos. Recordarles que este programa presentó información noticiosa y opiniones propias del conductor y de sus invitados. También este programa contó con espacios comerciales y o patrocinados. Muchísimas gracias, nos escuchamos mañana y porque tú lo dices, somos la mejor. Adiós.
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0: cariño y con mucho respeto hasta el cielo para nuestro aventurero, Jason Jiménez.
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0: baraja, baraja. Yeya, mayeya. Ya llegué. Muy buenas tardes, señoras y señores.
1: Oigan, perdón, una disculpa. Es que neta, ¿qué onda con el tráfico, gordo?
0: Bienvenidos, bienvenidas sean todos y cada uno de ustedes a otro programa, otra edición más de esto que es Palaflota.
1: Oigan, qué gusto, qué honor saludarles a través de la mejor 100.5. Esperando y deseándole que esté teniendo un excelente ombliguito de semana. Es miércoles, acompáñenos y no se nos despeguen estas próximas 4 horas, porque este programa contiene información noticiosa y opiniones propias del conductor y de sus invitados. Así que básicamente no se tome nada personal y disfrute la fruta y goce lo que tenga que gozar en estas próximas 4 horas, de aquí hasta las 8 de la noche. Lo invito a que se ponga en contacto a través de las líneas telefónicas 2291-00105 y 2299-2191-21 y el WhatsApp activado 2292-65-100. Oigan, por cierto, un saludo a mi carnalito, el poeta enamorado, que oigan, ayer qué bárbaro, qué bruto, con el poema que se aventó el vato. Y acaba de saludarlo a mi carnalito, que vino él ya por sus boletos para el fuchigol, el deporte de el balompié. Y si usted también quiere participar por boletos para los mejores eventos deportivos, para próximas obras de teatro, conciertos y demás, bueno, lo invito a que no se me despegue. Y como siempre le digo, llegó el momento que se ponga cómodo, se abroche el cinturón, se traiga la botana, porque aquí comenzamos.

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1: Claro que te dije que un día esto pasaría y no me creíste, ¿verdad?

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2: Las 4 de la tarde con 20 minutos, hermano. Estamos de regreso en Palaflota. Excelente miércoles, familia. Oigan, como siempre, ya llegó el momento más importante, donde usted se pone en contacto, donde usted se reporta a través de las líneas telefónicas o el WhatsApp activado en esto que es nada más y nada menos que...
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2: Esto es La Flota Comenta. Oigan, el día de hoy, señoras y señores, pues traemos un tema a debate en el cual pues lo invito, la invito, le invito a que se comunique con nosotros y nos cuente sobre estas cosas que nos suelen pasar como individuos, como seres humanos, como hijos de Dios que todos somos, Padre Santo. Y es que sí, a pesar de que somos la especie más inteligente o más pensante, eso se supone, hay veces que nos pensamos precisamente de pensantes y cometemos errores en este libro llamado vida. A veces tiene capítulos de comedia, a veces drama y otros que parecieran de ficción. Y el día de hoy vamos a hablar sobre esos momentos no tan felices, o bueno, al menos para uno que es el protagonista de estas pues situaciones. Así que el día de hoy, señoras y señores, sí, porque somos humanos y cometemos errores y hay altibajas, La Flota el día de hoy nos dice y comenta babosadas que he hecho y no volvería a hacer. Y vaya, vaya, vaya que tengo una lista pero completa de babosadas que he hecho y no volvería a hacer, Padre Santo. Y una de las babosadas que he hecho y no volvería a hacer y estuve al borde de la mismísima muerte fue cuando se me ocurrió hacer el aseo en la casa y tuve la grandiosa idea, que digo idea, ideota, de querer juntar químicos. Ahí andaba yo con unos pulmones como si fuera el mismísimo Snoop Dogg. Tose y tose, mano, como si estuviera yo viviendo un capítulo del libro de Ana Frank. Y es que no sabía yo que era mala idea juntar el cloro con el ácido muriático. El que se estaba muriático era yo. Fíjate, babosadas que he hecho y no volvería a hacer, sentarme en una palapa de la playa sin saber el costo, gordo. Ya cuando te vas parando dices, no, pues ¿qué rompí? Babosadas que he hecho y no volvería a hacer, ponerme romantic style in the world, como dijera el Niga, y mandarle mensaje a la innombrable a las 3 de la mañana, Padre Santo. Así que es momento de que te pongas en contacto, nos digas, nos comentes y nos menciones esas babosadas que has hecho y no volverías a hacer. Señoras y señores, esto es Palaflota, no le cambies, aquí nomás.

0: Vamos a un breve corte comercial y regresamos con más de Palaflota aquí nomás.
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Las 4:39 minutos, ya marca las manecillas del reloj. Señoras y señores, estamos de vuelta. I am back. Eso es para la flota el día de hoy, señoras y señores, comentando esos errores que he cometido en la vida y jamás lo volvería a hacer. Pero oigan, como siempre, ya llegó el momento de viajar a través de los años, a través del tiempo, así que pido de su ayuda, su cooperación, para que juntos bajemos la palanca de este cacharro viejo que el día de hoy nos lleva hacia el año de 2005 para recordar una canción que es compuesta por Marco Antonio Solís, pero sin duda alguna, tú la has de haber bailado y la has de recordar con esta agrupación que es capaz de la sierra. Esto se llama Pero Te Vas a Arrepentir, para todos aquellos amores que les llega muy tarde el sentimiento del amor. Son las 4:40 minutos, porque tú dices, somos la

0: Son las 4 de la tarde con 50 minutos, señoras y señores. Estamos de vuelta en La Flota. Y oigan, el tema del día de hoy, La Flota nos dice y comenta errores que he cometido en la vida y no lo volvería a hacer, Padre Santo. Fíjate, uno de los errores que cometí en la vida. Y mira, eso fue por andar de queda bien, mano. Por andar de queda bien, me invitaron a comer en un lugar y me dijeron, cuidado porque la salsa pica. Y uno como buen mexicano, Padre Santo, cuando le dicen la salsa pica, ¿qué hace? Le echa más. Porque dijera mi abuelita, si no pica, no sabe, ¿no? Entonces, ahí le estoy echando, Padre Santo. No, un ardor, man. La boca, de verdad, los labios, de verdad, sentía yo, como dice el mismísimo Nelson Gansé, siento que me quemo. Gordo, un ardor, pero espérate, yo dije, estoy pasando lo peor. Lo peor vino después, papi. Bien dice el conocido refrán, si déjate que duela cuando entre, cuando sale, man. Me refiero al picante. De estos taquitos que me invitaron, mano, y por andar ahí de queda bien, por andar de lucidito, pues que cometo el error de echarle bastante picante, mano. Oye, tenemos comentarios a través del 2292-65-105. Recuerda que ahí te puedes reportar, ese es nuestro WhatsApp activado. Y también tengo abiertas las líneas telefónicas 2291-00105 y 2299-2191. Errores que he cometido en la vida y no lo volvería a hacer. Dice por acá mi potro, juntarme. ¡No! Oye. Como que en ese programa buscan asustar a la banda, ¿no? O sea. Oigan, no. Sí. Juntarme, dice. Oye, dice por acá, un gustazo, mi buen Pepe Cota.
1: ¡Saludos!
0: Mándame un saludo, mi nombre es José Manuel. Saludos ahí a José Manuel. Que oigan, por cierto, hablando de José Manuel, les tengo un chisme sobre el hijo de José José, que le hizo un homenaje. Hijo, yo creo que si José José estuviera vivo, se vuelve a morir al escuchar cómo canta de horrible su hijo. Oigan, son las 4:52. Vámonos con más buena música. Regresamos en Palaflota, el tema del día de hoy. Errores que he cometido y no lo volvería a hacer. Aquí nomás.

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1: Son las 5:01, estamos de vuelta, estás escuchando Palaflota a través de la 100.5, aquí nomás.

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1: Fíjate, errores, uno de los errores más grandes que he cometido en esta vida y de verdad no lo volvería a hacer es prestarle dinero a ese amigo que yo sabía claramente que no me iba a pagar, mano. Pero ahí andaba yo de buena onda, de caritativo, ¿no? Oye, dice por acá, saludos, un gustazo, mi buen Pepe Cota. Soy el del poema, el que te saludo. Oye, mi José Manuel, ya te agregué, gordito. El poeta romántico, qué bonito que ayer. Ayer se puso muy elegante este programa. Y aquí el caballero, el Lord. No es un caballero, es Lord José Manuel. Que se rifó un poema que, hijo, mano, no. La duquesa de Irlanda lo está buscando ya. Quiere agregarlo a su bolsa de trabajo. Saludos ahí a JM, JM. Saludos, mi José Manuel, el poeta romántico. Ahora te voy a poner así, el poeta romántico. Dice por acá, hola, buenas tardes, Pepe Cota, saluditos. Y mándanos un saludito al señor José Luis y la señora Brenda, que te escuchamos aquí en la chamba. Aún poco para salir, te escuchamos aquí en la Tampiquera. Saluditos y besitos. Saludos ahí a mi suegra, la señora Brenda, como siempre, chambeando. Oiga, hidráteseme, por favor, ahí le encargo, ¿eh? Ahí le encargo que se me mantenga bien, porque con este calor, con este bochorno, ¡hombre, hijo, mano! Saludos ahí a toda la banda chambeadora que nos está escuchando en la Tampiquera. Saludos a mi suegra, a la señora Brenda, y al señor José Luis, cómo no, que están escuchando la mejor 100.5. Dice por acá, buenas tardes, oye, porfa, Haz un llamado, a ver. Haz un llamado a Comisión Federal de Huatusco. No hay luz en Tecomatla y no puedo escuchar la mejor desde ayer. Y dices, ay, por cierto, y saludos a los que sí tienen luz. Pues ahí está, saludos para los que sí tienen luz. Y pues bueno, ahí le dicen a Rocío que le mandamos saludos. Ahí cuando le regrese la luz, porfa. Hombre, mano, es que de verdad ese servicio pareciera, se parece como a mi papá.
2: Porque se fue.
1: ¿Qué? Mis traumas, mis chistes, oye. Dice, por acá, carnalito, ¿cómo se llama la canción que acaba de pasar ahorita? ¿Cuál, gordo? ¿Cuál rolita, padre? Dime cómo va, no sé si la grabaste ahí para decirte de qué canción estás comentando. Oigan, son las 5:09, no me le cambien porque el día de hoy tengo bastantes regalos, obsequios para todos ustedes, siempre y cuando me comenten sobre el tema del día de hoy, errores que he cometido.
2: Y no lo volvería a hacer aquí nomás.

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8: Estamos de vuelta, son las 5:33.

Son las 5:36. Continuamos en Palaflota, señoras y señores. El día de hoy hablando sobre esos errores que he cometido en la vida y no volvería a hacer. Y vaya, que a veces estos errores se cometen, como dijera el Chavo, sin querer queriendo. Y fíjate que hablando de errores, hay veces que hasta te pueden llevar a situaciones legales, que es precisamente lo que estará a punto de enfrentar un conocido influencer, ¿verdad? Un llamado o conocido como Darrechi, ¿verdad? Que tal vez usted lo recuerde por ser exnovio de Yerimois, tal vez lo recuerde por ciertos videos y ciertas acusaciones que ha tenido este influencer español sobre varios casos de violencia de género. Y pues bueno, en esta ocasión, este mismo influencer está envuelto en un escándalo bastante, bastante serio. Y es que resulta que pues era el cumpleaños número 27, fue el 27 de septiembre, perdón, el cumpleaños de Abelito, porque sí, o sea, yo dudo que tenga 27 años, ha de tener como 10 más. Pero bueno, esa no es la cuestión. La cuestión es que todos estaban disfrutando de la fiesta de este conocido influencer Abelito, que pues todo mundo lo ubica por la casa de los famosos y por ser el llavero personal de Aldo de Nigris, ¿no? Resulta que pues este joven invitó a todos sus amiguitos de Abelito a esta fiesta y todo iba muy bien, baile que baile, perreque perreque. Bailando bien chicles bomba por aquí, por allá, mano. ¡Sa, sa, sa, sa! Y todo iba muy bien hasta que a la mamá de Abelito le arrimaron el camaroncito, mano. Y es que sí, esta señora madre de Abelito fue envuelta en una situación bastante penosa y desagradable con este influencer Darrechi, que pues bueno, estaba bailando muy pegado a la señora Cristina Romero, mamá de Abelito. Después, estaban bailando de una forma muy obscena, ¿no? Perreando, arrimándole todo el callo, man. Y a ver, seamos honestos, la mamá de Abelito es también una persona de talla pequeña, entonces imagínense si estaban perreando, ¿qué es lo que estaba sintiendo la pobre señora? Parecía que le habían servido un ceviche. Y baile, y vaya que sí, se sintió incómoda, se sintió acosada, e incluso ahora está a punto de levantar una denuncia, una demanda en contra de este personaje, la cual pues se pasó de la raya, no nada más en esta ocasión, faltándole al respeto a la madre de quien era el cumpleañero en esa fiesta. Qué pasado de veras con esta situación que hizo. Y bueno, no es la primera vez que este influencer se ve, te digo, manchado con este tipo de polémicas, con este tipo de situaciones penosas, incluso unas más graves que las otras. Definitivamente, señores, hay que saber a qué influencers o qué contenido es lo que uno consume y no apoyar a cualquier, a cualquier idiota que viene a nuestro país a faltarle el respeto, no nada más a nuestra cultura, sino también a nuestras mujeres. Una situación muy, muy triste que pasó la mamá de Abelito, donde sí, le arrimaron lamentablemente todo el callito. Familia, vámonos con más buena música. 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Son las 5:41. 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
1: Son las 5 de la tarde con 44 minutos. 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
1: Ya son las 5 de la tarde con 47 minutos, familia, amigos. Esto es Pa' la flota. Y el día de hoy, como buenos humanos, también uno a veces comete errores. Y estamos hablando sobre esos errores que jamás volvería a ser, mano. Fíjate, uno de los errores, y presten mucha atención, put attention, como decimos en inglés. ¿Por qué? Porque usted va a ser víctima del capitalismo, sí, va a ser víctima del consumismo en estas épocas. Desde que empiezan a haber festejos, ¿verdad? Desde empezando el año, no te tienes que esperar a septiembre, octubre, noviembre, and December, ¿verdad? Para que te empiecen a meter que, pues, la decoración, que la lucecita, ¿no? Iniciando el año, luego en enero con los Reyes Magos, después que el Día del Amor y la Amistad, mano. Y fíjate, uno de los errores que todos hemos cometido es comprar las cosas justo en la temporada. Que ok, yo te entiendo, tal vez no sea tan buena idea comprar las cosas de diciembre en enero del siguiente año, ¿verdad? Pero es cuando están todo de remate, mano, todo está de remate. Por ejemplo, algo que pasa es las roscas. Me da mucha curiosidad, fíjese usted, lo que pasa con el efecto roscas. Y fíjese, usted va a ver que en la mera temporada las están reventando a un superprecio. Y ya después te las están casi... Te llevas 3 roscas por 100 pesos y participas en una rifa por un auto, o sea... Cuando se les queda todo, mano, esa sí sería una gran idea, ¿no? Esperarse a que bajen de precio las cosas y a que ya tenga mola rosca. Vamos a ver quién está en la línea telefónica, la mejor. Sí, bueno.
2: ¿Y a cómo das la rosca tú, Pepe Cota?
1: No. No, yo fíjate que no soy panadero, gordo. ¿Todo bien por acá, mi rey? ¿Tú qué tal? ¿Cómo estás?
2: Aquí andamos, sobre la chuleta, ya sabes.
1: Como debe de. Oye, gordito, ¿ya mejoró la situación hoy que es quincena?
2: Apenas la gente va a cobrar, apenas.
1: Eso, muy bien. Oye, pues
2: escuché que estabas hablando del tema de la mamá de Abelito. Te quiero dar mi opinión.
1: A ver, cuéntame, gordo, ¿qué opinas acerca de esto? Que, a ver, para empezar, una falta de respeto para la madre, bueno, para la mamá de Abelito. Pero...
2: Yo no veo a la señora enojada, ¿eh?
1: ¿No la ves enojada?
2: Súper contenta. Yo la veo que está ahorita que ya quieren darse golpes de pecho, pero yo a la señora la veo.
1: A ver, ¿crees? Ya hablando en serio, ¿sí consideras que hay como una doble moral ahí?
2: Yo siento que no hubo mucho, o sea, lo que pasa es que la señora es pequeña, uh-huh, y obviamente que ellos están bailando, les queda a la altura, pues ya sabes de qué.
1: Del She Love You, ¿no?
2: Entonces yo no veo que haya intenciones de algo, ¿no?
1: Pero
2: pues ya sabe cómo son las redes sociales. Aparte, pues la señora nunca se ve que esté enojada, nada. Se ve alegre, se ve contenta.
1: Pues es que mira, tal vez hasta, no sé si te ha pasado que a veces te ríes por incomodidad, mano. A lo mejor le pasó eso a la señora. Y mira, a lo mejor, y ni siquiera, como dices tú, ¿no? Ni se molestó por eso. A lo mejor fue después cuando le llegó el olor. Digo, tal vez, ¿no? Tal vez haya sido así.
2: Pues quién sabe, pero yo no lo vi que fuera una falta de respeto. Se ve porque, como te comento, la sí, señora está chaparrita, y pues ahora ha de cuenta que le estaban poniendo, bailando y poniendo eso ahí en su cara.
1: Sí.
2: Pero no quiere decir que, pues, ellos estaban con la intención de que, pues, en eso. Yo lo veo así. Pero pues la gente se ataca en las redes sociales. Yo no lo veo.
1: Pues mira, la neta, también es válido tu punto de vista, porque sí, en un momento se ve como que cachetea, ¿no?
2: Pero sí, pero bueno, te digo, es mi punto de vista, y al menos, pues si va a proceder, pues está en su derecho la señora en que proceda, ¿no?
1: Sí, y aparte este personaje, este cuate, o sea, ya tiene varias, de antecedentes penales, incluso escapó de su país por problemas de violencia. O sea, es un güey loquito porque además...
2: Yo vi que iba a proceder también con los demás, con Suavecito, con el otro, ¿cómo se llama el otro?
1: Con Darreche y el otro cuate, es que sí, mano, porque pues básicamente la tenían hecho, pues un sándwich y era de camarón.
2: ¿Qué dijiste? Tengo envidia.
1: No, qué. Hay dos cosas que quiero: estar en la fiesta de Abelito y tener el tamaño de su mamá. No, oye, gordo, ¿ves lo que me haces decir? No, no puede ser. Oye, papá, a ver, del tema del día de hoy, coméntanos, errores que he cometido en la vida y jamás lo volvería a hacer.
2: A la máquina, el error que he cometido en la vida.
1: O eres perfecto.
2: No te llamo Pepe Cota.
1: Me vas a decir que te escribieron a ti la de eres el hombre perfecto.
2: Un error una vez, embarazar a mi ex.
1: No. Y bueno, la criatura está con nosotros.
2: Te voy a comentar así rápido. Y tuvo un problema, pues no pudo tenerlo, no pudo tenerlo. Ella sí quería tenerlo, pero no pudo tenerlo. Ajá. Y no se pudo, o sea, no se pudo. Porque creo que su matriz, un problema de ella personal,
1: ya.
2: No pudo tenerlo. Pero ya no andaba conmigo, era mi ex.
1: Entonces, pues como quiera, safe, ¿no? O sea, safe.
2: Dije, y así te me volvió a dar otra oportunidad. Así que.
1: No. Hasta me ahogué. No, gordo, no, pues está bien. Diosito te dio otra oportunidad.
2: Otra vida, imagínate. No, si no, imagínate. Toda la vida estar ahí con ella.
1: No, gordo, sí, está gacho, por eso hay que pensarla. Papito, te mando un abrazote, que Dios te me bendiga y que caiga muchísima chamba, y porque tú lo dices, somos
2: la mejor, cuídate.
1: Eso, ahí está, un abrazote para mi carnalito, viviendo madre. Hasta casi me muero aquí del ataque de risa. No, es que de veras, familia, son exquisitos, loco. Oye, vámonos a un breve corte comercial. Y regresamos en esto que es la fiesta de Abelito. Aquí nomás.

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